Alabado Dios. Vamos a leer ahí del versículo 29. Efesios capítulo 4, ¿lo tiene? Del versículo 29, vamos a leer al 30, 31 creo. Dice la palabra del Señor: ninguna palabra corrompida salga de vuestra boca, sino la que sea buena para la necesaria edificación, a fin de dar gracia a los oyentes. Y no contristéis al Espíritu Santo de Dios, con el cual fuiste sellados para el día de la redención. Quítense de vosotros toda amargura, enojo, ira, gritería y maldicencia, y toda malicia. Hasta ahí lo dejamos. Bendito Jesús. Vamos a, sabemos que ya oramos ahí, bendito Dios, pero quiero que oremos ahí para que nosotros podamos, el Señor nos dé entendimiento en la palabra. ¿Qué es lo que nosotros, el Señor quiere hablar a nuestra vida? Padre, en el nombre de Jesús de Nazaret, Padre eterno, yo le pido, Cordero Santo, en esta hora, Señor amado, es hora de enseñanza, Padre, que abra nuestro entendimiento, Dios de la gloria. Oh Dios mío bendito, que todos podamos entender, atesorar tu palabra, Dios de la gloria. Oh Dios mío bendito, que todo sea para tu gloria, para tu honra, Señor. Que mis hermanos puedan participar, Padre de la gloria. Que ellos también, Dios de la gloria, puedan aportar, Señor amado, lo que tú has puesto en cada uno de ellos, Dios de la gloria. En el nombre de Jesús de Nazaret te lo pedimos, Señor. Toma control, Dios de la gloria, de este lugar, mi Dios amado. En el nombre de Jesús, reprende, Padre de la gloria, toda oposición del enemigo. En el nombre de Jesucristo te lo pedimos, Señor amado, y nos cubrimos con tu sangre poderosa. En el nombre de Jesús, amén y amén. Puede sentarse, hoy sí puede sentarse. Hoy sí ya puede tomar su asiento ahí, bendito Dios. No sé, amado hermano, si ha captado ahí. Sí, hermano, tenga el micrófono ahí, gracias, hermano. Un poquito de qué vamos a hablar. Empezamos leyendo en el libro de Joel, capítulo 28, donde dice que el Señor va a derramar de su Santo Espíritu sobre nuestros hijos, sobre nuestras hijas, sobre los ancianos, sobre los jóvenes, sobre los siervos y sobre las siervas. ¿Estamos entendiendo? ¿Para quién es el Espíritu Santo? ¿Para quién es la promesa? ¿Para los hombres nada más o solo para las mujeres? Para todos, dice, va que no hace excepción. A los ancianos, los niños, todos, bendito Dios, están incluidos en esto. ¿Y para cuándo es esa promesa, hermano, de la que habla Joel 2:28? ¿Para cuándo? Para estos tiempos, para ahora, dice el hermano, bendito Dios. ¿Y por qué nosotros no estamos viendo ese mover del Espíritu Santo? ¿Por qué nosotros no estamos experimentando eso que habla el profeta Joel? ¿Por qué no lo estamos viviendo? Si dice la palabra que para estos tiempos, y estamos viviendo tiempos finales. ¿Usted cree que el Espíritu Santo no está con nosotros? ¿Dónde mora el Espíritu de Dios? En nosotros, ¿verdad? La palabra del Señor dice que nuestro cuerpo es templo y morada del Espíritu Santo. Y dice que desde el momento que nosotros creímos, bendito Dios, fuimos sellados, bendito Dios. Hay un sello de propiedad. Pero ahora, ¿por qué no estamos viendo esa manifestación gloriosa del Espíritu Santo? ¿Sabe que la palabra del Señor dice en el versículo que leímos en Efesios? Efesios capítulo 4, el 30 dice el versículo: y no contristéis al Espíritu Santo de Dios, con el cual fuiste sellados para el día de la redención. Aleluya. Y de eso quiero que hablemos ahora, pero vamos a hablar todos, no solo yo. Vamos a participar todos. Y es de no contristéis. ¿Por qué maneras el Espíritu Santo se contrista? El Espíritu Santo está con nosotros. El Espíritu Santo está morando en usted, en mí. Pero a veces, ¿por qué no vemos manifestación del Espíritu Santo? Una de las causas es porque lo hemos contristado. Y el Señor habló aquí, yo no me recuerdo a través de quién, si fue un hermano o una, yo creo que fue una hermana. El Señor habló que habíamos contristado el Espíritu Santo. Yo no me recuerdo quién, no sé si ustedes alguno se recuerda.

0: puede quizás decirme quién, a través de quién, pero el Señor habló que habíamos contristado al Espíritu Santo. Y yo le digo, quizás todos hemos participado de alguna otra manera que el Espíritu Santo se contriste. Porque usted y yo somos responsables, bendito Dios. Yo soy responsable de cuidar, bendito Jesús, que el Espíritu Santo que mora en mí, amado hermano, siempre esté ese fuego encendido. Pero porque a veces hay mucho apagamiento, amado hermano, porque hemos contristado al Espíritu de Dios. Pero ahora yo le hago una pregunta. ¿Qué significa contristar? Y aquí el hermano ahí que ahí tiene el micrófono. Ahí el hermano que una hermana, un hermano. ¿Qué significa contristar? ¿Qué significa para usted contristar? La palabra la estamos leyendo.
1: Hacer cosas que no le agradan a Dios, hermano.
0: Amén, amén, hermano. Ahí el hermano Amaya, démele el micrófono ahí, por favor, hermano.
2: Resentir o rechazarlo.
0: Amén. Resentirlo, rechazarlo. ¿Qué más, hermano? ¿Alguien más? Negarlo. ¿Negarlo o cómo? Negarlo. ¿Alguien más, hermano? Participemos.
1: Blasfemar ante él también, hermano. Blasfemar.
0: Sí, pero la blasfemia es algo. Vamos a traer ese tema.
1: Creer que alguien está en el espíritu.
0: Esa es la blasfemia. Ajá, esa es la blasfemia. Le quería aclarar, y gracias, hermano Simón. Una cosa es blasfemar contra el Espíritu Santo y otra cosa es contristarlo. La blasfemia contra el Espíritu Santo no tiene perdón, dice la Biblia. Ni en esta, ni en la otra. Pero si lo contristamos nosotros, hay una chance, como dijo alguien por allí. Hay una oportunidad, bendito Dios. Cuando usted y yo contristamos al Espíritu Santo, amado hermano, y no es que lo contristamos y usted es el culpable de que todo el apagamiento. Lo que pasa es que yo vengo apagada. El otro que está a la par mío viene apagado. Entonces no transmitimos. Usted y yo tenemos que transmitir el fuego del Espíritu Santo. Pero imagínese usted, hay tres con el Espíritu Santo contristados ahí en fila. ¿Me entiende? Entonces, contristar es lo que dijeron los hermanos. Es, dijo el hermano, resentirlo. Parece que fue la palabra que usó el hermano. Resentirlo, ¿verdad? Hacerlo que se duela, causarle tristeza, causarle dolor. ¿Cómo nos sentimos nosotros las madres cuando nuestros hijos hacen algo y nosotros lo estamos viendo y sabemos que les va a ir mal? Los dolemos. Así el Espíritu Santo se duele cuando nosotros, amado hermano, hacemos algo que no está bien. Pero ¿de qué maneras lo contristamos? Vamos a leer, vamos a ir ahí porque quiero que tratemos muchos puntos que le traigo. ¿De qué manera nosotros podemos pecar contra el Espíritu Santo? Mire, podemos nosotros, Hechos 7.1, alguien me lo busca, hermano, y me lo lee ahí, por favor. Podemos resistir al Espíritu Santo, pero lo vamos a enfocar en contristar, pero quiero que lea ahí. Podemos resistir, ¿de qué manera? Alguien me lee Hechos 7, capítulo 7, versículo 1. ¿Quién lo tiene, hermano? Vamos, mantenga la Biblia ahí abierta, porque vamos a... Sí, hermano, por favor.
2: El sumo sacerdote dijo entonces, ¿es esto así?
0: Hechos 7.1. Sí, ahí déjenlo. En Hechos, ahí donde dice el hermano, ¿es esto así? Estaban resistiendo a los apóstoles. Nosotros, amado hermano, podemos resistir al Espíritu Santo cuando no obedecemos la palabra de Dios. Cuando el Señor nos está hablando a través de alguien, de algún siervo, sierva de Dios, y nosotros resistimos. Eso es resistir al Espíritu Santo, porque no estamos dejando que el Espíritu obre a través de la palabra. Dice que el Espíritu Santo es el que convence, ¿a través de qué? De la palabra de Dios. Cuando usted y yo la resistimos, no la tomamos, no la hacemos nuestra, no hacemos que esa palabra es para nosotros, la estamos resistiendo. ¿Estamos resistiendo a quién? Al Espíritu Santo. Bendito Dios. Mire, podemos, alguien me busca, primera de Tesalonicenses 5:19. También podemos apagar al Espíritu Santo. Yo no sé cuántos lo hemos apagado más de alguna vez. Servimos de bomberos.
3: Aleluya.
0: Y el Señor no quiere bomberos. ¿Quién lo tiene, hermano? El hermano Julio. 5:19. Sí, 5:19. ¿Lo tiene, hermano?
4: No apaguéis al Espíritu.
0: Oiga, no apaguéis al Espíritu. Mire, no apaguéis al Espíritu. Lo podemos apagar. Bendito Dios. Por eso es que a veces nosotros estamos clamando, Espíritu Santo, Espíritu Santo. Si está apagado, hermano.
3: Aleluya.
0: Y eso solamente usted mismo puede hacer que se encienda. ¿Cómo, amado hermano? Allí, amado hermano, diciéndole al Señor, Señor, yo he hecho esto. Señor, yo quizás he pecado. Por eso David le decía, Señor, perdóname aún mis pecados que me son ocultos. Aquellos que usted y yo no los hemos dado cuenta que los hemos hecho, pero el Padre sí los ha visto. ¿Me entiende? Ahora, amado hermano, también podemos, usted ve que lo podemos apagar. Y Efesios 4:30, el que leímos, que lo podemos contristar. Ahí vamos a ir hablando acerca de esto. Y también vamos a buscar lo que el hermano Simón decía. Podemos blasfemar contra el Espíritu Santo. Mateo 12, del 31 al 32. Si alguien no encuentra, me lo lee. Pero ese es otro tema. Otra vez vamos a traer ese tema. Cuando lo tiene alguien ahí, por favor, hermano, me lo lee. Bendito Dios, aleluya. 12:31 al 32.
5: Por tanto os digo, todo pecado y toda blasfemia será perdonada a los hombres, mas la blasfemia contra el Espíritu Santo no les será perdonada.
0: Oiga, hermano, hasta ahí, hermano. Gracias, hermana. No le será perdonada, pero le dije, eso es algo aparte. Blasfemar quiere decir, amado hermano, digamos, Dios obra a través del Espíritu Santo un milagro. Y usted que está allí, nosotros no creemos que lo hizo Dios, sino que la obra que el Espíritu Santo está haciendo, se la echamos que es por medio de Satanás, que el Señor lo reprenda. Eso es blasfemar. Blasfemar contra el Espíritu Santo es cuando usted ve que una hermana o un hermano allá se levanta en danza, bendito Dios, y usted dice, eso no es de Dios. Usted está ahí no está contristando, ahí está blasfemando. Ahora, eso quiero que le quede claro. Por eso nosotros, amado hermano, la palabra del Señor nos manda a que examinemos la profecía. No seamos tan así ligeros para hablar. A decir eso no es de Dios. Primero hay que examinarla, hay que pedirle al Señor, bendito Jesús, confirmación de parte de Dios. Porque no vaya a ser que el Señor está hablando y usted y yo estamos diciendo que no es Dios. Acuérdese que Jesús acababa de echar afuera unos demonios. Y aquellos que lo vieron, los fariseos, le dijeron que por Belcebú echaba afuera demonios. Y ellos acababan de estar viendo los milagros que él hacía. Así a veces estamos nosotros. Esa es la blasfemia. Pero nos vamos a enfocar en contristar. Dice que es provocar aflicción. Mire, hermano, provocar aflicción, afectar con tristeza. Mire, podríamos contristar el espíritu ¿por qué? ¿De qué manera? Aquí yo quiero que usted participe. ¿De qué manera? Ya le dije que es afligir, ¿verdad? Ustedes también lo dijeron. Pero ¿de qué manera usted cree que nosotros podemos contristar al Espíritu Santo? ¿Por qué? Ahí, hermano.
5: Ser desobediente, hermano.
0: Por desobediencia, amén. Ahí en el mismo versículo, si usted lee detenidamente el versículo que leímos en Efesios, ahí le da. Si usted lo lee detenidamente, ahí va a tener. Si leemos detenidamente. El Espíritu Santo lo podemos contristar, amado hermano, por el habla corrompida.
3: Aleluya, aleluya.
0: Y lo leímos ahí, Efesios 4:29. Vuelva a leerlo. Ninguna palabra corrompida salga de vuestra boca, sino que la que sea buena para la necesaria edificación, a fin de dar gracia a los oyentes. ¿Cuáles son las palabras corrompidas? No me va a decir que solo son aquellas palabrotas. Hay otras, hermano. Le voy a poner un ejemplo. Quizás usted, amado hermano, y yo no sé por qué el Señor me ponía esto. A veces, amado hermano, nosotros estamos gozosos, quizás usted con gozo en la casa, alistándose para salir para la iglesia. Y de la nada, algo surgió. Y el gozo que usted tenía, dice el pastor Pais, se fue para los zapatos. Y usted vino y venía entrando por la puerta ahí, pero aún así usted se vino para la iglesia. Aún así usted no se quedó. Usted dijo, yo voy ahí, y no se dejó ganar. Pero llegó allí, y usted cuando lo saludaron, el hermano que estaba en la puerta, algo surgió. Alguna palabra que no fue para edificación suya, alguna palabra. ¿Y qué terminó de pasar? Usted ya venía de su casa ya un poco triste. ¿A quién terminó de contristar al Espíritu Santo? Y por más que nosotros queramos cantar, por más que nosotros queramos adorar al Señor, no va a pasar nada, mi hermano. Si el Espíritu Santo, usted y yo, no estoy hablando de general, estoy hablando de mí y usted, tome lo suyo. Si usted viene con el Espíritu Santo contristado, amado hermano, créalo que no va a suceder nada. Yo no sé si me está entendiendo. Entonces, si nosotros venimos, amado hermano, por eso yo no sé por qué, pero el Señor me ponía algo, y yo no sé. El Señor me ponía que cuando estamos aquí al frente, los que dirigimos los cultos, los hermanos que están al frente, tengamos mucho cuidado lo que vamos a hablar.
3: Aleluya.
0: A veces el culto, amado hermano, recién empezándolo, y el hermano o la hermana, en vez de dar una palabra de aliento, nos viene, hermano, mire, a botar los ánimos por el suelo. Y dice, y esto es bíblico, dice que es más fácil encontrar palabra de desaliento en la boca del hombre. Pero tengamos cuidado, pidámosle al Señor. Créame lo que yo le estoy pidiendo al Señor, que nos ayude en esto. Porque digo yo, a veces cuando estoy allí, a veces hay una palabra que sale de aquí y digo yo, Dios mío, toma el control porque no es el momento. Dice la palabra del Señor que para todo, que todo tiene su tiempo. Hay tiempo de reír, tiempo de llorar, tiempo de regañar y tiempo de... Para todo hay tiempo. Denle una ofrenda de palmas al Señor. Yo no sé si usted está de acuerdo conmigo. Pero a veces, amado hermano, el pueblo, amado hermano, venimos cargados. Y yo felicito a los hermanos y la gloria sea para Dios, que todos cargados, amado hermano, pero aquí están, bendito Dios, aquí estamos, alabado Dios, porque aquí es donde hay medicina, aquí, amado hermano, es donde está el poder de Dios, y aquí si usted y yo venimos cargados y entregamos las cargas aquí, no vamos a ir vanitos. Pero le voy a poner un ejemplo, vengo yo cargada, quizás usted no sabe, usted solo me mira la cara, pero lo que yo ando llevando por dentro, usted ni cuenta. Usted no sabe. Usted lo primero que dice, se peleó con el hermano Humberto. Se pelearon en el carro, venían peleando. Porque la mente es lo primerito. Pero usted no sabe si yo vengo enferma. Usted no sabe qué situación yo estoy pasando. Y usted en vez de decirme a mí, hermana, qué bueno que está aquí. O hermana, mire, que o venir a orar por mí. Me dice, hermano, ¿y esa cara que trae? Alabe a Dios, bendito Jesús. ¿Usted cree, hermano, que yo quizás venía con la mejor disposición de hacer todo lo posible por adorar al Señor? Pero con esa palabra que usted me dijo, me acabó de dar el tiro de gracia. ¿Me está entendiendo? Ayer nos pasaba algo. Veíamos una persona que, mi esposo bastante que le gusta hacer bromas, le hizo una broma ahí y no captó la broma. No fue que no la captó, otro después, otro hermano le hizo otra broma por ahí, tampoco. Y nos quedamos ahí meditando, dijimos, no está bien esta persona. Y luego dice un hermano, no está bien. Lo que pasa es que solamente él sabe lo que anda llevando. Nosotros solo le podemos ver el rostro. Entonces mejor vamos a cambiar de táctica. Dijo, ya no le vamos a hacer broma. Vamos a hacer lo mejor, que se sienta mejor. Entonces ya de último que ya salíamos le dijimos, Dios le bendiga, y todos ahí ya no sonrió la persona. Mire cómo puede cambiar, ¿verdad? Las bromas que ellos estaban haciendo no eran bromas pesadas, eran bromas que querían que él se sintiera bien, como que él se sintiera en confianza. Pero él no andaba en el ánimo quizás de sonreír. Él quizás no andaba en el ánimo de estar en eso. Pero ya cuando se le dijo, Dios le bendiga, que nos veníamos, ya entonces sonrió. ¿Ve cómo cambia la cosa? Ahora quiero que usted participe. Dijimos de palabras corrompidas. No. Sí, yo. No. Hacer lo que él se sintiera que no estaba con extraños, es lo que querían, pero él no podía sonreír. Él no podía sonreír. Y muchas veces quizás usted y yo así andamos, que no podemos, ¿verdad? Ahí es donde estamos esperando que alguien llegue, hermano, nos dé una palabra. Bendito Jesús. Dice que por el habla corrompida. Dice que cuando hablando con amargura, contristamos al Espíritu Santo. Con enojo, con ira. Bendito Jesús. ¿Alguien tiene algo más, hermano? Con malicia. Amén. ¿Alguien quiere aportar algo más sobre esto?
1: Yo tengo una pregunta, hermana. ¿Qué puede hacer una sierva y un siervo que vengan cargados tal vez de su casa y vengan tal vez esperando lo que usted, una palabra de aliento? ¿Qué puede hacer un siervo? ¿Qué es lo máximo que él puede hacer? ¿Qué es lo que puede hacer?
0: Si usted ve que una persona viene, usted sabe en el espíritu, usted, el Señor le ha dado discernimiento de espíritu, y ve que esa persona está cargada, no es tiempo para hacer bromas. No es tiempo para que le haga una broma, porque esa broma que usted le hace, que tal vez usted lo hace con la mejor intención, que la persona sonría o algo, no está. Entonces lo mejor es saludarle, Dios le bendiga, hermano, y adelante en el nombre de Jesús, y véngase a orar por él. Eso es lo mejor que podemos hacer.
1: Amén, hermano. Amén.
0: Porque cuando hay amargura de espíritu, cuando hay, amado hermano, es mejor orar, es mejor ser de pocas palabras, no hablar mucho, no indagar en la cosa, hermano, qué le pasa, hermano, porque no vamos a poder ayudarle. Quizás si el hermano nos busca y nos dice, mire, hermano, esto y esto, es otra cosa, pero nosotros no vamos a entrar ahí en preguntas. ¿Alguien más tiene algo que aportar? Contrista al Espíritu Santo, por eso las palabras corrompidas. Amén. Por eso le decía yo no sé si cuánto los ha pasado, pero quizás usted está en la mejor manera. Usted dice, este día el culto va a estar como dice el coro, como dice el culto de hoy, va a estar maravilloso. Y usted está con aquello, está planchando su ropa y está cantando, y de repente de la nada algo pasó. Yo no sé si los niños algo hicieron, algo, pero allá oyó una palabra a usted que le dañó, que le molestó, y ya se vino triste. ¿Y quién es el que mora dentro de usted? El Espíritu Santo. Entonces, un rostro, amado hermano, triste, amado hermano. No, por eso dice que un rostro sonriente, amado hermano. Ahí hay vida, ahí hay gozo, ahí está el Espíritu de Dios. Pero cuando cuando pasa eso, el Espíritu Santo se queda triste. No es que se va, él no se va, él está ahí, pero está triste. Bendito Jesús. Sabe, amado hermano, que en el cuerpo de Cristo esto es una gran realidad, ya que nosotros continuamente estamos ofendiendo y contristando al Espíritu Santo. ¿Cuántos aquí han contristado al Espíritu Santo? Yo lo he contristado. Yo lo he contristado. Yo le pido perdón al Señor. Y no nos sintamos mal porque lo hemos contristado. ¿Sabe qué? Que hubo un hombre llamado David. Dice que cuando él pecó, él cayó en el pecado del adulterio. Y si había alguien, amado hermano, que sabía lo que era Espíritu Santo, era David. Porque a través del Espíritu Santo, él pudo, amado hermano, vencer a Goliat. Él pudo, amado hermano, matar a aquellos animales que le querían robar sus ovejas. Él había visto grandes prodigios, grandes cosas a través del Espíritu de Dios, bendito Jesús. Porque el Espíritu Santo es desde antes, amado hermano. Entonces dice que la palabra en Génesis, que a un principio el Espíritu de Dios se movía sobre las aguas. Ya era, acuérdese que son tres, pero uno solo, ¿verdad? Padre, Hijo, Espíritu Santo. Dice que se movía sobre las aguas, pero ahora se está moviendo, ¿dónde, hermano? En la iglesia del Señor. Ahora ya no se mueven las aguas, ahora se mueven nuestros corazones. ¡Aleluya! Por eso es que el enemigo nos tira tanto antes de salir para la iglesia. Quizás usted todos los días que no hay culto pasa amor y paz en el hogar. Pasa quizás besito aquí, besito allá y no hay problema. Pero llega el día que es la oración y usted dijo, yo voy a ir a la oración. Y allá quizás el esposo se le molestó o la esposa se le molestó al esposo. Y hay unos que ya no vienen. Hay unos que ya no vienen y otros que vienen, pero venimos con el Espíritu contristado, con el Espíritu de Dios contristado. Y queremos ver la gloria de Dios, hermano. Queremos ver que caiga fuego del cielo. ¿Me está entendiendo? Nosotros, amado hermano, somos una iglesia, amado hermano, que tenemos el poder de Dios a través del Espíritu Santo. Pero ¿por qué tanta cosa? ¿Usted no le ha pasado que quizás dentro aquí de la iglesia alguien vino y le dijo una palabra y usted se sintió mal? ¿No le ha pasado eso? Y podemos decir es que el hermano con nada se daña. Amado hermano, por eso dice la palabra que tengamos cuidado con las palabras que salen de nuestra boca. ¿Alguien más tiene algo que aportar? La envidia. La envidia, amén. ¿Alguien más, hermano? ¿Sabe por qué nosotros contristamos al Espíritu Santo? Porque hay muchos corazones endurecidos, amado hermano. Hay muchos corazones que han perdido la sensibilidad de la presencia de Dios.

0: eso podemos contestar al Espíritu Santo también.
1: Hay tres causas que son las más, las que mencionó el hermano. Te voy a mencionar: la rebeldía, la falta de comunión con Él y la falta de perdón. ¡Aleluya! Esas son tres causas, bien, quizás las primeras, hay muchas. Pero cuando usted y yo somos rebeldes, ¿qué espíritu se va a mover en nosotros? ¿Será que el Espíritu de Dios se está moviendo ahí? Yo, si alguien me da algo que dice que recibió del Señor y yo he visto que, yo mejor le pido al Señor. Como le digo, hay que examinar la profecía. La rebeldía es una de las causas principales, de las tres primeras. La falta de comunión con el Espíritu Santo. El Espíritu Santo, amado hermano, no está aquí en la iglesia, mora en usted. Es su compañero, es su amigo. Anda con usted las 24 horas. A donde usted va, allí va Él. Usted no le puede decir: Espíritu Santo, quédate aquí, que yo voy a entrar allí y aquí me esperas. Él va con usted. Entonces usted y yo tenemos que tener comunión con Él las 2 horas de culto, el sábado y el domingo, las 24 horas del día. Usted anda en su carro y tiene que decirle: Espíritu Santo, te amo. Espíritu Santo, eres mi amigo. Espíritu Santo, te necesito. Tiene que andar hablando con Él. Pero nosotros quizás no ocupamos pero ni 2 minutos para decirle: Espíritu Santo, eres bello. Y aquí, con un ratito que cantamos, queremos hacer que descienda todo. Yo veo, los veo serios, yo no sé. Pero yo me gozo cuando veo rostros serios. Yo me gozo cuando veo rostros serios, porque le digo: papá, tú estás haciendo algo. Porque cuando la palabra, nosotros nos ponemos algo medio raritos. Entonces, pero yo no sé, yo, el pastor me dijo: va a llevar la enseñanza. Y él sabe que yo quería traer otro tema, pero a última hora el Señor me cambió esto. Entonces, yo no sé por qué, el Señor sabe. La comunión con el Espíritu Santo. Diga, hermano, ahí.
0: Hermana, es necesario mencionar al Espíritu Santo individual, o sea, darle gracias al Padre, al Hijo, pero también al Espíritu Santo, porque si solo le da al Padre o al Hijo, el Espíritu Santo se contrista.
1: Sí. Tenemos nosotros que, buen punto, nosotros tenemos que siempre, nosotros, amén, nosotros tenemos que agradecer al Padre, porque por medio del Padre, Él nos envió al Hijo, que es Jesús, para que nosotros pudiéramos, amado hermano, tener parte en esto. Sin el Hijo, nosotros no hubiésemos tenido parte en esto. Y Él dijo: yo me voy, pero no los dejaré solos, les dejaré al Consolador, que es el Espíritu Santo. Entonces tenemos que ser agradecidos con el Padre, porque usted, amado hermano, le voy a poner un ejemplo así, a usted, hermano amado. Usted es papá, ahí tiene a su hijo. Alguien trata de agradarlo a usted, pero ofende a su hijo. ¿Cómo se va a sentir usted como padre? O lo ignora a su hijo, o le toma atención a usted, no lo ofende, pero ignora a su hijo. ¿Cómo se va a sentir usted como padre?
0: Mal, ofendido.
1: Ofendido, lastimado, ¿verdad? No me quieren a mi hijo, ¿verdad? Entonces tenemos que siempre dar gracias al Padre, ¿verdad? Al Hijo y al Espíritu Santo. Dale una ofrenda de palmas al Espíritu Santo. Dígale que Él es bello, que Él es bueno, bendito Jesús. Algo más, hermano. La falta de perdón, dijimos, ¿verdad?
0: Hay paciencia, hermana, mansedumbre. Por eso podemos contristar al Espíritu Santo también. La paciencia, la mansedumbre y la humildad.
1: Esa es una de las maneras como contristamos al Espíritu Santo. Porque cuando usted y yo perdemos la paciencia, empezamos a sacar al viejo, a la vieja, ¿verdad? Empieza la griterilla. ¿Y qué dijo el versículo que leímos? Que se quitará a nosotros toda griterilla. ¿Usted cree que la gente, que nosotros, que cuando gritamos, Bendito Jesús, cuando gritamos porque estamos enojados, con ira, con enojo, bendito Dios, ¿usted cree que el Espíritu Santo está ahí en nosotros? Y dice que Él no mora. ¿A dónde no mora? En vasos sucios. Bendito Jesús. Mire, le dijimos la falta de perdón. Dice que esta es una epidemia que está azotando en gran manera a la iglesia de Jesús. De Jesucristo. Ahí las enemistades. ¿Pero por qué vienen las enemistades? Porque no perdonamos una ofensa. El enemigo fue el causante, usó a alguien para que me ofendiera, para que me dañara, pero la rebeldía, la falta de perdón en mí, trae enemistades. Entonces, por eso, esta es una de las causas principales. Él dice que las tres mayores causas por las que el Espíritu Santo se contrista, que es eso, la rebeldía, la falta de comunión con Él y la falta de perdón. ¿Alguien tiene algo más, hermano? ¿Estamos entendiendo? Yo los veo muy callados. ¿Alguien tiene algo que aportar acerca del Espíritu Santo? ¿Qué experiencia ha tenido usted con el Espíritu Santo? ¿Usted ahorita en este momento, en estos días, está sintiendo los ríos de agua viva que están fluyendo sobre usted?
2: ¡Aleluya!
1: ¿Los está sintiendo, amado hermano, o está sintiendo usted que solamente ve el río, pero no fluye dentro de usted? ¿Cómo estamos? Yo no le estoy acusando, no estoy aquí para poner el dedo en la llaga. Estoy para, amado hermano, para esta palabra es para mí. El Señor me ha confrontado a mí primeramente y me sigue confrontando con esta palabra. Bendito Jesús. Los ríos de agua viva tienen que fluir dentro de nosotros, amado hermano. Le digo que si nosotros, amado hermano, tenemos comunión con el Espíritu Santo, andamos en paz, amado hermano. Yo le digo que aquí vamos a ver la gloria de Dios. Yo le digo que aquí van a suceder milagros. Yo le digo que aquí, amado hermano, va a agarrar fuego este lugar. Bendito Dios. Aquí hay hombres, mujeres que guerrean. Bendito Dios. Pero sabe, yo he podido ver, el Señor en su misericordia me ha mostrado, bendito Dios, hombres que tienen, amado hermano, ese don de interceder, bendito Dios. Pero, amado hermano, vino el enemigo y contristó al Espíritu Santo, amado hermano. Quizás usó a la esposa, quizás usó al pastor, quizás a mí misma, alguien usó al enemigo y está contristado el Espíritu de Dios ahí. Y usted sabe que nosotros en el Espíritu Santo somos muertos. Porque dice la Biblia que eso estábamos antes, estábamos muertos. Si el Espíritu Santo, amado hermano, está contristado, usted y yo somos un cadáver caminando. ¿Alguien tiene algo, amado hermano, que aportar? La hermana allá. Yo quiero que participemos.
3: Gálatas 5:22.
1: Amén.
3: Más el fruto del Espíritu es amor, gozo, paz, paciencia, benignidad y bondad y fe.
1: Amén. Los frutos del Espíritu Santo. Por eso yo le decía aquel día, no sé qué día fue, Señor me ponía a mí que clamáramos, que pidiéramos los frutos del Espíritu Santo. ¿Cuántos aquí claman y pedimos los frutos del Espíritu Santo? ¿Cuántos, hermanos? Ahí está la paciencia. Si alguien nos ofende, tenemos esa paciencia para perdonar. Tenemos esa, amado hermano, de decirte perdono, no te tomo en cuenta esto. Sigamos adelante. Pero como los frutos del Espíritu Santo están ausentes en nosotros, no hay paciencia, no hay paz, no hay amor. Bendito Jesús. Dice, amado hermano, dice que el Espíritu Santo desea producir un buen fruto en nosotros, lo que la hermana leyó, en los cristianos. Bendito Jesús. El fruto de las palabras de gracia que edifiquen a otros. Oiga bien. El fruto de una conducta graciosa que bendiga a aquellos que nos rodean. Bendito Jesús. Ahí lo puede ver en Efesios, ahí mismo que leímos 4:28. Pero hacemos que el Espíritu Santo se aflija cada vez, amado hermano, que salen palabras malsanas de nuestras bocas. Yo los veo calladitos. Ay, santo Jehová. Yo no sé, amado hermano, pero sí una cosa le digo. Yo sé que aquí hay hombres, hay mujeres. Yo no le voy a decir que han en el pasado, que tienen al Espíritu Santo contristado. El Espíritu Santo no se ha alejado de usted. El Espíritu Santo no ha agarrado sus cosas y se ha ido. Él está ahí, pero está triste, solamente está esperando que usted y yo le digamos: perdóname, Espíritu Santo, te he contristado, pero aquí estoy, me estoy sintiendo seco, me estoy sintiendo seca, estoy sintiendo que voy a la iglesia, pero salgo igual. Ahí, amado hermano, es cuando el Señor se va a glorificar en nosotros. Pero tenemos que reconocer nuestra condición. Dice que David, después que pecó, lo que le iba a decir, dice que él, Salmo 51, alguien lo busca, por favor. Vamos a leer. Ese Salmo David lo escribió, amado hermano, en ese momento cuando había pecado, bendito Dios, con Betsabé. Ahí le pide al Señor, amado hermano, que lo lave, que lo limpie con hisopo. Pero le dice: pero no aparte de mí tu Santo Espíritu. Lo vamos a leer ahí. Léalo, hermano Julio.
0: Todo el 51, hermano.
1: Ahí le voy a enseñar ahí. Empieza a leerlo del versículo 1.
0: Ten piedad de mí.
1: Oiga, hermano.
0: Oh Dios, conforme a tu misericordia, conforme a la multitud de tus piedades, borra mis rebeliones.
1: Amén. Sigue, hermano.
0: Lávame más y más de mi maldad y límpiame de mis pecados, porque yo reconozco mis rebeliones. Y mi pecado está siempre delante de mí. Contra ti solo te he pecado. Contra ti solo he pecado. Y he hecho lo malo delante de tus ojos, para que seas reconocido justo en tu palabra. Y teniendo por puro en tu juicio, he aquí en maldad he sido formado. Y en pecado me concibió mi madre.
1: Hasta ahí, hermano. Gracias, hermano. Gracias, hermano. Y el versículo 10 dice: crea en mí, oh Dios, un corazón limpio. Y renueva un espíritu recto dentro de mí. Y no me eches delante de ti. Y no quites de mí tu Santo Espíritu. Vuélveme el gozo de tu salvación. Y espíritu noble me sustente.
2: Aleluya.
1: David pecó, cometió pecados graves, pero él reconoció a dónde él había caído. Y si había alguien que conocía bien el Espíritu Santo y que sabía lo que significaba que el Espíritu Santo se apartara, porque, amado hermano, hay una cosa que lo contristemos y está triste, pero usted sabe que pecado trae pecado. Si usted tiene contristado el Espíritu Santo, amado hermano, está a un peligro de que puede llegar a blasfemar contra el Espíritu Santo. Porque el Espíritu Santo está triste en usted. Y usted todo lo que haga, los demás hacen, todo el mover que hay en los demás, que tiene el Espíritu Santo, amado, el que está el fuego encendido, a usted lo va a dañar. Usted se va a sentir mal y va a terminar blasfemando contra el Espíritu Santo. Y cuando ya llega a ese punto, el Espíritu Santo, ¿qué hace? Se aparta. Por eso, iglesia del Señor, no debemos, amado hermano, pasar un día más con el Espíritu Santo contristado. No debemos pasar, amado hermano, que esta noche, amado hermano, no los agarre con el Espíritu Santo contristado. Si usted se ha discutido quizás con su esposo, con su esposa, con sus hijos, amado hermano, es hora de pedir perdón. Es hora, amado hermano, de, como dice la palabra, de rasgar vuestros corazones y no nuestros vestidos. Porque eso dice la palabra. Bendito Jesús. Segunda de Crónicas, capítulo 7, versículo 14 dice: si mi pueblo se humillare, bendito Dios, ¿verdad? Y reconociéramos nosotros nuestras faltas, nuestros pecados, dice que Él los oirá y abrirá esas ventanas de los cielos, mi amado hermano. Yo no sé si usted está captando. Yo no sé si Dios le está hablando a usted en esta noche. A mí el Señor me está hablando. Si a usted le está hablando el Señor, amado hermano, agarre la palabra. vida, bendito Dios. Dice Santiago, no seamos oidores olvidadizos. Y cuando usted venga para la iglesia y usted tenga algún conflicto, algo, hermano, seamos valientes y reconozcamos. Dígale al esposo, dígale a la esposa, no hombre, si vamos a gozarnos, y que no le demos lugar al diablo. Mira, el enemigo me usó en este momento quizás para dañarte, para ofenderte. Quizás te quería decir que eras bonita y por decirte que eras bonita te dije que te veías horrible. Pero no era eso lo que quería decir, hombre. Yo quería decir que te veías bien, que te ves bien. Vámonos para la iglesia con gozo. ¿Me está entendiendo? Porque a veces aquí, amado hermano, vemos los rostros bien, pero amado hermano, hay cosas, bendito Dios. Hay cosas que a veces, amado hermano, venimos dañados, venimos, amado hermano, enojados. Y no es malo venir así a la iglesia. Este es el hospital. Lo malo es que usted, amado hermano, el apóstol Pablo dijo que no se ponga el sol sobre vuestro enojo. Y usted cree, ¿por qué el Señor dice que si alguno trae la ofrenda al altar y ahí se acuerda que tiene algo contra el hermano, que deje la ofrenda, que se espere un momentito, que vaya y que busque al hermano, pida perdón y que venga y que deposite su ofrenda? ¿Y la alabanza qué es, hermano? La alabanza que le damos al Señor. ¿Qué es? Es una ofrenda de olor grato, agradable ante la presencia de Dios. ¿Y cuándo es ofrenda, amado hermano, es agradable? ¿Cuándo? Cuando andamos limpio, bendito Dios. Cuando andamos, amado hermano, que quizás allá surgió un problema, porque los problemas van a pasar y van a estar a la orden del día. Eso no se van a acabar. Eso se van a acabar el día que usted y yo, amado hermano, partamos de esta tierra.
4: Así es, amén.
1: Pero mientras estemos militando en esta carne, amado hermano, vamos a tener esa lucha.
4: Gloria a Dios, aleluya.
1: Yo no le estoy diciendo que seamos perfectos. No, perfecto solamente es Cristo. Yo le digo que tenemos que reconocer nuestras faltas. Bendito Dios, allí quizás en el parqueo, usted dígale a su esposa, mira vos, no podemos entrar hacia la iglesia, hombre. No podemos entrar así. Usted dígale, no, mira, pues aquí estoy, pedime perdón. A veces, amado hermano, el hombre es machista, no le gusta pedir perdón. Y a veces somos las mujeres, amado hermano.
4: Aleluya.
1: A veces somos las mujeres que las llevamos de machita. No te perdono, no te perdono, porque mira que no sé qué, que allá. Perdonemos.
4: Aleluya.
1: ¿Cuántas veces ha de perdonar al que me ofende? Le dijo Pedro. ¿Cuántas veces, hermano? Y hay quienes dicen, pero es que a usted ya se le acabó. Entonces a él también ya se le acabó, ya, bendito Dios. Ya, porque eso no, 70 veces 7 no tiene, amado hermano, fin. A veces, amado hermano, eso es lo que está pasando. Yo no sé, pero una fuente en el desierto es una iglesia de fuego. ¿Cuántos lo creen? Y yo sé, amado hermano, y sabe que el Señor nos ha venido hablando a través de la palabra del Señor. Yo no sé si usted se acuerda el mensaje que trajo el hermano evangelista Torres, apellido Torres. No me acuerdo el nombre del hermano. No. El hermano de Baltimore. ¿Cómo se llama el evangelista, hermanas? No se acuerdan. Damián, creo que se llama. Damián, ¿verdad? El hermano que vino de Baltimore a predicar para el aniversario, para la acción de gracia. Dijo que los predicó sobre el libro de Timoteo. No apaguéis el espíritu, no apaguéis el don, algo así. En Timoteo. Y dijo, yo veo unos tizones que solamente humo echan. Dios nos ha venido hablando, iglesia. Amado hermano, aquí no está escaseando la palabra de Dios. Como allá, como en los tiempos de Samuel. De Eli, que dice que la palabra de Dios escaseaba. Aquí hay palabra de Dios. Aquí hay palabra de Dios, amado hermano. Dios nos ha hablado, bendito Dios. ¿Usted cree que los mensajes han venido por gusto? ¿Usted cree que el hermano lo traía para otra iglesia? Era para acá, una fuente en el desierto. ¿Por qué? Porque el Señor, el Padre está diciendo, allá está una iglesia, hasta una iglesia, una fuente en el desierto. Esos son de fuego, allí mora el Espíritu Santo, allí hay poder, bendito Dios. Pero cuando los ve apagados, ¿qué está pasando con mis hijos? Allá está el hijo y le dice, Padre, está intercediendo el hijo por nosotros. Porque ese es el trabajo del hijo, interceder por nosotros. Él le dice, Padre, dales una oportunidad más a estos. Mira que sí son rebeldes, pero déjalos un rato más, Señor. Se van a levantar, Padre. Ten misericordia de ellos. Y allá envía palabra, mire, a través de siervos de lejos.
4: ¡Aleluya!
1: ¿Cuánto nos hemos sentido como dos tizones que ni humo quizás echamos? Ahora es tiempo de que nos sacudamos esas cenizas en el nombre de Jesús. Dice que él dice la palabra del Señor que Ezequiel tuvo una visión. Vio un valle de huesos secos, dice. Y dice que le dijo que estaban secos en gran manera. Pero dice que ahí vino el Espíritu de Dios y sopló aliento de vida sobre esos huesos. Pero hubo algo que el Señor hizo primeramente. Dice que los huesos estaban esparcidos por todos lados. Y dice que Él unió coyuntura con coyuntura. Él puso tendones sobre tendones. Mi alma alaba a Dios. Y dice que eso quiere decir la unidad de la iglesia. Eso quiere decir la iglesia unida. Mi alma alaba a Dios. Y yo sé que el Espíritu de Dios ya empezó a trabajar en esta iglesia. Yo sé que el Espíritu de Dios ya está uniendo tendones, ya los unió, ya empezó a unir esos huesos. Mi alma alaba a Dios. Ahora solamente está que el sople Espíritu de vida, aliento de vida sobre cada uno de nosotros. Pero Él está esperando que reconozcamos. Yo ahora estaba orando allí. Y usted sabe que aunque yo estaba orando, pero el oído estaba ahí. Y escuchaba que un hermano le decía, Señor, me recuerdo aquellos lunes cuando el Espíritu del Espíritu Santo venía a este lugar. Oh, mi alma alaba a Dios. Y sentíamos tu presencia, Señor. Queremos volver a ver esos días. Señor, queremos volver a sentir lo que eso sentíamos. Porque Él no es Dios del sábado. No es Dios solamente del domingo. Él está aquí, bendito Dios. Aleluya. Mi alma alaba a Dios. Yo oí esa oración de un hermano ahí. Yo me recuerdo que había días lunes aquí que no se predicaba. Había una gloria de Dios, mi alma alaba a Dios. Descendía una presencia de Dios que no se llegaba, que no se hacía el calendario del hombre, sino que el calendario de papá. Él decía, ahora me van a adorar, ahora me van a alabar, ahora yo quiero oírle. ¡Ay, rababa aquí la baisa! ¡Oh, santo, mi alma alaba a Dios! ¿Usted cree que Él lo está esperando, mi amado hermano? Es que vuelvan esos días, que vuelvan esos días cuando no importaba si habíamos 5, si habíamos 10, pero la presencia de Jehová se paseaba, la presencia del Señor se dejaba sentir, aleluya. Cristo viene pronto ya. Y el Señor me ha estado poniendo en mi corazón que Él no viene por una iglesia raquítica. Y me duele en mi corazón. Porque si nosotros estamos raquíticos, no lo vamos con el Señor. No importa cuántas millas hayamos corrido para acercarnos a la iglesia. Me duele el alma, pero el Señor me ponía eso. Yo no vengo por una iglesia raquítica. Él dice, y le daré poder cuando venga sobre ustedes el Espíritu Santo. Esta iglesia, amado hermano, amamos el Espíritu Santo. En esta iglesia se les ha enseñado, amado hermano, a amar al Espíritu Santo, a cuidarlo, a decirle, eres bello, eres hermoso. Aleluya, bendito Dios. Es necesario, amado hermano, que empecemos a buscar la presencia del Señor. ¿Será que no hay comunión con Él? Hermana Yanira, ¿de qué manera puedo tener comunión con el Espíritu Santo? No puedo pasar de rodillas, hermana Yanira, trabajo. Leyendo la palabra. Tome su tiempo para leer. Hermano, esta Biblia muy pronto no la vamos a poder tener. Memorícese por lo menos un versículo, hermano, de los más pequeñitos, aunque sea. ¿Cómo puedo tener comunión con Él? Ahí donde voy en el trabajo, Espíritu Santo, yo quiero sentirte. Yo, hermano, la gloria sea para Dios. Un día, amado hermano, no solo un día, varias veces me ha pasado que el Señor, y yo he dicho, esta gente tiene cámaras y me va a ver aquí. Y el que está en la, el hombre carnal dice que no entiende lo del Espíritu. Pero una vez me acuerdo que la vez que más me pasó, el Espíritu Santo me tomó y yo estaba sola y empecé a danzar en aquel lugar y empecé a hablar en lenguas. Mi alma alaba a Dios y yo sentí algo glorioso, yo sentí algo lindo, algo hermoso, bendito Dios. Y después que todo pasó, mi hermano, yo dije, esta gente me van a preguntar qué me pasaba y qué les voy a decir, bendito Dios. Pero yo dije, si me preguntan, yo les voy a decir, no te puedo explicar, porque de todas maneras tú no me vas a entender.
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2: Me mostrarás la senda de la vida. En tu presencia hay plenitud de gozo, delicias a tu diestra para siempre. Salmo 16, 11.
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Muy buenas noches a todos, Dios le bendiga. Una bendición enorme estar con ustedes una vez más compartiendo este programa. Saludos especiales a toda la fiel audiencia de Radio Vida Nueva. Bienvenidos al programa de Saludos y Complacencias. Hoy, este día miércoles 20 de mayo, estamos ya iniciando con los primeros cantos e invitándole pues a que usted siempre pueda solicitar sus alabanzas. 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Tenemos una serie de cantos que compartir con ustedes, pero también usted puede ayudarnos a hacer la programación. Reporte la señal hasta donde usted nos está sintonizando, donde estamos llegando con el 106.1 FM Radio Vida Nueva. Así que vamos a ir avanzando con estas preciosas alabanzas y usted también pueda solicitar su canto favorito.

Estamos escuchando al ruiseñor y el canto El mundo patas arriba. Ahí estábamos escuchando ese tema y bueno, seguimos avanzando con más 7 de la noche, 16 minutos. Vamos con este canto del grupo Grace, No puedo adorar sin ti. Ahí está este canto. Para usted a esta hora de la noche.

bien, llegamos a las 7 de la noche con 25 minutos, 7 de la noche 25 minutos, no se lo olvide, en la siguiente hora va a escuchar usted al hermano Melvin Romero con el espacio de la palabra de Dios, porque nada imposible para nuestro Dios. Ese es el espacio que usted va a escuchar. Y queremos agradecer a todos nuestros fieles oyentes que se conectan en las diferentes plataformas, que están pendientes de nosotros. Vamos complaciendo con un canto a nuestro hermano Julio Ramos. Está en sintonía de nosotros, así que gracias por estar pendiente de esta programación. Recuérdese, saludos y complacencias. 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Así que vamos con los cantos. Recuérdese, 2437-0544 y el 7993-1956. Puede llamarnos.

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0: 7 de la noche con 36 minutos, 7 de la noche 36 minutos. Complacemos a nuestro hermano Azael, que también está en nuestra sintonía. Dios les bendiga, es una bendición enorme estar compartiendo con ustedes este programa. Bendiciones.
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Bueno, estamos escuchando música de Misión Juvenil a esta hora de la noche. Queremos continuar con más. Enviamos el saludo para nuestra hermana Marisela Beltrán, que está en nuestra sintonía. Dice, me complace con la alabanza. Yo sé que estás aquí de René González. Y envía saludos a su familia y a toda la audiencia. Muy bien, vamos a complacerle con ese canto. Recuérdese que estamos en el espacio de complacencias y es gracias a Comercial El Cristal. 7 de la noche con 44 minutos. Vamos complaciendo. Yo sé que estás aquí.

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1: Muy bien, qué bendición. Ahí estábamos escuchando ese precioso canto de René González. Yo sé que estás aquí. Vamos a ir finalizando con este programa. Quiero agradecer a nuestros hermanos que han estado en la sintonía. Por supuesto, es una bendición estar siempre compartiendo con cada uno de ustedes todos estos cantos. Que Dios les bendiga y escuchamos a nuestro patrocinador y nos despedimos con el último canto en esta noche. Bendiciones a todos. En la siguiente hora usted escuchará Palabra de Dios con el hermano Melvin Romero y el programa Porque Nada Imposible para Dios. Es un espacio que usted no se lo puede perder en la siguiente hora. Así que Dios les bendiga, Dios les bendiga y gracias por reportarse con nosotros.
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8: Y la esperanza no avergüenza, porque el amor de Dios ha sido derramado en nuestros corazones por el Espíritu Santo que nos fue dado. Romanos 5:5.
0: Estamos de vuelta. Estamos de vuelta. Gracias por seguir en la sintonía. Continuamos con más de la buena música y la palabra de Dios. Te complacemos. Complacemos.
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Les aseguro que si tienen fe, tan pequeña como un grano de mostaza, podrán decirle a esta montaña: trasládate de aquí para allá, y se trasladará. 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

todos, bendito sea el nombre del Señor Jesucristo. Es una bendición, hermanos, poder dirigirnos a cada uno de ustedes en esta noche de hoy miércoles. Mire qué bonito cómo va avanzando el día, y así, ¿verdad? La venida del Señor está quedando cada día más cerca. Hoy es miércoles, hermano, ya 20 de mayo. 11 días más y terminamos el mes del Día de las Madres. Y se nos viene el Día del Padre, que así se celebra en nuestro bello país, El Salvador. Qué bendición poderles saludar, hermanos, en una noche con una nueva programación acá en Radio Vida Nueva 106.1 con el poder de la fe y su ministerio radial, porque nada hay imposible para Dios. Les saluda siempre su hermano, amigo y siervo del Señor Jesucristo, Melvin Romero, quien por la gracia, por la misericordia, por la bondad y por los favores que Dios hace en cada uno de nosotros, es que hoy nos encontramos, hermanos, dirigiendo un nuevo programa en este ministerio radial. Esta hora que yo sé que para usted, como para mí, va a ser de mucha bendición. Así que yo vengo con el deseo, hermanos, de compartir con ustedes palabra de Dios. Vengo con el deseo de orar, de clamar a nuestro Padre. No solamente de suplicar por necesidades que hay, sino también que darle la gloria, darle la honra a través de la oración. Porque usted sabía que a Dios nosotros le adoramos a través de los cánticos, cuando cantamos. Pero también a Dios le agrada que nosotros le adoremos a través de la oración. Que cuando vayamos a hablar con Dios, cuando doblemos nuestras rodillas, que no llevemos únicamente la lista de los pedidos, sino que también llevemos en nuestro corazón el deseo de adorar a nuestro Dios. Bendito sea el nombre de Dios. Vamos a orar, hermanos. Vamos a hacer una breve oración para poner, ¿verdad?, lo que es esta hora en las manos del Señor y así gozarnos juntamente. Amado Padre y buen Dios, muchas gracias le doy a usted por la hermosa bendición que me regala de poder estar una noche más. Este día miércoles, Señor amado, 20 de mayo, estamos en victoria porque usted nos da la vida, nos da la dicha, la oportunidad, la bendición, Señor Jesucristo, de poder estar con vida. Y qué bueno que estamos aprovechando el tiempo, Dios, porque estamos adorándole,

0: exaltando su nombre, haciendo hazañas para alcanzar esa vida eterna, Padre amado. Yo quiero poner en sus manos esta hora de programación. Quiero, Señor Jesús, ser su instrumento en esta noche. No quiero hablar por mi propia cuenta. No quiero hablar lo que se me antoje, Dios. Yo quiero hablar lo que usted quiera, Señor Jesús, compartir con su pueblo. Porque yo, Señor Jesús, sin su guianza, sin su dirección, yo no soy nada. Puedo hablar debilidades, puedo hablar cosas que no vienen a su palabra. Por eso pongo en sus manos, oh Dios, esta hora. Pongo en sus manos esta palabra que se va a predicar. Esta palabra que yo sé, Señor amado, que es de mucha bendición para todo el oyente. Amado Padre y buen Dios, gracias Padre, Hijo y Espíritu Santo de Dios. Amén y amén. Dios, hermano, tiene pensamientos. Vamos a entrar ya en palabra de Dios. Vamos a leer Jeremías 29 del 1 al 13. Pero antes de leer la palabra de Dios, yo quiero comentarle que Dios tiene pensamientos acerca de nosotros. ¿De qué se tratan los pensamientos de Dios? ¿Cuáles son los propósitos del pensamiento de Dios? ¿Cuál es el plan de Dios con el ser humano? Eso lo vamos a descubrir, hermano, esta noche. Si usted me presta su atención, juntos vamos a aprender lo que Dios tiene preparado para cada uno. Solo quiero contarle, antes de leer la palabra, que los pensamientos que Dios tiene son buenos. Los pensamientos que Dios tiene son maravillosos. Dios tiene planes perfectos con el ser humano. Quizás nosotros, ya vamos a leer la palabra, hermanos, pero quiero decir esto en el nombre del Señor. Quizás nosotros hoy podemos estar atravesando alguna prueba, estamos batallando con una enfermedad, estamos batallando con el problema de un hijo que se convierte en nuestro problema, o hay una carga emocional, carga física, carga espiritual, desconozco la situación. Pero yo quiero contarle en esta noche, lo vamos a ver a través de la palabra, que Dios tiene un plan perfecto. Dios está moldeando nuestro carácter. Dios está, hermanos, como el alfarero por ahí, ¿verdad? Echándole a veces más barro, quitándole barro, pero moldeándolo poquito a poco hasta que salga un diamante en bruto, que eso es lo que Dios quiere perfeccionar en cada uno de nosotros. Y a veces para Dios perfeccionarlo, utiliza procesos fuertes, utiliza procesos dolorosos, utiliza procesos que nos quebrantan, que nos hacen llorar, que nos quitan el sueño, que nos quitan el apetito, pero es parte del propósito de Dios. Es parte del proceso. Aunque a veces esos procesos vienen por desobediencia y es parte de lo que habla la historia que le quiero contar. No siempre los procesos vienen porque Dios lo quiere hacer escalar de nivel. A veces son consecuencias de la desobediencia y la paga del pecado, dice la Biblia, es muerte. Más la dádiva, la gracia, la bondad de Dios es vida eterna en Cristo Jesús, Señor nuestro. Así que comenzamos, vamos a leer Jeremías, el profeta llorón, así es conocido, ¿verdad? Jeremías 29 del 1 al 13. Leo la Biblia, la hermosa palabra de Dios. Présteme atención a lo que dice la Biblia. Si usted tiene ahí sus hijos y los puede reunir en familia, qué bueno, qué maravilloso. Si están almorzando, buen provecho. Ponga la radio o si nos está escuchando a través del móvil, a través del teléfono celular, póngalo ahí en la mesita. Y ahí juntos usted va a disfrutar la cena física y la cena espiritual en esta noche. Dice la Biblia, la leo honrando al Padre, al Hijo y al Espíritu Santo de Dios. Estas son las palabras de la carta que el profeta Jeremías envió de Jerusalén a los ancianos que habían quedado, de los que fueron transportados, y a los sacerdotes y profetas, y a todo el pueblo que Nabucodonosor llevó cautivo de Jerusalén a Babilonia. Después que salió el rey Jeconías, la reina, los del palacio, los príncipes de Judá y de Jerusalén, los artífices y los ingenieros de Jerusalén, por mano de Elasa, hijo de Safán, y de Gemarías, hijo de Hilcías, a quienes envió Sedequías, rey de Judá, a Babilonia. A Nabucodonosor, rey de Babilonia, decía, oiga lo que dice la carta, así ha dicho Jehová de los ejércitos, versículo 4, Dios de Israel, a todos los de la cautividad que hice transportar de Jerusalén a Babilonia, edificad casas, habitadlas, y plantad huertos, y comed del fruto de ellos. Casaos, y engendrad hijos e hijas, Da mujeres a vuestros hijos y da maridos a vuestras hijas, para que tengan hijos e hijas y multiplicaos ahí y no disminuyáis. Y procurad la paz de la ciudad a la cual os hice transportar, y rogad por ella a Jehová, porque en su paz tendréis vosotros paz. Porque así ha dicho Jehová de los ejércitos, Dios de Israel: no os engañéis vuestros profetas que están entre vosotros, ni vuestros adivinos, ni atendáis a los sueños que soñáis, porque falsamente os profetizan ellos en mi nombre. No los envié, ha dicho Jehová. Porque así dijo Jehová: cuando en Babilonia se cumplan 70 años, yo os visitaré y despertaré sobre vosotros mi buena palabra para haceros volver a este lugar. Porque yo sé los pensamientos que tengo acerca de vosotros, dice Jehová. Pensamientos de paz y no de mal, para daros el fin que esperáis. Entonces me invocaréis y vendréis y oraréis a mí y yo os oiré. Y me buscaréis y me hallaréis, porque me buscaréis de todo vuestro corazón. Palabra de Dios. Vamos a reflexionar esta noche, hermanos, acerca de la carta que el profeta Jeremías manda a los que estaban en cautividad allá en Babilonia y quien estaban, ¿verdad?, bajo el cautiverio de Nabucodonosor. Estos hombres, ¿verdad?, habían sido llevados cautivos de Jerusalén a Babilonia. Pero Dios manda una promesa en medio de la cautividad. En medio del cautiverio, mira, hermanos, estos hombres y mujeres estaban viviendo, estaban de esclavos, estaban en la cautividad producto de la desobediencia. Pero aún después de la rebeldía del ser humano, y esto es la gracia de Dios, esta es la bondad de Dios, y por eso es que nosotros, hermanos, seguimos adorando al Señor por su gracia, por su bondad. Porque a pesar de las desobediencias, porque si decimos que levanten las manos los desobedientes, yo la levanto, hermano, porque hemos cometido faltas, hemos fallado a Dios, hemos sido muchas veces rebeldes, a veces hemos sido desobedientes. Pero mire qué precioso que Dios prueba o le manda una persecución fuerte, ya vamos a ver por cuántos años, al pueblo de Israel que estaba cautivo en Babilonia. Es decir, manda la prueba, pero después de la prueba manda una promesa en medio de la dificultad, en medio del foso de la desesperación. Dios manda una carta a través del profeta Jeremías. Y esa carta, hermanos, no era una tarjeta de felicitación por estar soportando la prueba. No era una tarjeta para como una invitación a un cumpleaños, a una boda, a una fiesta donde se va a repartir comida. No, era una carta donde el Señor desenmascaraba, hermano, a los sinvergüenzas que estaban profetizando de una manera errónea, efímera, utilizando un anatema y llevando, hermanos, una ilusión falsa al pueblo cautivo. Pero Dios se encarga, y no solamente una vez, sino muchas veces, de desenmascarar las mentiras del diablo. Usted sabe que el diablo es padre de mentira, y cuando habla mentira, dice la Biblia, de sí mismo está hablando, porque él es un mentiroso. Pero nosotros tenemos un Dios vivo, un Dios que es verdad. Amén. Y que habla la verdad. Entonces, hermano, ¿cuál era la realidad que estaba pasando en esta situación? La realidad era que el pueblo de Israel había perdido su hogar, porque ya no estaba en Jerusalén, ya no estaba en Israel. Había perdido su templo donde adoraban a Dios y había perdido su libertad. Y ahora estaban pagando las consecuencias de la desobediencia. ¿Por qué Israel fue cautivo? Por desobediente. Nosotros sabemos, como hijos de Dios, que dice la Biblia: apartaos de mí, nada podéis hacer. Esto es una verdad bíblica. La Biblia todo es verdad. Su palabra es verdadera y es cumplida. Entonces, cuando el ser humano se aparta de Dios, cuando el ser humano se aleja de Dios, vienen los ayes, vienen los lamentos y vienen también, hermano, las persecuciones. Cada acción, hermano, mala que yo haga, me va a traer una consecuencia, va a traer persecución a aquella acción. Entonces, si yo, hermano, siembro desobediencia, voy a tener malas consecuencias. Entonces, ¿por qué a veces viene la prueba? Porque a veces llega una enfermedad. Porque a veces llega una carga a nuestra vida. ¿Por qué se nos desbarata lo que habíamos construido? ¿Por qué sucede todo eso? Alguien puede decir, yo tenía mi familia estable, pero de la noche a la mañana algo cambió, no sé qué pasó. Claro que podemos entender a veces. Porque si hacemos memoria, si reflexionamos, nos vamos a dar cuenta que ya no somos los mismos de como éramos antes. De que ya no somos los mismos, ya no es aquella mujer de oración, ya no es aquella mujer sumisa, ya no es aquella mujer obediente, ya no es aquella mujer entregada a las cosas del Señor. Y hoy vamos con los hombres también. Ya no es aquel hombre que nada lo detenía para servirle a Dios. Ya no es aquel hombre que se levantaba a cualquier hora de la noche a buscar, a clamar, a buscar la presencia de Dios. Ya no es aquel hombre que trabajaba en la viña del Señor, que salía, que predicaba, que no se avergonzaba del Evangelio. A veces podemos pensar y decir, ah, es que así como le llegaron las pruebas al siervo Job, que por ser recto delante de Dios le llegó la persecución. Eso fue a Job. Pero a veces a nosotros no nos llega por estar recto delante de Dios. Nos llega por ser desobedientes. No nos llega por estar rectos, sino consecuencia de estar torcidos. Eso es lo que sucede a veces. Aunque entendemos, hermano, que a veces viene, ¿verdad? Cuando nosotros nos metemos mucho con Dios. Cuando el ser humano, el cristiano, se mete con Dios, Satanás trata de destruir, de desbaratar lo que con esfuerzo hemos, hermano, alcanzado. Pero bien, continuamos. ¿Cuál era la realidad entonces de esta situación? De Jeremías 29. ¿Cuál es la realidad? La realidad es que el pueblo de Israel había perdido, dije, su templo, su hogar, su libertad, y estaban pagando el precio de la desobediencia. Esa era la consecuencia. Pero ahí habían llegado engañadores. Y mire, hermano, esto no sucedió nada más allá en Jeremías 29. Esto hay todavía engañadores. Todavía existen engañadores. Existen personas falsas que por dinero o por bienes materiales llegan y hablan bonito. Qué bonito es cuando llegan a nuestra casa y nos dice el Señor que te va a bendecir, que va a dar bendición material en tu vida. No, hermano, no nos equivoquemos con esta falsa doctrina, con estas falsas enseñanzas. Si yo voy a la Biblia, leo la Biblia, escudriño la Biblia, me doy cuenta, hermano, que el único que ofrece cosas materiales es Satanás. Pero ¿por qué es mentiroso? ¿Qué le dijo al Señor cuando estaba orando allá? ¿Usted recuerda? 40 días de ayuno. Y que el Señor tiene hambre y llega a Satanás y le dice, dile estas piedras que se conviertan en pan. Y el Señor le responde, no solo de pan vivirá el hombre. Pero a lo que quiero llegar es, le dice Satanás, le muestra los bienes de la tierra. Y le dice, todo esto te voy a dar si postrado me adorares. Entonces cuando alguien llegue a ofrecerle bienes materiales, dice el Señor que te va a dar un carro, dice el Señor que te va a dar otra casa, porque esta ya se está cayendo, ya viene el invierno y el techo está todo roto, dice el Señor que te va a dar una mansión, te va a dar una casa más bonita, dice el Señor que tus hijos van a estar sanos, dice el Señor que tantas provisiones, que tanto de lo otro. Hermano, es mentira del diablo. Eso es falsedad, porque Satanás es el que ofrece bienes materiales. No los da porque no son de él, no, Dios es el dueño del oro y la plata, del mundo y todo lo que en él habita. Él es el dueño, pero Satanás se cree poseedor y quiere engañar. Y lo terrible es que está engañando, y hasta los cristianos a veces entran en el engaño de Satanás. Entonces, hermano, habían falsos profetas diciéndole a los hermanos o al pueblo de Israel que estaba en cautividad que el cautiverio iba a durar únicamente 2 años. Y ahí llegaban estos varones, supuestamente varones de Dios. Llegaban y le decían, dice el Señor, que dentro de 2 años alistes las maletas porque te vas de regreso para Israel. Y la gente decía, amén, qué bueno, Dios ya nos va a sacar. Y comenzaban a darle bienes materiales a ellos. Y ellos seguían profetizando mentiras por tal de bienes materiales. Ojo con eso. Preste atención a esto. ¿Por qué? Porque nosotros, hermano, no vamos a vender una profecía. Con eso hay que tener mucho cuidado. Porque bastantes, por tal de un bien común, de un bien material, hablan falsa profecía. Eso hay que tener mucho cuidado. Aquí había una mentira y le decían ahí los profetas, no, si ustedes ya van a salir de esta persecución. Esa era mentira. Vea lo que dice versículo 8. Porque así ha dicho Jehová de los ejércitos, Dios de Israel, que no los engañen los profetas que están entre ustedes. Son falsos, son erróneos, son come tortillas. Sí, no los engañen ellos. No se dejen engañar. Pero Satanás tenía una mentira ahí. La mentira era que únicamente iba a durar 2 años. Pero dije, Dios se encarga de desenmascarar al enemigo, al diablo, y que el Señor lo reprenda. Y reprenda todo espíritu malo que quiera estorbar. Ahora bien, llega una verdad para desenmascarar. El profeta Jeremías manda esta carta. Y dice, hermanos, la carta que Dios les manda a decir a ellos que se asienten, que se acomoden, que se tranquilicen, porque van a pasar ahí 70 años de cautiverio. Aquí cambia la cosa. No es lo mismo que te digan 2 años a que te digan 70 años. Imagínense una persona ya avanzada de edad y que le digan, vas a estar 70 años en la cárcel. Si nosotros, mire hermano, por muy cipote que esté alguien naciendo, puede ir. Pero si le dice vas a estar 70 años en la cárcel, ya va a salir viejito. Ya no digamos, imagínese una persona que tenga 20 años, comete una locura o hace un delito y le dice el juez, está condenado para 70 años. Posiblemente ya ni salga vivo. Sí, ya no va a salir vivo. ¿Por qué? Porque va a salir de 90 años. Comúnmente el ser humano raros llegan a esa edad. Entonces, Dios le estaba diciendo que el cautiverio no iba a ser breve, sino que iba a ser extenso. Pero les deja un mensaje adicional ahí. Yo quiero leer versículo 6. Les dice, casaos y engendrad hijos e hijas. Dad mujeres a vuestros hijos y dad maridos a vuestras hijas para que tengan hijos e hijas y multiplicaos ahí y no disminuyáis. ¿Qué le está diciendo el Señor Jesucristo acá? Les está diciendo que deben continuar con su vida. Que deben continuar con su vida normal. Que sigan procreando hijos. Que si llegan y le piden la mano de la hija, que la deje, que la entregue. ¿Sí? ¿Por qué? Porque son 70 años y si no se reproduce va a morir todo el pueblo de Israel. Imagínense que entre una generación de 30, 40 años, de 100 años ya nadie va a existir. Porque asumándole 70 años. Entonces, ¿qué le dice el Señor? No vayan a disminuir. Ustedes multiplíquense, reproduzcanse, tengan hijos, engendren hijos e hijas, engendrenlos, multiplíquense. Porque a ustedes no van a salir de la cautividad. Ah, pero sus hijos sí van a salir del cautiverio. Esta palabra, hermanos, ya no era como la inicial. Aquí ya cambian los papeles. ¿Cuál es la lección de esto? Que la paz de Dios no siempre significa sacarnos del problema de inmediato, sino sostenernos mientras atravesamos por el fuego. Mire qué precioso. La paz de Dios no significa sanarlo hoy. Lo que significa es que Dios le va a dar paz en medio de la tormenta, en medio de la adversidad. Versículo 7. Procura la paz de la ciudad, a la cual os hice transportar, y rogad por ella, porque en su paz tendréis vosotros paz. Les manda el Señor un mensaje y les dice, van a estar 70 años en el cautiverio, pero ustedes sigan con su vida. Alguien puede decir, hermano, ¿yo cómo puedo adorar a Dios con este dolor que tengo? Me han diagnosticado cáncer. Otros pueden decir, me han diagnosticado diabetes. Otros pueden decir, me han diagnosticado insuficiencia renal, hipertensión alta. No sé qué diagnóstico médico, perdón, puede tener. Pero les dice Dios al pueblo cautivo de Israel, sigan con su vida normal. Eso es lo que yo les quiero transmitir también en esta noche, hermanos. Dios no ha prometido que no van a haber persecuciones, porque Dios no miente. Dios no le ofreció una vida de bonanza. Dios no dijo, vengan a mí los que estáis trabajados, cargados, yo los voy a hacer descansar y nunca van a tener prueba. ¿Qué dice la Biblia? En el mundo tendréis aflicción. Amén. Estas cosas, dice San Juan 16:33, yo las he hablado, os he hablado, para que en mí tengáis paz en el mundo. ¿Y dónde está usted viviendo? ¿Dónde estoy yo? ¿Dónde está la iglesia? Hoy en día, la iglesia está en una estacionalidad momentánea aquí en el mundo. Entonces, acá vamos a tener aflicción. En el mundo tendréis aflicción momentánea, hermano. ¿Cuánto iba a ser el cautiverio de Israel? 70 años. Yo no sé cuánto tiempo Dios va a permitir que tú estés en el cautiverio, pero ese no es el fin. Ese no es el final, hermanos. Dios nos va a sacar de la cautividad. En el mundo tendréis aflicción, pero confiad. Esta palabra confiad quiere decir resistir, hermano. Nosotros como hijos de Dios tenemos que resistir, que perseverar, que permanecer. Mire que la palabra de Dios es maravillosa cuando la saboreamos. Dice la Biblia, el reino de los cielos se le hace fuerza. ¡Ay! ¿Quiénes lo arrebatan? Los valientes. Los valientes arrebatan, hermano, el reino de los cielos. Gloria sea el nombre de nuestro Señor Jesucristo. Así que el Señor le demanda, hermanos, les exige que permanezcan de pie y continúen con su diario vivir. En la cautividad, sí, pero que continúen. Que se levanten en la mañana creyendo que un día van a salir de esa situación, porque Dios así lo ha prometido. ¿Sabe por qué? Porque Dios dice, yo sé los pensamientos que tengo acerca de vosotros. Yo quiero hablarle a su corazón esta noche y decirle, Dios tiene buenos planes con usted. Y usted lo tiene que creer y tiene que recibir esta palabra esta noche. Dios tiene buenos planes con usted. Yo le digo a Dios, gracias por tener planes, oh santo, maravillosos conmigo. Gracias por tener planes preciosos conmigo. Y aunque yo pueda, en este momento, usted puede decir, el hermano está viviendo tiempos de bonanza. El hermano está viviendo una vida de felicidad, quizás no tiene ninguna carga, ninguna prueba, no. Pero es que a mí la Biblia, Dios me habla a través de la Biblia, porque Dios así es la forma más especial para hablar. Raras veces Dios nos habla al oído. Dios normalmente nos habla a través de su palabra. Digo esto porque aquí hay personas que dicen, háblame Señor, lea la Biblia y le va a hablar Dios. Entonces, en la Biblia, hermanos, yo he aprendido, y esto lo transmito a usted, que el final va a ser feliz. Dice la Biblia, yo sé los pensamientos que tengo acerca de vosotros, pensamientos de paz y no de mal, para darles el fin que esperan. ¿Qué fin espera usted? Yo espero un final allá en la Nueva Jerusalén, por una eternidad pasar ahí. Esa es mi esperanza. Entonces, ¿y qué me está diciendo la palabra del Señor? Que en los planes de Dios está que yo voy a tener un buen fin. Dice la Biblia, porque yo sé los pensamientos. Yo no los conozco, hermano. Usted no lo sabe. Usted no entiende por qué está pasando eso. Usted no sabe por qué todos los días le duele la cabeza. Usted no sabe por qué está teniendo que gastar medicina con el doctor, consulta. No, usted no lo sabe. Usted no sabe por qué su hijo está batallando con esa enfermedad, con esa adicción, con esa perdición en algunos casos. Usted no lo sabe. Pero Jeremías 29:11, yo sé, dice el Señor. Él no se equivoca. Él no está intentando a prueba de error. Él no está inventando nada. Él sabe perfectamente lo que está haciendo. Dios no está improvisando con nosotros. En ningún momento, hermanos. Dios sabe perfectamente lo que está haciendo. Dios no actúa por reacción a nuestras fallas, sino que Dios actúa basado en su carácter eterno. Su enfoque está en el futuro, no solo en el pasado. Dios quiere preparar un futuro maravilloso para la iglesia. Y por eso Él sabe, hermano, sus planes. El propósito del Señor es esto, hermanos, darnos el fin que nosotros esperamos. A veces confundimos la disciplina de Dios o las pruebas de la vida con el mal. Sin embargo, Dios permite procesos, óigame esto, difíciles para podar lo que nos sirve y fortalecer nuestra fe. No sé si se ha fijado, algunos hermanos me van a entender este ejemplo, pero hay arbolitos que hay que podarlos para que se vayan rectecitos o para que den frutos. Hay un arbolito, por ejemplo el limón, una planta que conocemos. Este limón echa unos cojollos, podemos decirle, o unas ramas que le roban la vitamina al demás árbol, al complemento del árbol. ¿Y qué es lo que hacen? Viene el que sabe, ¿verdad?, de este tipo de podas, llega y poda esa rama que se está alimentando de todos los nutrientes para que todos los nutrientes que entran a través de la raíz en el árbol pueda disparcirlo en las ramas que van a dar fruto. Pero si ese árbol no es podado, no da fruto. ¿Qué es lo que hacen los procesos a nosotros? Podar, arrancar, en otras palabras, para que me entienda mejor, lo que nos sirve. Es arrancar desde la raíz lo que nos sirve. Por eso muchas veces nosotros, después de que salimos de una prueba, salimos cambiados y restaurados. ¿Por qué? Porque el Señor ha podado, ha arrancado lo que nos sirve. El destino, hermanos, el propósito, dice el Señor, o el destino es darle al ser humano o al cristiano el fin que se espera. Veamos que Babilonia, hermanos, solo era, una parada momentánea, no era el destino final. ¿Cuál es la esperanza? La verdadera esperanza bíblica no es un deseo optimista de que ojalá pase esto, no, sino una certeza anclada en la fidelidad de Dios. ¿Sabe por qué? Yo no voy a decir ojalá salga de este problema. Yo voy a decir por la fidelidad de Dios voy a salir de este problema. Yo no voy a decir ojalá suceda tal cosa. Por la fidelidad de Dios va a tener que suceder. Dios garantiza, hermanos, que aunque el presente sea oscuro, el final de la historia ya está escrito por su mano. Ya hay un final escrito, hermanos. No lo entendemos, ¿no? No son los pensamientos de Dios nuestros. Pero a mí me encanta este versículo. Yo sé los pensamientos que tengo. En otras palabras, lo que el Señor dice, yo no me estoy equivocando, yo no estoy errado. Yo no estoy equivocado. Yo sé perfectamente lo que estoy haciendo. Yo no sé qué está haciendo Dios en mi vida. Desconozco por qué está haciendo Dios, oh Santo. Yo lo desconozco. Desconozco por qué usted está pasando por lo que está pasando. Y yo sé que usted tampoco sabe por qué le está sucediendo lo que está pasando. No lo sabe. Pero dice la Biblia, yo sí sé los pensamientos que tengo. Y confórmese con estas palabras. Dios tiene pensamientos de bien para usted. Dios no tiene pensamientos de mal. Hay una alabanza bien preciosa que vamos a escuchar en esta noche, Alas de Paloma, acerca de Hermana Reina. Dice esta alabanza que no es necesario alas de paloma. No es necesario volar para escapar. No, ¿por qué? Porque Cristo Jesús es nuestro amigo verdadero. Y Él tiene buenos pensamientos para nosotros. Grábese esto, porque para mí esta palabra ha sido de bendición. Yo quiero orar, hermanos, pero vamos a escuchar esta alabanza maravillosa, muy linda alabanza. Y no le cambia la programación porque venimos con un momento de oración.
1: Les aseguro que si tienen fe.

0: gloria al Señor, decides hermosa alabanza. Si otros te fallan, Él no te va a fallar. Nos fallan todo tipo de personas. Nosotros fallamos. Yo cuántas veces no he fallado. Fallamos como familia, como hijo, como esposo, como padre, como hermano en Cristo. Fallamos. Fallamos, somos humanos, cometemos errores. Pero dice la Biblia, Él no te va a fallar. Por eso nosotros no confiamos en un ser humano. Ponemos la mirada en el actor y consumador de la fe, Jesús de Nazaret. Amén. Yo quiero orar en esta noche para bendecir sus vidas, mi vida, y para exaltar el nombre de Dios. Dios Todopoderoso, muchas gracias. Gracias por su palabra que fue predicada en esta hora, amado Dios. Yo sé que usted ha hablado a través de mi persona. Gracias por utilizarme, Padre. Gracias por darme esta palabra, darme la sabiduría para poder dirigirme a un pueblo adquirido y comprado con la sangre de Cristo. Gracias, Dios. Gracias, Jesús de Nazaret. Gracias, amado Padre y buen Dios. Yo sé, Señor amado, que hemos aprendido que usted tiene buenos pensamientos acerca de vosotros. No tiene pensamientos de destrucción. No tiene pensamientos, oh Dios amado, malos para nosotros. Dice la Biblia, pensamientos de bien y no de mal. Y Señor amado, a veces es difícil, cuesta y es duro adorarle. Oh, santo, te alaba mi alma, Jesús de Nazaret. A veces cuesta alabarle en la tormenta. Es difícil adorarle cuando hay llanto, cuando nuestros ojos se cubren de lágrimas. A veces cuesta y es una batalla dura, es una batalla difícil. Pero santo, usted le hablaba al pueblo de Israel que estaba cautivo en Babilonia y le decía que se reproduzcan, que continúen con su vida normal. Usted lo que nos pide ahora es lo mismo que le estaba pidiendo al pueblo de Israel en el cautiverio. Que continuemos con nuestro nivel espiritual. Que las cargas, que las pruebas, que las luchas, que las persecuciones, que las enfermedades no nos roben el gozo. No nos roben, Señor amado, el deseo de servirle. No nos roben, Padre maravilloso, el deseo de adorarle. El deseo de glorificar y de exaltar ese santo y maravilloso nombre que vive, que reina y que permanece para siempre. Muchas gracias, eterno Padre y buen Dios. Muchas gracias, Dios amado. Muchas gracias, Cristo de la gloria, por guardar, por proteger, por bendecir nuestra vida, amado Dios Todopoderoso. Gracias por hablarnos a través de su palabra y decirnos que tenemos que gritar un gloria a Dios en la tormenta, que tenemos que decir un aleluya en medio de la persecución. Yo sé que cuesta. Oh, yo sé que es duro. Bendito Dios, yo sé que es difícil a veces. Que a veces hay lágrimas, a veces de desconsuelo, de preocupación, lágrimas de dolor. Pero en medio de las lágrimas, Dios quiere que le adoremos, hermano. En medio de la persecución, oh, Dios quiere que le adoremos. En medio del dolor, en medio de la angustia, yo no sé qué puede estar pasando, hermanos, por su vida. ¿Qué va a estar atravesando usted en esta noche? Pero yo quiero decirle que Dios quiere que usted se una en oración. Dios quiere que usted se una a adorarle y le decirle, Dios, cuánto le amamos y le necesitamos. Únase en oración, oh bendito Dios, en esta noche. Nos unimos, Señor amado, y le adoramos, Espíritu Santo de Dios, oh bendito Padre Celestial, porque usted es bueno, porque aún en la tormenta usted nos carga, nos anda chineadito para que nuestro pie no se hunda, Padre Santo, ni tropiece, oh Dios amado. Gracias, Padre, por cargarnos, aún a veces cuando estamos viviendo desobediencia por nuestra consecuencia y estamos pagando, Señor amado, algo malo, aún ahí usted nos carga. Nos carga, oh Dios amado, porque usted es bueno, porque para siempre es su bondad. Para siempre su misericordia, amado Padre y buen Dios. Permítenos, Padre, adorarle. Que, Señor amado, esta carga no nos robe el gozo. Que esta persecución, amado Padre celestial, no nos robe la paz, la tranquilidad. Que aún en la tormenta le adoremos. Oh, Santo. Le adoramos, oh Dios. Oh, bendito Padre celestial. Te adoro, Cristo. Oh, Santo, te adoramos, oh Dios. Ay, carrasi, que indala, vaya, serra, vaya, silla, vaya. Es amante, que racía, ay, salabaya, y se quenda, la vaya, serra, vaya, serra, vaya, silla, vaya. Oh, Padre Santo, en medio de la lucha, en medio de la tormenta, hay un pueblo que le alaba. Hay un pueblo que le adora, Dios Todopoderoso. Es que en la prueba la iglesia es santo. Oh, Padre, la iglesia le adora, santo. Gracias, Dios, porque nos permite adorarle. Aún en la prueba, santo, santo, santo el que vive. Al que reina. Al que permanece para siempre, Padre maravilloso y precioso. Muchas gracias, eterno Dios, porque usted permite que un corazón contrito, humillado, un corazón roto, le pueda adorar, le pueda alabar, le pueda exaltar ese nombre que es sobre todo nombre maravilloso y lindo, Dios. Gracias, Jesús amado. Gracias, Dios Todopoderoso. Su nombre hemos venido a adorar. Su nombre hemos venido a bendecir. Su nombre hemos venido a glorificar, amado Padre y buen Dios. Gracias, Jesús de Nazaret. Enséñanos a caminar en la prueba. Enséñanos a adorar. Oh, Padre, que podamos adorar en la adversidad. Que podamos adorar en la prueba, en la angustia, en la desesperación. Que podamos adorarle, Padre Santo. Que podamos adorarle, Cristo bendito. Oh, que podamos adorarle, Dios. Que, Señor amado, que la adoración no dependa de nuestra salud. No dependa de nuestra condición económica. Oh, Sai, Kira, Aisa, la vaya, Sarra, Inzi, Kenda, la vaya, sí. Espíritu Santo de Dios, que en las luchas, en la agonía, podamos adorarle, Padre bendito. Porque algo sucede cuando le adoramos. Algo maravilloso sucede cuando le adoramos. Algo precioso sucede, oh Dios, cuando le adoramos. Por eso le adoro, oh Cristo, en esta noche. Yo oro, Padre Santo, después de adorarle. Por la vida, Señor amado, de cada uno de mis hermanos que están en casa escuchando. Que usted acorace nuestros hogares, oh Dios. Acorace nuestros hogares, Padre precioso, Padre lindo, Padre maravilloso. Acorace nuestros hogares de una manera maravillosa, de una manera linda, de una manera especial, Padre Santo. Acorácelo, Dios. Acorácelo, Jesús de Nazaret. Por favor, Dios amado, ayude, Señor Jesús, ahí donde está el necesitado. Ayude, Padre Santo, ahí donde está, Señor Jesús, el que necesita un milagro. Ayúdenos usted, Padre precioso, oh Cristo de la gloria. Cuánta necesidad en su pueblo, Dios. En esta noche, Padre, visite usted cada hermano que esté en casa, Padre. Oh, Santo, visítelo usted, Dios. Visítelo usted, Padre. Oh, visítelo, Padre. Ayúdelo, Dios amado. Ayude a mi hermano, Dios. Ayude a mi hermano, Señor Jesús. Mi hermano que necesita. Mi hermana que necesita de usted. Una sanidad en su cabeza, en su garganta, en su estómago, en su pierna, Dios. Oh, Padre bendito. Sí, Señor. Gracias, amado Padre y buen Dios. Yo sé que usted ha escuchado nuestras plegarias, nuestra petición, y también ha recibido nuestra adoración. Porque esta noche no solamente hemos suplicado, sino que también le hemos adorado, Señor. Gracias, eterno Padre y buen Dios. Muchas gracias, Padre. Muchas gracias, Hijo y Espíritu Santo de Dios. Amén. Y amén. Ha sido una bendición preciosa, hermanos. Haber compartido su palabra. Haber clamado. Haber orado. Y adorar a Dios en la prueba, en la lucha, siempre va a ser algo maravilloso, hermanos. Así que le motivo que en el nombre de Dios mantengamos, oh, nuestra fe firme en el Señor Jesús. Y así también yo les quiero agradecer por su amable audiencia. Gracias, hermanos, por estar ahí. Gracias por no perderse la transmisión de 106.1, porque nada es imposible para Dios, y el ministerio radial, hermano, conducido por mi persona. Será hasta el próximo miércoles 27 de mayo, si el Señor me da la vida, y si Él no ha venido, aquí vamos a estar con un nuevo consejo. Ha sido un gusto, un placer, hermanos, haberles acompañado en esta noche. Que Dios les regale una noche preciosa, amena y muy bendecida. Y será hasta en una próxima oportunidad. Bendiciones a cada uno.
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En paz me acostaré y asimismo dormiré, porque solo tú, Jehová, me haces vivir confiado. 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

Jehová te oiga en el día de conflicto. El nombre del Dios de Jacob te defienda. Te envíe ayuda desde el santuario y desde Sión te sostenga. Haga memoria de todas tus ofrendas y acepte tu sacrificio. Te dé conforme al deseo de tu corazón y cumpla todo tu consejo. Muy buenos días. Buenos días. Ya estamos al aire nuevamente para complacerle sus peticiones y esperar la respuesta de nuestro Dios, el poderoso de Israel. Iniciamos así. Padre nuestro, que estás en los cielos, santificado sea su nombre. Venga a nosotros su reino. Hágase su voluntad en el cielo como en la tierra. Denos nuestro pan de cada día y perdone nuestras deudas, como nosotros perdonamos a nuestros deudores. No nos deje caer en la tentación y líbrenos del mal. Por su gran misericordia, bendiga en gran manera a todos nuestros radioescuchas. En el nombre maravilloso de Jesús. Amén. Y

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Bienvenidos a su programa radial Me Anticipo al Alba y Clamo. San Mateo 18:19, Jesús dijo: Otra vez os digo que si dos de vosotros se pusieren de acuerdo en la tierra acerca de cualquier cosa que pidieren, le será hecho por mi Padre que está en los cielos. Le invitamos a tomar este tiempo de oración

Que el Señor les bendiga, hermanos y hermanas. Gracias a Dios por este hermoso privilegio que Él me concede estar en el programa. Me anticipo al alba y clamo. Dios bendiga a la vida, hermana Siria, por cederme este hermoso privilegio. Fíjese que hace poco me daban un privilegio ahí en el templo. Y yo dije, quizás en la radio, dije yo, no había preguntado.

y oré que gracias a Dios que también he sido partícipe de venir a la radio y mire hoy nuevamente, gracias a Dios estoy aquí, mire qué bueno es Dios. Ahí hermano, gracias por los que están ahí, verdad, ya en sintonía de este programa, desde que encienden la radio, verdad, ya están mis hermanos ahí, oyendo, verdad, palabras de vida, verdad, Dios les bendiga. Si usted tiene alguna petición, puede hacerla llegar, verdad, y vamos a estar orando por esa petición, y créalo que Dios contesta. Él es tan lindo con nosotros a cada momento, a cada instante, que no nos deja. Él nos guarda, Él nos llena de su presencia, nos protege en nuestro camino. Dios es tan maravilloso y Él es digno de alabanza y de adoración. Vamos a venir ya en palabras de oración. Gracias, Señor Jesús, por este hermoso privilegio que usted me permite, Señor, esta mañana. Estar en este programa, me anticipo al alba y clamo. Gracias, bendito Jesús, por todo lo que usted hace en nuestra vida. Gracias porque nos permite, Señor, contemplar esas estrellas, Dios mío. Contemplar, Señor Jesús, venía viendo ese camino, Señor. Gracias por todo lo que tú haces, Señor, a cada instante. Gracias por ese aire que nos permite respirar. Gracias por los movimientos de nuestros cuerpos, Señor. Gracias porque hoy nos permite movernos, Dios mío, gracias por ello. Gracias por todo, Señor, lo que usted hace, Señor. Gracias, bendito Dios, por los hermanos y hermanas, Señor, que están en oración, Dios mío. Gracias por los hermanos de Agua Viva, Señor. Esas mujeres, esos hombres, Señor, que buscan, Señor, constante de ti, Señor. Ahí están clamando, Señor amado. Gracias por la vida mana de Elmita, la vida mana Noemí, Señor Jesús. Gracias, bendito Jesús, por la vida de ella, Dios mío, que están, Señor Jesús, llegando, fueron a ese lugar, Dios mío, a bendecir ese lugar, Señor amado. Gracias, poderoso Jesús. Gracias, maravilloso Dios, por este día, Señor. Gracias, bendito Jesús, por cada uno de mis hermanos, Dios mío, cualquiera que sea la petición. Yo sé que usted tiene poder, Señor, para sanar. Yo sé que usted tiene poder para dar paz a ese corazón donde no hay paz, donde hay aflicción, Dios mío, de donde ha llegado la preocupación, donde ha llegado, Señor Jesús, ese problema. Usted puede resolver esos problemas. Usted puede contestar esa petición. Usted puede dar esa paz que necesita, ese hermano, esa hermana. Usted es el que da esa paz, Dios mío, amado, inexplicable. Usted da esa paz que necesita el hombre, necesita la mujer. Usted llega en el momento indicado, en el momento justo, Señor, a dar ese consuelo, a sanar esos corazones heridos, a libertar, a dar paz a ese hombre, esa mujer cautivo, Señor. Usted llega en el momento justo, Dios mío. Usted llega, Señor, en ese momento indicado. Usted llega en el momento justo, Señor amado. Oh, poderoso es usted. Ahí donde está el hermano, Señor, esta mañana, oh hermana, adoleciendo una enfermedad, Dios mío. Usted llevó, Señor, nuestras enfermedades, nuestras dolencias. Usted es nuestro ungüento, usted, bendito Jesús. Oh, poderoso es usted. Maravilloso eres tú, Señor. Llegué orando, Señor, en esos cuerpos que necesitan, Señor. Que necesitan ese toque suyo, Señor, esta madrugada.
que ya no soportan ese dolor, Dios mío. Lleguiste dobrando, Dios mío, esos cuerpos, bendito Jesús. Venga poniendo su mano poderosa, Señor, esos cuerpos. Ahí donde están esos niños que tienen problemas, Dios mío. Lleguiste donde están esos niños, Señor. Tan chiquitos, Dios mío. Y ya tienen problemas, Señor, pasan dificultades. Y ellos lloran, Señor Jesús. Llegue a esos hogares donde hay problemas, Dios mío, que están sufriendo esos niños, Señor. Llegue ahí donde está ese niño, Señor. Miraba su carita. Y él lloraba, Señor Jesús. Clamo por esos niños que lloran, Señor amado. Que sufren, Señor Jesús. Llegue a esos hogares, Dios mío, a esa familia, Cristo poderoso. Venga restaurando matrimonio, Dios mío. Venga restaurando esos matrimonios poderosos, Jesús. Oh, bendito Jesús. Por cada familia, Señor, por esos matrimonios, Dios mío. Venga, Señor, enamorándole, Dios mío, amado. Oh, poderoso Jesús, maravilloso es usted.

Venga bendiciendo la vida de los niños, Señor, en gran manera, Señor. Venga bendiciendo, Señor, a los niños, quitando toda rebeldía, toda soberbia. Sí, bendito Jesús. Gracias por los que te adoran, por los que te exaltan, Señor. Oh, Señor, pido por una niñez que se enamoren de ti, que te adoren, que te exalten. Por una juventud que te adore, Señor, se apasione en adorarte, en exaltarte, poderoso Jesús.

Señor, qué adoración. Poderoso, poderoso eres tú, Señor. Te adoramos, Dios mío. Tú eres el que resuelve, bendito Jesús. Tú eres el que resuelve, bendito Dios, problema, Dios mío. Cualquier problema que esté pasando, mis hermanos, Dios mío. Tú eres el que tiene la solución, Señor, a su vida, Señor. Sí, poderoso Jesús. Maravilloso eres tú, Señor. Allí donde está el enfermo, Señor, venga obrando en ese cuerpo. Venga poniendo su mano de poder, Señor, a su cuerpo, Dios mío, que están adoleciendo una enfermedad, Señor. Sí, poderoso Jesús. Oh, bendito Jesús, dolor de pies, dolor de cuerpo. Dolor de cabeza, Señor. Esos hígados grasos, Dios mío. Esos riñones, Cristo poderoso. Venga poniendo su mano de poder a esos cuerpos, Dios mío. Poderoso eres tú, Señor. Venga poniendo su mano de poder a esos cuerpos, Señor, que lo necesitan, Señor. Sí, maravilloso Jesús. Por la vida de mi hermana Selvia Sandoval, le pido esta mañana, Señor. Por la salud de mi hermana Selvia, Dios mío. Venga restaurando la salud de mi hermana, Señor. Ahí donde está en su casita, Señor. Le pido esta mañana por la salud de ella, Señor. Sí, poderoso Dios, llegue visitando ese cuerpo, Señor amado. Gracias porque ella sigue mejor, Señor, mi hermana. Gracias, poderoso Jesús. Maravilloso eres tú, Señor. Te adoramos, Señor. Te exaltamos, Señor, esta mañana. Maravilloso eres tú, Señor. Señor, bendiga la vida, hermana Ruth, Señor. Bendiga la vida de ella, Señor, en gran manera. Por la vida, hermana Nancy Martínez, Dios mío. Poderoso eres tú, Señor. Maravilloso eres tú, Dios mío. Gracias por mis hermanos que están ahí, Señor. Con esa confianza y esa fe, Señor amado. Que tú vas a contestar, Señor, esas peticiones. Aunque parezca, Señor amado, a veces, Dios mío, lo contrario de aquello, Señor. Pero tú estás obrando, Señor. Tú estás obrando en esa vida. Ya estás obrando en esa vida, Señor. Ya estás obrando, Señor amado. Ya estás obrando, Señor Jesús. Poderoso eres tú, Señor. Maravilloso eres tú, Señor. Oh, bendito Dios. Clamo por la salvación, Señor. De los amigos, Dios mío. Clamo esta mañana por la salvación de ellos. Toque esos corazones, bendito Jesús.
Toque esa vida, Señor amado. Toque esos corazones. Impacte esa vida, Dios mío. Que se enamoren de ti. Que vean que hay un Dios de amor que les ama, Señor. Y que vean que tú quieres darle vida y vida eterna, Dios mío. Oh, poderoso, poderoso, Rivai, Santa, la azul, Rivai, que quizás, Señor. Oh, poderoso, poderoso. Oh, Rabaste, Rabasi, Rababai, Sarabasi, Rabai. Oh, gracias, bendito Jesús. Oh, poderoso, poderoso eres tú, Dios mío. Pido, Señor, por ese culto, Señor. De esos niños, Señor Jesús, que van a llegar. Que su gloria se mueva en ese culto, Señor. Que su poder se manifieste, Señor, en gran manera. Visitando esos corazoncitos, Dios mío, llenando esos corazoncitos. Aún, Dios mío, usted puede dar, Señor Jesús, esa bendición, Señor, esa vida, Cristo poderoso. Que puedan haber niños, Señor, aceptándote, Señor. Que puedan haber niños, Señor Jesús, entregando sus corazoncitos a ti, Señor amado. Poderoso, poderoso es usted, Señor. Ahí donde está, Señor, el hermano clamando, Dios mío. Sea usted, Señor amado, en esos cuerpos, Dios mío. Oh, poderoso Dios, ahí donde está el dolor, Señor. Qué desesperante, Señor, llegue usted, Señor. Poniendo esa mano de poder ahí ese cuerpo, Señor amado. Sí, poderoso Dios, llegue usted poniendo su mano de poder. Esa mano de sanidad, Dios mío. Cuando usted pone su mano de poder, el dolor se va, la enfermedad se va, Señor amado. Poderoso eres tú, Señor. Gracias por las sanidades que usted hace, Señor. Gracias por los milagros, las maravillas que usted hace, Señor. Gracias, poderoso Jesús. Gracias, maravilloso Jesús. Gracias por la vida, mana Araceli García, Señor. Gracias por la vida de ella, Señor. Bendiga a su familia, Señor, sus hijos, su esposo, Señor. Sí, poderoso Jesús. Y ahí también donde no se han comunicado, Señor. Llegue usted, bendito Jesús. Ahí, Señor, a esos lugares, esas casas, Dios mío, esa familia, Señor. Sí, poderoso Jesús. Gracias por la vida, hermana Stephanie, Señor. Gracias por guardar de su bebé, su esposo. Bendiga en gran manera la vida, Señor, de mis hermanos, Dios mío, ahí donde están. Por la vida, mano pastor, Señor, mi hermano Víctor Herrera, Señor. Bendigo su vida, Señor, sus hijos, sus hijas, Señor. Su esposa, bendito Jesús. Gracias por la vida, mana Damari, Señor. Su esposo, Señor, su niña, Señor, sus padres, Dios mío. Gracias por bendecir a mi hermana, Señor. Gracias, Señor, por los que bendicen esta radio, Señor. Gracias, Dios mío, porque ahí están pendientes, Señor. Con sus ofrendas, Dios mío. Con esos programas, Dios mío. Gracias, poderoso Jesús,
porque usted sostiene esta radio, Señor. Gracias, bendito Jesús, porque llega su palabra también a esos lugares, Dios mío. Gracias, poderoso Dios. Gracias, maravilloso Jesús, por esta mañana tan linda, Señor. Poderoso eres tú, Señor. Oh, gracias, bendito Jesús, por todo, Señor amado. Por la salud de mi hermanita y donde está en casa, llegue poniendo su mano de poder, Señor. En mi hermana Hortensia, Señor amado. Sí, poderoso Jesús. Por la salud, Señor. De mi hermano, Señor Miguel, Dios mío, llegue poniendo su mano de poder a ese cuerpo, Dios mío. Sí, poderoso Jesús. Maravilloso eres tú, Señor, ahí esos corazones, Señor, que se han apartado de ti, Señor. Llegue, Señor, a esos corazones nuevamente, Dios mío, esa vida, Señor. Tocando, Señor, esos corazones donde no sienten fuerza, Señor. De esas fuerzas que necesitan, Señor, mis hermanos. Esa fuerza, Dios mío, para continuar adelante, Señor. De esa fuerza, Señor, necesarias. Porque muy pronto viene usted, Señor amado. Oh, bendito Dios. De esos ánimos, esas fuerzas que necesitan, Señor. Llegue obrando, Señor, en esa vida. Ahí donde tienen problemas, dificultades, Dios mío. Cualquier problema, Señor amado, usted puede resolverlo, Señor. Usted, Dios mío, puede llegar visitando esa vida, Dios mío. Usted es el que llega, Señor. Y da, Señor, esa respuesta que necesita ese hombre, esa mujer, esa hermana, Señor. Usted es el que llega dando esa respuesta, Dios mío, solucionando esos problemas, Cristo poderoso. Sí, maravilloso Jesús. Oh, bendito Jesús. Guarde, Señor, la vida de mis hermanos, Dios mío, que tienen, Señor Jesús, puestos ahí en los mercados, que van a comprar, Señor, a Sonsonate o diferentes lugares, mercadería. Guárdele, Dios mío, en su camino, Señor. Bendiga esos productos, esa venta, Dios mío. Bendiga, Señor amado, esos benditos Jesús, personas que le compran, Dios mío. Sí, maravilloso Jesús, bendiga, Señor amado, esa clientela de mis hermanos, Dios mío. Venga proveyendo, Señor, para que compren, Señor amado, y que sea bendecido, Señor, aquel hermano, hermana, Señor amado. Gracias, poderoso Dios, por los hermanos que tienen sus tiendas. Oh, poderoso Jesús. Oh, bendito Dios, que tienen ahí sus puestos, Dios mío, vendiendo verduras, Señor amado. Otros que andan, Señor, en carro, Dios mío, haciendo viajes. Pero usted bendice a todas las personas, nos bendice, Señor. Gracias por poner ese pan, Señor, sobre nuestra mesa. Gracias por poner ese calzado, Señor. En nuestros pies, ese vestuario, nuestro cuerpo, Dios mío. Gracias por proveer cada una de las cosas, Señor. Gracias por ser el proveedor, Señor, usted. Usted sabe de qué tenemos necesidad. Y usted nos provee, Señor, cada día, Señor. Gracias por esa bendición, Dios mío, de mis hermanos, Dios mío. Gracias por proveer, Señor. Llegue bendiciendo a la viuda, Señor. Llegue bendiciendo a esa madre que necesita, bendito Dios, para darte comer ese sustento, Señor, a esos niños, a esa familia. Venga proveyendo ese trabajo, Señor amado. Oh, poderoso Jesús.
Venga bendiciendo, Señor amado, esa familia, Cristo poderoso. Oh, maravilloso eres tú, Señor Jesús. Gracias, poderoso Jesús, por esos hombres que están presos, Señor, en esas cárceles. Que conozcan, Señor, tu poder, que conozcan tus maravillas, Dios mío. Tú conviertes esos corazones, tú conviertes esa vida, Señor. Oh, poderoso es usted. Esas mujeres que están en el hospital padeciendo enfermedades, o esos jóvenes, o esos niños, esos hombres, Dios mío. Llegue a esas camillas visitando esos cuerpos, Dios mío. Llegue usted, Señor Jesús. No es fácil porque yo he estado ya en un hospital cuando mis hijos han estado enfermos. Pero ahí ha llegado usted, han llegado hermanos, Dios mío, orando, Dios mío, y sentí ese consuelo que se necesitaba mi corazón. En el momento indicado usted llegó. Ahora yo pido por esos hombres, esas mujeres que están necesitando un toque, Señor, suyo. Esa familia que cuida, Señor. Oh, bendito Jesús. Esa confianza, Señor. Esa fe. Poderoso Dios, llegue ahí. Donde los que van a ser intervenidos por una operación, Señor. Sea usted, Dios mío. En ese cuarto, Señor. ¿Dónde va a ser operado, operada, Señor, esa intervención? Que todo sea un éxito, Dios mío, y que quede bien, Señor. Oh, sí, poderoso Jesús. Maravilloso es usted, Señor. Por esas mujeres que necesitan, Señor. Un abrazo, Señor, un consuelo. Llegue dando ese abrazo que necesitan. Sea usted consolando sus corazones, dando esa paz, Señor, a esas vidas. Llegue usted visitando, Cristo poderoso. Maravilloso es usted, Señor. Sí, poderoso Jesús. Por ese joven, Señor, que necesita de la salvación. Que llegue, Señor, a hablarle, Señor, a persona que pueda, Señor, llegar a sus corazones en ese momento justo, momento, Señor, que más lo necesita, Señor. Venga usted hablando esa vida, Dios mío. Esos que quieren

mío, porque hay jóvenes, Dios mío, que sienten ese tormento en sus mentes, que no hayan paz. Esos que oyen esa voz, Dios mío. Lleguiste reprendiendo esa voz, Dios mío, esos demonios de esas mentes, de esos corazones, de los que no sienten, Dios mío amado, paz, Señor Jesús, que llega ese tormento constante, que creen ellos, Dios mío, que no valen nada. Pero bien, Dios mío, tú quieres, Señor, que ellos sean salvos. Llegue, Señor Jesús, a esos corazones, visitando esa vida, dando libertad, dando esa paz a esas mentes, a esos cerebros, a esos corazones, Dios mío. Sí, poderoso Jesús, maravilloso, maravilloso es usted, Señor. Poderoso, poderoso es usted, Señor. Maravilloso es usted, Señor. Gracias, bendito Jesús, por la vida, Señor, de mi hermana Tania Dorada Aguilar, Señor. Bendiga su vida, Señor. Bendiga su vida, Cristo poderoso, por la hermana Esperanza de Hurtarte, Señor. Gracias porque está ahí en sintonía, mi hermana. Está ahí clamando, Señor, esta mañana. Gracias por los hermanos que se levantan, Señor. Agradecido, Señor, por un nuevo día que tú les has dado, Señor. Por esos hermanos, Dios mío. Gracias, bendito Jesús. Oh, poderoso eres tú, Señor amado. Mi alma te alaba, Señor. Mi alma te exalta esta mañana, Dios mío. Mi alma, Señor, te adora esta mañana. Gracias por este día, Señor. Tan especial, Dios mío, que nos permites un día más, Señor. Gracias porque hemos visto, Señor, a nuestros hijos, Señor. Guarde de nuestros hijos, Señor, de nuestro esposo, Dios mío. Le pido por la salud de mi esposo esta mañana. Venga, Señor, a ese cuerpo, llegue, Señor, visitando ese cuerpo, Dios mío, que adolece, Señor. Llegue poniendo su mano de poder, Señor, quitando todo dolor a ese cuerpo, Dios mío. Oh, Señor, gracias por la vida de Jocabel, Señor. Gracias por la vida de Aminadab. Gracias por la vida de Job, Señor. Tú sabes, Señor, los pensamientos que él tiene. Si está, Señor, en ti, tú vas a permitirlo tal. Y si no, no, Señor. Oh, poderoso eres tú, Señor. Tú sabes sus pensamientos, Dios mío. Tú sabes, Señor, lo que él está pensando, Señor. Si usted quiere, va a dar esa salida. Y si no, no, bendito Jesús. Poderoso eres tú, Señor. Maravilloso eres tú, Señor. Tú sabes cómo lleva las cosas. A veces, Señor Jesús, pensamos, ¿por qué? ¿Por qué? Pero todas las cosas ayudan para bien, Dios mío. A veces decimos, ¿por qué? Y miramos aquello ilógico, pero después decimos gracias, porque era para bien aquello, Señor. Gracias, poderoso Jesús, porque todas las cosas que tú permites obran para bien, Dios mío. Oh, poderoso eres tú, Señor, maravilloso eres tú, Señor. Digno de alabanza, digno de adoración.
Oh, bendito Dios, bendigo la vida de los pastores. Oh, bendito Jesús, llegue, Señor, ahí donde están mis hermanos, mis hermanas, Dios mío, visitándoles, Cristo poderoso, bendiciéndoles en lo económico, Señor. Oh, bendito Dios, en lo espiritual, bendito Dios, llenándoles más de su presencia, guardando sus corazones y sus mentes, Dios mío, para que no llegue el maligno a minar esos corazones, esas mentes, Dios mío. Oh, poderoso Dios, gracias por los hermanos que predican su palabra. Gracias por esos hombres, Señor, que llevan ese mensaje, Señor, a esos pueblos, a esas casas, Señor, de oración. Gracias, Dios mío, porque nos enseñan su palabra, Dios mío. Gracias, poderoso Jesús. Oh, Señor, así toca esos corazones, Señor. Oh, bendito Dios, que no llegue el hombre, Señor Jesús, a descarrilarse, Dios mío. Toca ese corazón de esa mujer, Señor amado, que siempre estén en tu camino, Señor, que no se aparten de ti, Señor amado. Venga bendiciendo las familias pastorales, Dios mío. Sí, poderoso Dios, así le clamo, Señor, por ese hombre, Señor, que llegue allá donde está, Dios mío, y que toque ese corazón, esa mente, Señor. Convierta ese corazón, conviértale para su honra y su gloria, bendito Jesús. Oh, poderoso, poderoso es usted, Dios mío. Maravilloso eres tú, Señor Jesús. Por esos jóvenes, Dios mío, que ha llegado, Señor Jesús, el que llega, Señor, a esa mente a entorpecer esos pensamientos, a ponerle, Señor Jesús, pensamientos malos, Dios mío. Llegue usted, poderoso Jesús, pensando ese joven, Señor amado, cambiar de sexo, o esa señorita que viene y esos pensamientos diferentes. No, Dios mío, no permita lo tal, Señor, que no acontezca lo tal, Dios mío. Reprendo esos demonios en el nombre de Jesús, a esos corazones, a esas mentes. Oh, poderoso Dios, son hombres. Yo los veo como hombres, como tal, como nacieron. Yo las veo como mujeres, Dios mío.

sus pensamientos, que necesitan, Dios mío, de usted en gran manera, Señor. Llegue así esos corazones, a esa vida, Dios mío. Llegue transformando, Señor, aún esos hombres, esas mujeres, Dios mío, que tienen años de pensar equivocadamente, Señor. Llegue, bendito Dios, y haga ese cambio rotundo en esos hombres, esas mujeres, Cristo poderoso. Oh, maravilloso es usted. Usted es el que hace el cambio, Dios mío. Usted es el que transforma. Usted es el que moldea, Señor amado, nuestras vidas. Usted es el que va moldeando. Usted es el que va transformando, Señor Jesús. Oh, poderoso es usted. Nosotros como humanos no podemos hacer nada, Señor, sino que usted es el que cambia. Usted es el que transforma, Dios mío. Usted es el que va moldeando, Señor amado. Oh, poderoso, poderoso es usted, Señor. Maravilloso, maravilloso es usted, Señor. Oh, bendito y alabado es el nombre del Señor. Poderoso, poderoso es usted. Así le pido, Señor amado, por la vida, Señor, de esa mujer, Dios mío, por su brazo, Señor, que está fracturado, Señor. Venga usted, Dios mío, poniendo su mano poderosa, que quede bien, Señor amado, esa operación de ese brazo, Dios mío. Sí, poderoso Jesús. Maravilloso es su nombre, Señor. Maravilloso es usted, Señor Jesús. Oh, poderoso, poderoso. Por la familia, Dios mío, que no tienen, Señor, a Cristo en sus corazones. Clamo esta mañana, Señor, por el

niños, esas niñas que necesitan de ti, esas mujeres que necesitan de ti, esos hombres, Señor, por esos hombres, Señor, que están hundidos en el alcoholismo, Señor, usted puede hacer ese cambio, esa transformación. Dicen ellos, yo no puedo, y en verdad no pueden. El único que puede es usted, Dios mío, transformar, Señor, quitar esos vicios, Señor, de ese cuerpo, Dios mío, el que drogadicto, usted puede quitar, Señor Jesús, ese deseo, Señor, el que, Señor, fuma, usted es el que puede quitar todos esos deseos, Dios mío, esos cuerpos de que quieren tomar alcohol, Señor, usted puede transformar esos corazones, esa vida, y ellos olvidarse, Señor, de aquello y entregarse a usted, Dios mío. Oh, poderoso es usted. Ya hace días entrábamos, Señor, a ese lugar, Señor. Y decían, hombre, Dios mío, yo he sido pastor. Oh, Dios mío, amado. Llegó el maligno a minar a esos corazones. Yo he sido cristiano, decían unos. Usted puede quitar ese vicio de alcohol a ese hombre, esa mujer que está ahí, Señor. Usted puede llegar transformando, Señor, aún esta mañana. Puede llegar haciendo ese cambio, Señor. Ese cambio que necesita ese hombre. Esa transformación que necesitan, Dios mío. Oh, poderoso es usted, Señor. Llegue visitando esos hombres que quedan, Señor, en las calles tirados por el alcohol, Dios mío. Oh, poderoso Dios, usted puede cerrar cantinas. Y así el hombre que toma, Señor, puede dejar ese vicio también. Si usted llega poniendo su mano de poder, Señor amado, quitando esos vicios, Señor. Oh, sí, Señor amado. Por esos hijos, Dios mío, que no tienen...

amor a sus padres, Dios mío. Venga dando amor a esos hijos, Señor. Pero aún su palabra tiene que cumplirse. Como dice su palabra, que estarán unos contra otros, padres contra hijos, hijos contra padres, nueras contra suegra, Dios mío, su palabra tiene que cumplirse y se está cumpliendo, Señor. Oh, bendito Dios, poderoso Dios.

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Aunque a veces no es fácil, Señor amado, quiero estar en ese lugar que tú has preparado, Dios mío. Estar exaltándote, adorándote, Señor. Maravilloso, maravilloso eres tú, Señor. Te adoramos, Señor. Maravilloso es usted, Dios mío. Clamo, Señor, por cada uno de mis hermanos y hermanas, Señor. Jóvenes que vienen a este lugar, Señor. Que vienen, Señor amado, con sus corazones dispuestos, Señor. A traer una palabra, Señor. A traer un mensaje de salvación. Un mensaje de alerta, Señor. Un mensaje que cambia vidas, corazones, Dios mío. Bendiga a cada uno de mis hermanos que vienen con aquel corazón dispuesto para adorarte, Señor. Bendígale, Dios mío, en lo económico. Gracias por los que les patrocinan, Dios mío, para estar aquí, Señor amado. Cada 8 días, Señor. Cada 15 días, Dios mío. O cada día, Señor amado, llevar ese mensaje de salvación, Señor. Bendígale, Dios mío, a esos hermanos, Señor, que ofrendan, Señor, para que mis hermanos prediquen su palabra, para que mis hermanas, Señor, hablen de tus maravillas, de tus milagros, Dios mío. Oh, poderoso, poderoso es usted, Señor. Bendígales en gran manera, Señor. Sí, bendito Jesús, poderoso, poderoso es usted, Señor. Maravilloso es usted, Señor. Gracias por la vida, Señor Jesús, de mis hermanos, Señor de Lumbrera, que salen, Señor, a llevar ese mensaje de salvación. Bendiga a cada uno de los líderes, Dios mío. Sí, poderoso Jesús. Gracias, bendito Jesús, porque ellos siempre, Señor, están ahí, Señor Jesús. Pendiente, Dios mío, de los que necesitan, Señor, de un toque suyo, bendito Jesús. Gracias, poderoso Dios. Gracias, maravilloso Jesús. Oh, poderoso, poderoso es usted, Señor. Gracias, bendito Dios. Gracias, poderoso Dios. Oh, maravilloso es usted, Señor. Gracias, bendito Jesús, por todo, Señor. Gracias, bendito Jesús, por los hermanos, Señor, que están ahí, Señor amado. Gracias, bendito Jesús, las hermanas, poderoso Jesús. Esos jóvenes, Señor, que están ahí, Señor, clamando, Dios mío. Gracias.

por la vida Mana Esperanza de Herrera, Señor. Bendiga la vida de mi hermana, Señor, allá donde está, bendito Jesús. Bendígala, Señora, mi hermanita, Señor. Gracias, bendito Jesús, por la vida de ella, por la vida de sus hijos, Señor. Sus nietos, Dios mío, guárdeles, Cristo poderoso. Gracias por la vida de ella, Señor. Gracias porque ella, Señor, siempre está dispuesta para adorarte, Señor. Siempre está, Señor, orando, Señor. Gracias, bendito Jesús, por la vida Mana Esperanza, Dios mío. Oh, maravilloso es usted, Dios mío. Poderoso, poderoso es usted, Señor. Gracias a Dios, hermanos, que Dios nos permite orar esta mañana. Gracias por los que están ahí en sintonía. Dios bendiga la vida de mi hermana Ruth Sorto. Dice, bendiciones, hermana, amén. Dice, gracias por sus oraciones. También está mi hermana Nancy Martínez. Dice, Dios me la bendiga. Saludos desde Huayúa. Así también mi hermana Araceli García. Dice, amén. Mi hermana Tania Dorad Aguilar dice, buenos días, hermana, Dios me la bendiga, saludos desde la USA, dice. Y dice, esta mañana doy gracias a Dios por sus bendiciones, por su bondad y su amor inmerecido. Alabado sea, seas Padre, amén. Así también mi hermana Esperanza de Hurtarte dice, bendiciones, hermana. Amén. Y mi hermana Esperanza Herrera dice, bendiciones para todos. Amén. Gracias a Dios porque Él nos permite, hermanos, orar esta mañana. Él nos bendice en gran manera todos los días, hermanos. Porque si Él no permitiera ese aire, se lo quitara en un minuto, o dos o cinco minutos, ay, Señor, nos moriríamos. A veces yo siento que, le digo a mi mamá, hoy casi no siento aire, le digo yo a ella. Y digo, a aspirar aire. Y le digo yo, gracias a Dios porque podemos respirar, le digo a mi mamá. Porque si Él no permitiera ni una hoja de un árbol se moviera, aquello estuviera estático, ¿verdad?, sin movimiento. Pero por la misericordia de Dios, Él nos permite la vida, hermano. Dios bendiga la vida de mis hermanos que están ahí siempre orando, ¿verdad?, clamando a ese Dios de poder, porque Él contesta, hermano. Porque mire, yo hace días estaba sufriendo de un dolor del carcañal, que era agobiante aquel dolor. Y Dios vino y obró en mí. Me sanó de mi carcañal y también de otra enfermedad. Dios es lindo, hermano. Dios es hermoso. Él contesta a su debido tiempo. En la campaña que fue allá en Garita Palmera, ya lo testifiqué, pero yo estoy agradecida con Dios que Él vino una presencia tan grande, tan linda, tan maravillosa, que en ese instante, tan lindo ese fuego del Espíritu Santo, hermanos, eso estuvo tan bendecido. Y ahí yo recibí sanidad. Y de eso estoy agradecida de Dios, con Dios. Y Dios me ha sanado de tantas cosas. Dios ha llegado en el momento justo, en el momento indicado, y ha puesto su mano de poder en mi cuerpo. Yo tenía también, hermanos, cálculo, tenía en mis ovarios, y yo le pedí al Señor misericordia, que Él pusiera su mano de poder. Estaba uno 4x5 y el otro 5x5, ya estaban grandes.
Pero Dios obró, hermanos, aquellas piedras, puedo decir, desaparecieron, ya no están en mis ovarios, ya. Y estoy agradecida con el Señor. Dios no permitió que me operara, sino que Él vino y puso su mano de misericordia. Y recibí esa sanidad en mis ovarios. Y cuanto más, hermanos, he estado enferma también. Le estoy contando. Tenía una infección en las vías urinarias. Y un día una hermana, Mujeres al Rescate, puso su mano de poder y también recibir sanidad. Es que Dios es maravilloso, hermano. Dios es grande en poder. Crea que Dios va a obrar, Dios va a contestar esa petición, Dios va a sanar esa enfermedad, porque Él es grande. Él no es chiquito, Él es un Dios grande, lleno de poder y misericordia, que Él nos permite que seamos sanos. Usa otras manos y pone manos sobre nosotros, y nosotros recibimos sanidad por su misericordia. Él está, hermanos, en cualquier momento. Si usted está pasando momentos difíciles, clámele a Él, que Él da esa paz. Yo testifico de lo que Dios ha hecho en mi vida. Cuando mi hijo Joe se fue para Estados Unidos, eso fue terrible, terrible. Le hablé a mi hermana Siria, porque yo me sentía loca. Yo sentía una angustia tan grande, hermanos, que no se imagina. Pasaron 3 días tan angustiosos. Pero llegó un joven, le pedí oración, le pedí a mi hermana Siria y a ese joven. Y vino este hermano y oró por mí. Yo sentía una angustia tan terrible, tan grande. No hallaba paz, no hallaba consuelo. Solo era de llorar y llorar y llorar. Pero después dio esa paz que yo necesitaba. Ese consuelo vino a mí, hermanos. Si usted está pasando algo así, Dios va a llegar a dar esa paz, ese consuelo que solo Él puede dar. Y nadie más. Solo Él tiene poder para dar esa paz que usted necesita para poner esa mano de sanidad a ese cuerpo. Gracias a Dios porque Él nos ha permitido llegar hasta esta hora. Y continúe ahí en sintonía, la otra hora, ahí con la ayuda de Dios vamos a estar también.

Jehová, de mañana oirás mi voz. De mañana me presentaré delante de ti y esperaré. Salmo 5:3. Hemos llegado al final de su programa Me anticipo al alba y clamo. Le esperamos el día de mañana, nuevamente, a las 5 de la mañana, para que juntos oremos a nuestro Padre que está en los cielos. Dios le bendiga.

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2: Jesús se sentó frente al lugar donde se depositaban las ofrendas y estuvo observando cómo la gente echaba sus monedas en las alcancías del templo. Muchos ricos echaban grandes cantidades, pero una viuda pobre llegó y echó 2 moneditas de muy poco valor. Jesús llamó a sus discípulos y les dijo: "Les aseguro que esta viuda pobre ha echado en el tesoro más que todos los demás. Estos dieron de lo que les sobraba, pero ella, de su pobreza, echó todo lo que tenía, todo su sustento". San Marcos 12, 41 al 44.
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0: Estamos de vuelta. 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

Bienvenido a tu programa radial Escudriñad las Escrituras, obedeciendo a nuestro Señor Jesucristo que nos dijo en San Juan 5:39, Escudriñad las Escrituras, porque a vosotros os parece que en ellas tenéis la vida eterna y ellas son las que dan testimonio de mí.

Vamos a venir con la palabra de Dios, escudriñando las escrituras. Hoy este día tocó Salmo 100, 101 y 102. Con la ayuda de Dios lo voy a hacer. Y vamos a leer Salmo 100 y dice así: exhortación a la gratitud, salmo de alabanza, dice aquí, tiene un título. Cantad alegres a Dios, habitantes de toda la tierra. Servid, servid a Jehová con alegría. Venid ante su presencia con regocijo. Reconoced que Jehová es Dios. Él nos hizo y no nosotros. A nosotros mismos. Pueblo suyo somos y ovejas de su prado. Entrad por sus puertas con acción de gracia, por sus atrios con alabanza. Alabadle, bendecid su nombre, porque Jehová es bueno para siempre su misericordia y su verdad por todas las generaciones. Aquí dice, salmo de alabanza, dice. Aquí nos habla que cantad, dice, alegres a Dios, habitantes de toda la tierra. Él quiere, ¿verdad?, que todos estemos cantándole alabanzas. Él quiere que todas las personas le exalten a Él, le honren, le glorifiquen. Pero hay personas que no han entregado su corazón a Él. Otros no creen al Señor Jesucristo. Ellos no creen que Dios ha creado al ser humano. Otros tienen unos pensamientos que vienen del mono y no es así. Dice que Él nos ha creado y no nosotros a nosotros mismos. Él nos ha creado, Él formó a Adán y Eva. Lo formó, hizo su nariz, su boca, sus orejas, sus oídos, todito el organismo de adentro, intestino, corazón, colon, hígado, pulmones para que respiremos. Él nos ha creado, nos hizo, ¿verdad?, con nuestros dedos. Mire, tenemos manitas, 5 dedos, que podemos mover los piecitos. Que nos permite, ¿verdad?, Él, Señor, que Él nos formó. Y hay personas que no creen en el Señor. Dicen que son ateos, incrédulos. Pero hay un Dios que Él nos creó. Hay un Dios que Él nos hizo. Que Él fundó la tierra. Él ha creado todo lo que existe en este mundo. Árboles, animales, agua, todito. Y Él quiere que toda la humanidad le cante, todos los habitantes, dice, de la tierra. Pero hay personas, ¿verdad?, que no quieren adorarle. Y lastimosamente van a ir a un lugar de tormento, de sufrimiento, si no vienen ante el Señor Jesucristo, adorarle, exaltarle, entregarle su corazón, estar agradecidos con Él. Dice, servid a Jehová con alegría, dice, venid ante su presencia con regocijo. Dice que hay que servirle con alegría, con gozo, con aquella actitud, ¿verdad? Como los jóvenes que tienen aquel movimiento. Así quiere que nosotros le adoremos, que le exaltemos con todo, ¿verdad? Que no estemos ahí apagaditos. Solo cuando estamos enfermos, sí, ¿verdad? Pero aún en la enfermedad, Él quiere que le adoremos. Aún en la enfermedad. Fíjese que yo estaba enferma. Y ahí en la enfermedad,
estaban mis hijos, mi esposo, y yo necesitaba que oraran por mí. Pero vine yo, ahí dije adorarle, exaltarle, a cantar una alabanza, y ahí descendió su presencia. Yo estaba bien mal de salud. Y mire, ahí recibí, yo también, ya fue diferente mi cuerpo. Ya Dios había obrado en mí. ¿Por qué? Porque vino el Espíritu Santo sobre mí. Y yo ya me sentía diferente, ya no estaba toda apachurrada, toda triste, ahí enferma, ¿no? Ya un cambio ya en mi vida. Por eso dice, venid ante su presencia con regocijo, dice. Bendecid a Jehová, bendecid que Jehová es Dios, Él nos hizo y no nosotros a nosotros mismos. Pueblo suyo somos y ovejas de su prado, dice. Él nos hizo, como le decía, ¿verdad? Cada uno de nosotros. Él nos ha creado, varón y hembra creó Dios, para que nosotros, ¿verdad?, seamos su pueblo, somos su pueblo. Cuando ya le hemos aceptado al Señor Jesucristo como nuestro único y suficiente Salvador de nuestra vida, de nuestras almas. Ya somos su pueblo, somos suyo ya. Y oveja, dice, de su prado. Mire qué hermoso, ya no somos aquellas cabritas como sale el canto, ¿verdad? De la cabrita. Que ahora ya es una ovejita para el Señor, para adorarle, dice. Entrar por sus puertas con acción de gracia. Por sus atrios con alabanza, dice. Alabad, bendecir su nombre. Dice que por los atrios, por los espacios que tiene aquel lugar, que hay que entrar con acción de gracia, dándole alabanza, dándole honra, dándole la gloria a Él, porque Él se la merece. Porque Él es digno de toda alabanza. Él es digno de que todos le adoremos. Él es digno que le alabe el viento, el mar, le alaba. Los pajaritos cantando en la mañana, hermanos, porque un nuevo amanecer, un nuevo día, los pajaritos se oye hermoso ahí, cantando ahí, mire, ve qué lindo. Y nosotros que también podemos, tenemos la voz y decirle a otro, Cristo te ama, gracias Señor por este día, gracias Señor porque me brinda la vida, gracias Señor porque hasta aquí me tiene con vida. Gracias Señor por mis hijos, gracias Señor por mi esposo, gracias Señor por mis padres. Nosotros tenemos que estar adorándole ahí con acción de gracia, porque dice, porque Jehová es bueno y para siempre su misericordia. Oiga, Dios, Jehová es bueno, dice, Dios es bueno, Dios es lindo, Dios es tan precioso, hermanos. Que Él no guarda de tantas cosas, siempre tengo eso en mi boca, que Él no guarda de tanto. Mire, de una picada de un alacrán, de una picada de una abeja. Usted puede decir, ¿y qué es eso? Ay, para mí es bastante, hermano, para mí es mucho. Porque si me pico una abejita, no hombre, se me inflama mi mano porque yo soy alérgica. Se me inflama donde quiera que me pique. O si me pico un alacrán, qué dolor, hermanos, más terrible. Es que Dios es tan lindo, como ya he dicho también, ya cocinando, hermanos. Mire, otra vez me pasó, hermanos. Yo estoy contenta con Dios, usted puede, ah, eso, no, para mí es grande. Fíjese que otra vez cocinando, no sé qué es lo que le estaba echando huevos, pero había otra comida y le estaba echando huevos. Y fíjate que tengo la costumbre que solo le doy al huevo, lo abro una cacerola y ya. No soy de las que hacen en una pailita quebrar aquel huevo para ver si está sano, está bueno. Y mire aquel huevo, le doy yo, hermanos, y no se quebró. Se quebró el cascarón, pero quedó aquella tela clarita, mire, ve. Y...
Y dije, gracias, Señor, porque no se me arruinó mi comida segunda vez, hermanos. Mire, es que mire qué lindo es Dios. Hasta ahí, mire qué hermoso es Dios. ¿Por qué? Porque son los alimentos que Él provee para que comamos. Se hubieran arruinado, no hubiéramos comido aquellos alimentos. Y Dios cuidó de aquellos alimentos. Es que Dios es tan lindo. Porque dice, porque Jehová es bueno y para siempre su misericordia. Él es bueno, tan lindo que Él nos sana, que Él nos guarda de tantas cosas, hermanos. Él nos libra de tantas cosas. Y su misericordia es tan grande. Y su verdad por todas las generaciones. Oiga, su verdad. En Él hay verdad. Usted lee la palabra que hay verdad. Porque mire, Ananías y Zafira mintieron como hombre, como mujer, y en el instante murieron. Pero Dios es verdad. Dios, Él no miente, no es hombre para que mienta, dice la palabra de Dios. Ni se me fue la otra palabra, hermano, porque mi mentecita, hay ratos que estoy luchando, pero gracias a Dios que aquí estamos. Dice, y su verdad por todas las generaciones. Mire qué lindo es Dios. Él es verdad, hermanos. Él quiere darle vida eterna. Eso no es mentira. Viene un día donde Él va a venir sobre las nubes a traer un pueblo redimido que Él compró a precio de sangre preciosa. Eso es verdad, no es mentira, hermanos. Él va a venir, está viendo usted tantas cosas, amigos, y usted está oyendo también. Está viendo cosas, enfermedades, accidente tras accidente. Yo quedo al mirada, hijos golpeando a sus madres, hijos, padres matando a sus hijos, hijos matando a los padres. Mire, todo se está cumpliendo. La palabra de Dios es verdad, no es mentira. La palabra de Dios es verdad, se están cumpliendo cada cosa que está escrito aquí. Ahora vamos, dice, con el Salmo 101, y dice, promesa de vivir rectamente, dice. Salmo de David, misericordia y juicio cantaré, a ti clamaré yo, oh Jehová, entenderé el camino de la perfección cuando vengas a mí. En la integridad de mi corazón andaré en medio de mi casa. No pondré delante de mis ojos cosas injustas. Aborreceré la obra de los que se desvían. Ninguno de ellos se acerca a mí. Ninguno de ellos se acerca a mí. Corazón perverso de se apartará de mí. No conoceré al malvado, al que solapadamente infama a su prójimo. Yo le destruiré, no sufriré al de ojos altaneros y de corazón vanidoso. Mis ojos pondré en los fieles de la tierra para que estén conmigo. El que ande en el camino de la perfección, este me servirá. No habitará dentro de mí casa el que hace fraude. El que habla mentira no se afirmará delante de mis ojos. De mañana destruiré a todos los impíos de la tierra. Para exterminar de la ciudad de Jehová todos los que hagan iniquidad. Ya me están fallando un poco los ojos. Por ratos me miro empañoso, hermano. Estamos, ¿verdad?, en el Salmo 101, dice. Ya lo hemos leído. Dice, misericordia y juicio de cantaré a ti. Cantaré yo Jehová, dice. Extenderé el camino de la perfección cuando vengas a mí.
Dios, verdad, Él es un Dios perfecto. Extenderé el camino, dice, de la perfección cuando vengas a mí. El Señor es perfecto, hermanos. Nosotros como humanos, verdad, cometemos errores, hacemos cosas. Pero Dios, verdad, cada día nos va cambiando. Las personas no nos pueden cambiar. Yo no le puedo cambiar a usted, no, en ninguna manera. Solo el que cambia, transforma las vidas es Dios. Él, verdad, Él es perfecto en toda área. Nosotros no. Hay unos, verdad, que tienen mentiras en su boca. Y yo procuro, hermanos, procuro no mentir. Procuro bastante. Porque Él quiere, verdad, que nosotros cada día, verdad, seamos diferentes. Que nosotros, verdad, Él tiene un camino, verdad, que nos lleva a la vida eterna. Dice, entenderé el camino de la perfección cuando venga a mí, dice. Ese camino de Dios, verdad, es lindo, es perfecto, pero si ya nos desviamos, ya vamos por otro rumbo, ya perdimos. Fíjense que he visto yo una caricatura cristiana que le dice, sigue el camino recto, dice. Aquel es un, son gusanitos. Sigue el camino recto, no te desvíes. Pero dice el otro gusanito, no, dice, porque este camino es más corto. Porque quería llegar más antes. Pero le dice, no, sigue el camino recto, no te desvíes, le dice. Viene ese, el animalito, se desvía con el otro. No obedecieron a seguir el camino recto que llevaba, ¿verdad? A esa fiesta, porque para una fiesta iba. Y se desvió aquel animalito con el otro. Y van en un camino tan horrible, tan feo. Por acortar, ¿verdad?, aquellos pasos, llegar más luego. Y se arrepienten porque van a caer de un solo. Por eso nosotros tenemos que seguir este camino, ¿verdad?, del Señor Jesucristo. Para que nosotros siempre, ¿verdad?, vayamos en ese camino recto. No nos apartemos de ese camino, ¿verdad?, que lleva a la vida eterna. A veces hay caminos, ¿verdad?, que desvían al hombre, a la mujer, de diferentes cosas. Un camino, ¿verdad?, drogadicción, alcoholismo, y tantos caminos, ¿verdad?, que llevan, ¿verdad?, a la destrucción, cuando nos desviamos ya. Dice, en la integridad de mi corazón andaré en medio de mi casa. No pondré delante de mis ojos cosa injusta, dice. No pondré delante de mis ojos cosa injusta, dice. A veces, ¿verdad?, nosotros tenemos que ser siempre justos. Mire, hermano, yo lo entiendo por una forma, usted le va a entender, ¿verdad? Pero aquí le estamos. Yo lo entiendo así. No pondré delante de mis ojos cosa injusta. A veces, ¿verdad?, hay cosas injustas, como alguien que tiene una tienda y ya, ¿verdad?, sus ojos ya hacen para allá la báscula, ya no hay una medida justa, no, que ya la ha adulterado aquella medida, ¿verdad?, y va a comprar el comprador por una libra de arroz, una libra de papa, pero ya hasta aquello es injusto, ¿verdad? Ya no es justa la medida, ya ha cambiado aquello. No pondré delante de mí ojos cosa injusta, dice. Hay cosas que son injustas. Nosotros tenemos que ser justos, sea lo que sea que vendamos o hagamos, hermano, o en el camino de Dios no tenemos que ser injustos con los demás. Tenemos, ¿verdad?, que ser justos con las personas. Aborrezco la obra de los que se desvían, dice. Ninguno de ellos se acercará a mí. Mira, Él aborrece a los que se desvían, a los que se apartan. Cuando ya, ¿verdad?, van por otro rumbo, por otro camino. Hay personas, ¿verdad?, que
han pasado ciertas situaciones en el camino. Y vienen y aceptan a Dios y Dios los cambia. Pero con el tiempo ha venido la bendición, ha prosperado aquella persona, aquel hombre, aquella familia. Pero aquellas personas, ¿verdad?, se han desviado. ¿Por qué? Por lo material. Ya no andan conforme al espíritu. Ellos van a las fiestas. Si vienen ruedas, allá va el hermano a las ruedas. Ya, ¿verdad?, se desvió del camino. Hace días íbamos con Castillo del Rey, íbamos a Metalío, había una fiesta y me dicen los jóvenes, hermana, ¿podemos comprar? No, no pueden, le digo, hermana, si es comida, sí, pero esto le digo Dios, a ellos, no es de agrado a Dios, es para los ídolos, le digo yo, eso no es conveniente comerlo, le digo, vaya, está bien, hermana, me dijeron las niñas, y gracias a Dios porque ella van, ¿verdad?, aprendiendo y entendiendo que no. Y entonces cuando tenemos facilidades nosotros, ¿verdad?, nos vamos desviando del camino. Como les hablaba de esta caricatura que se desvió por llegar más rápido. Pero no es porque eso, se desvían porque como ya hay facilidades, yo tengo dinero, me puedo poner esto, puedo usar esto, pero me conviene. Pero me es de agrado para Dios. No es de agrado. Nos vamos desviando del camino del Señor porque tenemos aquellas facilidades. Si usted tiene facilidades y no haya cómo gastarlas, porque si quiere gastar, mejor inviértalo en la obra del Señor. Mire, aquí está esta radio. Puede venir a dejar su ofrenda, una gran ofrenda aquí a la radio. Puede llevar a otros lugares donde hay necesidad. Porque hay personas que cuando ya tienen facilidades, ¿verdad?, como que se desvían del camino de Dios, llevan a sus hijos a las ruedas a comer esto y lo otro y saben que no es de agrado al Señor. Corazón, dice, corazón perverso se apartará de mí, no conocerá al malvado. Hay corazones, ¿verdad?, perversos que se apartan, ¿verdad? Él no va a conocer, ¿verdad?, al malvado, no va a decir que lo conoce en aquel día. No, él solo va a conocer a los suyos, a los que estuvieron al lado de él, a los que vencieron, ¿verdad?, aquella tentación, a los que no se apartaron, no se desviaron del camino de él, pero a los que se desviaron a los malvados, no los va a conocer él, lastimosamente, los que se apartan. Pero si nosotros seguimos en ese camino, ¿verdad?, él nos va a conocer. Este es mi hijo, y mire qué lindo, como cuando estamos limpiando frijoles, ¿verdad? Apartamos los malos, los que nos sirven, los apartamos, los buenos los hacemos para acá, y los lavamos y los echamos a la olla. Pero, ¿verdad?, lo malo sale para afuera. No lo va a conocer. Al que solapadamente infama a su prójimo, yo lo destruiré. No sufriré al de ojos altaneros, al de corazón vanidoso. Oiga, hay quienes, ¿verdad?, tienen ojos altaneros, que con la mirada que quieren a uno, ¿verdad?, aquello, tenerlo de menos a uno, pero no es así. Todos valemos lo mismo. Dios nos compró a precio de sangre, y sangre, yo esto, yo lo otro, que aquí, que allá, y el otro no puede, el otro nada. No, hay vanidad en ese corazón, que todo él lo puede, pero no. Si nosotros lo hacemos todo es por Dios. Mis ojos pondré en los fieles de la tierra para que estén conmigo. Oiga, qué lindo. El que ande en el camino de la perfección, este me servirá. Oiga, qué lindo. De un solo ahí. Dice, oiga nuevamente, mis ojos pondré en los fieles de la tierra. Mire, los ojos de Dios están puestos sobre sus hijos para que estén conmigo, dice. Y el que ande en el camino de la perfección, este me servirá.
ahí vamos en ese camino que es perfecto, es tan lindo ese camino. Aunque a veces, ¿verdad?, sentimos, ¿verdad?, que no podemos, porque vienen dificultades, vienen pruebas, ¿verdad?, lucha, pero es porque Dios lo permite, para que nosotros, ¿verdad?, como el oro, ¿verdad?, que es probado, aquel oro, ¿verdad?, para que sea, esté pulido, pasa por el fuego. Nosotros a veces sentimos, ¿verdad?, que vamos por espinas, pero es porque Dios nos ama, para que no nos apartemos de ese camino que lleva a la perfección. No habitará dentro de mí casa el que hace fraude, oiga. El que habla mentira no se afirmará delante de mis ojos. Hay personas que hacen fraude, ¿verdad? Como hace días hacían una empresa de dinero, que se inscribían las personas, usted hace esto, le damos tanto, invierta $1,000, usted gana tanto, y era un fraude. Mire, hay personas que son cristianas, pero hacen cosas fraudulentas, que no son adecuadas, hacen negocios, ¿verdad?, ilícitos, porque van a ganar. O como el que vende alcohol. Mire, mi mamá, antes no éramos cristianos, le voy a decir. Nosotros vendíamos botecitos de alcohol, porque hay personas que toman alcohol. Nosotros vendíamos contentos haciendo dinero, hacíamos. Pero después, cuando vino Dios, teníamos que seguir vendiendo alcohol, ¿no, verdad? Porque ya Dios ya moraba en nuestros corazones. ¿Y qué íbamos a hacer testimonio nosotros? Íbamos a hacer un mal testimonio. Esas cristianas, esa gente, y vendiendo alcohol todavía para los bolitos. O vendiendo cerveza, imagínense. Cosas que ya no, en el evangelio ya no. O si compra tanto y lo da muy caro, no, tampoco. O si no, aquello lo vende como un carro, le voy a dar un ejemplo, y lo vende, pero usted sabe que ya está a punto de hacerle el ajuste al motor y lo vende a aquella persona. Hizo un negocio, ¿verdad?, fraudulento, que no es adecuado ese negocio. También en lo espiritual. De mañana destruiré a todos los impíos de la tierra, dice, para exterminar de la ciudad, de mañana destruiré a todos los impíos de la tierra, para exterminar de la ciudad de Jehová a todos los que hagan iniquidad. Oiga, de mañana los va a destruir, dice, a los impíos de la tierra. Por eso, querido amigo, usted venga al Señor Jesucristo para que no sea destruido. Mire, Dios nos ama. Dios le da una oportunidad más a usted, amigo, si está oyendo. Él quiere que usted venga arrepentido a los pies de Dios, porque todos los impíos van a ser destruidos. Pero si los que se arrepienten, ya no. Van a estar un día con el Señor Jesucristo ahí adorándole por toda una eternidad, para exterminar de la ciudad, dice.

hagan iniquidad, los que hacen maldad. Dios no quiere que la gente siga haciendo maldad, pero la gente, ¿verdad?, quiere seguir, ¿verdad?, con cosas que no son agradables a Él. Hoy vamos a leer 102. Dice, oración de un afligido. Oiga, qué lindo. Oración de un afligido, porque a veces, muchas veces nos sentimos afligidos, ¿verdad? Y clamamos al Señor. Oración del que sufre, dice, cuando está angustiado delante de Jehová, derrama su lamento. ¿Cuántas veces no hemos estado así, verdad, hermanos? Como habla aquí el Salmo 102. Hemos estado tan angustiados por un hijo, por una enfermedad, porque no hay finanza, no hay lo otro, y viene otro problema, no se ha ido el otro y el otro. Pero ahí es cuando el Señor está obrando en nuestra vida. Y vamos a leer Salmo 102. Dice, Jehová escucha mi oración y llegue a ti, mi clamor. No escondas de mí tu rostro en el día de tu angustia. Los ojos no me ayudan por rato. Inclina a mí tu oído, dice. Apresúrate y respóndeme el día que te invocare, porque mis días se han consumido como humo, y mis huesos cual tizón están quemados. Mi corazón está herido y seco como la hierba, por lo cual me olvido de comer mi pan. Por la voz de mi gemido, mis huesos se han pegado a mi carne. Estaba delgadito ya. Soy semejante al pelícano del desierto. Soy como el búho de las soledades. Velo y soy como el pájaro solitario sobre el tejado. Cada día me enfrentan mis enemigos, los que contra mí se enfurecen, se han conjurado contra mí, por lo cual yo como ceniza a manera de pan, y mi bebida mezclo con lágrimas a causa de tu enojo y de tu ira, pues me alzaste y me has arrojado. Mis días son como sombra que se va, y me he secado como la hierba. Mas tú, Jehová, permanecerás para siempre, y tu memoria de generación en generación. Te levantarás y tendrás misericordia de Sión, porque es tiempo de tener misericordia de ella, porque el plazo ha llegado, porque tus siervos aman tus piedras, y el polvo de ella tienen compasión. Entonces las naciones temerán el nombre de Jehová, y todos los reyes de la tierra tu gloria. Por cuanto Jehová habrá edificado Sión, y su gloria será visto, habrá considerado la oración de los desvalidos, y no habrá desechado el ruego de ellos. Se escribirá esto en la generación venidera, y el pueblo que está por nacer alabará a Jehová, porque miró desde lo alto de sus santuarios. Jehová miró desde los cielos a la tierra para oír el gemido de los presos, para soltar a los sentenciados a muerte, para que duplique a Sión el nombre de Jehová y su alabanza en Jerusalén, cuando los pueblos y los reinos se congreguen en uno para servir a Jehová. Y él debilitó mi fuerza en el camino, acortó mis días. Dije, Dios mío, no me acordes.

pero tú eres el mismo, y tus años no se acabarán. Los hijos de tus siervos habitarán seguros, y su descendencia será establecida delante de ti. Aquí estaba leyendo, hermanos, hasta aquí, que dice que su huesos se pegaron, ¿verdad?, con su carne. Ya no comía de la aflicción, según entiendo yo, hermanos. Había tanta preocupación en esta persona que no comía. Cuando viene la aflicción, ¿verdad?, es terrible. Como de Dios ya hablaba, ¿verdad?, que me pasó cuando se fue mi hijo, fue eso terrible. Uno no come, uno no duerme, uno no haya descanso, no haya consuelo. Mi mamá me decía, hija, come esto. Mi mamá me hablaba, ella hacía su corazón duro también, pero de escondidas ella lloraba. En la angustia, cuando viene la angustia, hermanos, nosotros lloramos, gemimos. Si nuestros hijos están enfermos, ¿verdad?, nosotros nos afligimos. Pero Él dice que oye nuestras oraciones en el momento justo. Dice, Jehová, escucha mi oración. A ti llegue, a ti mi clamor, dice. Nosotros pedimos al Señor que llegue nuestro clamor a Él. Y que Él venga siendo verdad, nuestro consuelo, nuestro refugio. Que Él venga dando esa paz que necesitamos. Porque hay momentos delicados, hay momentos tristes, tan angustiosos, que no hallamos una salida. No hallamos, ¿verdad?, cómo hacer. Nos sentimos como en cuatro paredes, como en un pozo, que no podemos salir, porque aquella profundidad es tan grande. Estamos hasta abajo y no hay un lazo para salir de aquel pozo. Pero en ese momento indicado es cuando el Señor llega y nos da la mano y nos saca. Así como cuando Pedro, ¿verdad?, iba sobre el mar, aquel hombre con una confianza, pero después entró la duda y se hundió. Pero ahí llegó el Señor, le dio la mano y salió aquel hombre. Así el Señor nos saca a nosotros. Cuando sentimos que nos hundimos, cuando ya no podemos, dice que este hombre, ¿verdad?, sus lágrimas caían, sus carnes se habían pegado con sus huesos, ya estaba demasiado delgado. Porque cuando viene la aflicción no comemos, como le decía, hay tanto, no dormimos, ¿verdad?, nos debilitamos como seres humanos. Pero en ese momento llega el Señor y nos da esa paz que necesitamos. Él viene a nuestro pronto auxilio. Si nos están, ¿verdad?, otras personas atormentando, Él llega y nos defiende de aquellas personas. Nos libra de aquellas personas que nos están atormentando, nos están haciendo la vida imposible. Él en todo momento, en toda ocasión, hermanos, no dude. El Señor ahí está al lado suyo, dándole ese consuelo que usted necesita. Sacándolo, ¿verdad?, de ahí donde usted se encuentra, para darle la victoria. Dios nos da la victoria, como dice ese canto, tiene un sabor a miel. Ya no es un sabor amargo que sentimos cuando tragamos, hasta sentimos un nudo aquí, ¿verdad? Sentimos un nudo tan grande. Dice aquí, mire, Él debilitó mis fuerzas en el camino, se acortaron mis días, dice. Dije, Dios mío, no me acortes en la mitad de mis días. Porque generación de generaciones son tus sueños, dice. Desde el principio tú fundaste la tierra y los cielos son obra de tus manos. Él ha hecho todo, como dice aquí su palabra, Él ha creado.

entonces Él llega, ¿verdad? Y nos da muchos más años. ¿Cuántas personas dicen, yo estaba a punto de morir? En la enfermedad se preocupa mucho uno cuando llega aquel aguijón de enfermedad. Pero Dios vuelve a dar vida a aquel cuerpo, a aquellos cuerpos que ya estaban a punto de morir. Dios da vida a aquellos cuerpos y dicen, ¿cuántos años más Dios me ha permitido? Ya me dio 15 años más, me dio 20, cuando estaba tan grave. Y así es Dios, hermanos, es tan lindo con nosotros. Gracias a Dios porque Él nos ha permitido hablar de su palabra. Nos permitió orar, gracias por los que están ahí en sintonía, ¿verdad? Dios bendiga la vida, hermana Esperanza de Hurtarte, la vida del hermano Eduardo Rivas. Dios le bendiga al hermano Aminadad Caravante. Dios me lo bendiga, hermano. Adelante, hermanos, todos en la obra del Señor, sin desmayar, ¿verdad? Sin ver atrás, sino que adelante, ¿verdad? Para un día estar, ¿verdad?, en ese lugar que Dios ha preparado. Hasta aquí, hermanos. Y que el Señor me los bendiga y gracias a Dios por este hermoso privilegio. Bendiciones.

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0: Estad siempre gozosos, orad sin cesar, dad gracias en todo, porque esta es la voluntad de Dios para con vosotros en Cristo Jesús. Primera Tesalonicenses.

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Las 7 de la mañana con 10 minutos, 7 de la mañana 10 minutos, estamos escuchando el canto de Manuel de Galicia, quiero cantar una linda canción. En esta mañana le saludamos a usted por estar pendiente de nosotros, agradecemos siempre a la fiel sintonía y bendecimos el nombre de nuestro Dios, ¿verdad? Gracias a su infinita misericordia estamos hoy este nuevo día. Y queremos pues compartir las alabanzas para usted, donde le hacemos la invitación para que pueda usted también compartir la bendición y solicitar sus cantos. Estamos en vivo, 7 de la mañana, 11 minutos.

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1: Por supuesto, somos Radio Vida Nueva en el 106.1 FM. Llegamos a las 7 de la mañana con 27 minutos. En la siguiente hora usted va a estar disfrutando de un programa especial, el espacio Platicando con Dios, conducido por nuestra hermana Marisela Castillo. No se lo puede perder. En unos minutos usted estará disfrutando de ese precioso mensaje.
2: Que tu voluntad se haga así como en el cielo, también en la tierra. Gracias, Señor.

Somos Radio Vida Nueva en el 106.1 FM con el poder de la fe. 16 minutos más y estaremos llegando a las 8 de la mañana. A eso de las 8 usted disfrutará del espacio Platicando con Dios, un programa especial con la palabra de Dios con nuestra hermana Marisela Castillo. A las 9 de la mañana vamos a retornar con los cantos y también estaremos compartiendo el microespacio Enfoque a la Familia. 10 de la mañana nuestra hermana Nela de Arévalo y el programa El Rey Ya Viene. A eso de las 10 de la mañana. A las 11 de la mañana vamos a retornar con las alabanzas y el versículo de este día. 12 del mediodía, Palabra de Dios con nuestra hermana Siria de Castillo. A la 1 de la tarde vamos a escuchar un programa especial también con nuestra hermana Maylen. Hoy, este día, usted no se lo puede perder. A la 1 de la tarde, cuando alabe a Cristo, ahí todo cambió. A las 2, no es un cuento, es mi historia, siempre con nuestra hermana Maylen Chicas. A las 3 de la tarde, la palabra de Dios, siguiendo el tema de la semana. 4 de la tarde, la música ranchera. 5 de la tarde, cuerdas por siempre. Y a las 6 de la tarde, la palabra de Dios, siguiendo el tema de la semana. 7 de la noche, vamos con un espacio de complacencias donde usted se puede reportar y solicitar sus cantos favoritos. Y a las 8 de la noche cerramos con nuestra transmisión con el espacio de adoración Noches de

de gloria. Los dejo con la última sección de cantos. Con estos temas vamos a ir finalizando este espacio y en la siguiente hora retornamos con el espacio de nuestra hermana Maricela Castillo. Bendiciones.

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4: Él sana a los quebrantados de corazón y venda sus heridas. Salmo 147:3.
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12: Estamos de vuelta. Estamos de vuelta. Gracias por seguir en la sintonía. Continuamos con más de la buena música y la palabra de Dios. Te complacemos, complacemos.
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Muy buenos días, hermanos, amigos que ya están en sintonía de la programación. Bienvenido a un programa más. Damos gracias a Dios porque Él nos permite, Él nos da nuevamente la bendición de abrir nuestros ojos, respirar ese aire, ver ese amanecer tan hermoso. Que el Señor le bendiga a usted que está desde muy temprano en sintonía de la radio y usted que acaba de sintonizarla, que Dios le bendiga también, que ya está ahí tomando su rico cafecito, su rico desayuno. Que Dios le bendiga. Gracias a Dios porque Él provee nuestros alimentos, ¿verdad? Le saluda a su hermana Marisela Castillo, dándole gracias a Dios porque ha sido bueno, porque su misericordia ha sido grande para nosotros. En este día vamos a poner este programa en las manos de Dios y que haga lo que Él quiera hacer, que haga lo que Él, que haga su misericordia en nosotros como Él quiera. Padre y buen Dios que está en los cielos, le damos gracias, Señor, por esta oportunidad que usted nos ha dado de abrir nuestros ojos, de respirar, Señor Jesús. Gracias por su misericordia en nuestra vida. Gracias, Señor Jesús, por proveer, Señor, esos alimentos. Gracias, Padre del cielo, porque sin usted nosotros no somos nada. Gracias por ese aire que nos da, Señor Jesús, ese bello amanecer, Padre bendito, Señor del cielo, Señor del cielo. Venimos, Señor, pidiéndole perdón, Padre bendito, Señor Jesús, por toda la falta, Señor. Y venimos, Señor, ante su presencia, Señor, humillados, Padre bendito, Señor Jesús, porque suya es la gloria, la honra, el poder, Señor. Y gracias, Padre del cielo, porque usted, Señor, aún siendo inmerecedores, Señor Jesús, usted nos da, Señor, nos da, Padre bendito, tantas cosas, Padre amado, nos da todo, Señor, todo es suyo, Padre. Todo es suyo, Señor. Padre amado, Señor, llegue donde está la necesidad. Llegue, Padre del cielo, ahí, Señor, donde está esa madre, pensando, Señor, por sus hijos. Señor, ponga en ella, Señor, esa fe, esa certeza, Padre, que usted hará lo que ella está esperando. Señor, Señor, ahí donde está la necesidad de una enfermedad. Señor, si es su misericordia, Padre, sane, Padre amado. Restaure, Señor, esa salud, Padre bendito. Señor, ahí donde está un problema económico, Señor, provea lo necesario, Padre bendito, porque usted conoce, Señor, nuestras necesidades. Usted conoce, Padre bendito, todo lo que nosotros necesitamos. Gracias por darnos, Señor, lo que necesitamos y no lo que queremos, Señor, porque usted es perfecto, Señor, y sabe muy bien que nosotros pedimos, Señor, sin saber, Señor, si es para bendición o perdición. Pero usted es perfecto, que nos da lo que necesitamos, justo lo que necesitamos. Gracias, Señor, porque su misericordia es grande. Gracias, Padre bendito del cielo. Gracias, Señor Jesús. Ponemos, Señor,
este día en sus manos, Padre. Señor, haga su voluntad en nosotros. Señor, tenga cuidado de todos los hermanos que van a venir, Señor, a impartir su palabra. Gracias, Padre, por el trabajo que hacen los hermanos en controles, Señor. Gracias, Señor, bendígalos cada día, Señor. Bendiga a cada uno que escucha, Señor Jesús, la programación, Padre. Bendígalos, Señor, en gran manera. Gracias, Padre, gracias, Hijo. Gracias, Espíritu Santo de Dios. Amén y amén. Amén. Vamos a escuchar unas hermosas alabanzas y continuamos.

así fue. En el momento de mi aflicción entró el amado, quitando el velo que impedía su presencia en mí. Por eso el salmista dijo: en mi angustia invoqué al Señor y clamé a mi Dios, y Él oyó mi voz desde su templo, y mi voz llegó delante de Él a su oído.

Hoy la presencia de Dios llega y toda puerta cerrada se abrirá. Toda enfermedad sanará. El Espíritu de Dios se moverá alrededor tuyo. Tus hijos serán llenos, tu familia será llena, tu ministerio ahora será exhibido, porque ha llegado tu amado. Y así como Pablo y Silas estaban en la cárcel,

Gloria a Dios, estamos nuevamente. Vamos a leer una porción de la Biblia y lo hacemos en honrando al Padre, al Hijo y a su Santo Espíritu. Cuán amables son tus moradas, oh Jehová de los ejércitos. Anhela mi alma y aún ardiente desea los atrios de Jehová. Mi corazón y mi carne cantan al Dios vivo. Aún el gorrión halla casa y la golondrina nido para sí, donde ponga sus polluelos cerca de tus altares, oh Jehová de los ejércitos, Rey mío y Dios mío. Bienaventurados los que habitan en tu casa, perpetuamente te alabarán. Bienaventurado el hombre que tiene en ti sus fuerzas, en cuyo corazón están tus caminos. Atravesando el valle de lágrimas, lo cambian en fuerte. Cuando la lluvia llena los estanques, irán de poder en poder, verán a Dios en Sión. Jehová, Dios de los ejércitos, oye mi oración. Escucha, oh Dios de Jacob. Mira, oh Dios, escudo nuestro, y pon los ojos en el rostro de su ungido. Porque mejor es un día en tus atrios que mil fuera de ellos. Escogería antes estar a la puerta de la casa de mi Dios que habitar en las moradas de maldad. Porque sol y escudo es Jehová Dios. Gracia y gloria dará Jehová. No quitará el bien a los que andan en integridad. Jehová de los ejércitos, dichoso el hombre que en ti confía. Aleluya. Amén. Dichoso el hombre que en ti confía. Sabemos que somos más que bendecidos porque Él nos amó primero. ¿Y qué tenemos que hacer nosotros? Confiar en Él, porque somos dichosos cuando confiamos en Él, porque en Él está nuestra fuerza. Y sí, hay problemas que vienen y nos agobian, y a veces perdemos la fe. Porque viene muchas pruebas, muchas dificultades. Se nos viene una y luego otra. Y lo primero que decimos es, ¿hasta cuándo? Porque a mí. Pero no nos acordamos cuando ya hay una palabra decretada para nosotros, donde Él nos manda a confiar en Él, porque vamos a ser dichosos porque vamos a tener la certeza de que aunque estén pasando esas dificultades, aunque estén pasando esos problemas que no lo esperamos, Él no se aparta de nosotros, Él no nos deja solos. Porque dice que aún el gorrión haya casa para tener sus crías. Y ellos no pueden, no tienen manos para trabajar. Y hallan y se alimentan. Entonces, ¿qué más podemos esperar nosotros? ¿Ya? Solo tener fe. Solo seguir confiando en que va a pasar todo y va a venir el tiempo de bonanza,
va a venir ese tiempo donde solo va a ser el recuerdo y vamos a decir y decimos, porque sabemos que hemos pasado muchos tiempos así, muchas dificultades así, y solo lo que decimos después que ya ha pasado todo, que gracias a Dios todo está bien, decimos, esto pasó, fue difícil, pero aquí estoy, y no es por nuestra fuerza, porque nosotros no aguantamos ni un dolor de muela, mucho menos una situación difícil que no sabemos cómo sobrellevarla. Pero no estamos solos, no estamos solos, porque aún ahí, en nuestras dificultades y como a veces en nuestra desesperación no sabemos qué hacer y solo nos ponemos a quejarnos o a preguntar por qué, aún con todo eso, Él siempre nos lleva de la mano hacia el siguiente, al nuestro siguiente camino, pues. A Él nos lleva, nos dirige para que ya estemos preparados, para que sepamos que la dificultad no viene para matarnos, sino viene para hacernos más fuerte, porque vamos a pasar muchas, más ahora como está el tiempo, sabemos que todo está cambiando de una manera diferente a lo que en los tiempos atrás estaba pasando. Sabemos que el precio de todo ha subido, ahí están pasando cosas en la naturaleza que no habíamos visto, por ejemplo aquí en Estados Unidos están unos calores que no se habían visto, parece que el día se va en unas horas. Pero todo eso sabemos que ya son acontecimientos que los hemos venido escuchando desde, creo que todos tenemos esa versión de que desde que tenemos uso de razón nos están diciendo de que Dios ya viene, de que la venida de Él está cerca y ya estamos viendo esos acontecimientos. Así es de que sigamos con la fe puesta en nuestro Rey de Reyes y Señor de Señores, que Él siempre va a estar con nosotros, siempre va a estar ayudándonos, siempre va a estar protegiéndonos y llevándonos de gloria en gloria, porque Él es nuestro proveedor, Él es nuestro Rey de Reyes y nuestro Padre Celestial, que nos ayuda en todo y nos da todo para salir adelante. Así es de que no desmayemos, sigamos siempre confiando en Él. Yo quiero orar nuevamente porque sabemos que la oración tiene poder, y si usted está con alguna dificultad, créale a Dios. Él es poderoso y puede llegar ahí donde está usted y sanar y ser ese doctor que usted tanto necesita. Puede llegar con la medicina que usted tanto necesita, y créame que si usted pone su fe en Él, Él lo hará, y
Solo créale, solo pídale y créame que en el tiempo Él hará lo que usted ha esperado, tal vez mucho tiempo. Él lo puede hacer en cuestión de minutos, segundos, tal vez. Pero así es nuestro Dios. Así es Él, un Dios de milagro, porque el tiempo de los milagros no ha pasado, porque nuestro Dios no ha cambiado, porque Él es el mismo de ayer, de hoy y de mañana, y el que hace como Él le parece. Y el que hace una sanidad en cuestión de segundos. Sigámosle creyendo y sigámosle honrando a Él. Y oremos, oremos. Señor Jesús, Padre bendito. En esta hora, Señor, vengo presentando, Padre bendito, cada necesidad, Señor, que hay, Padre, económica, de salud, Señor Jesús. Problemas, Padre bendito. Señor Jesús, gracias, gracias, porque Usted no nos deja solos. Usted no nos desampara, Padre bendito. Y allí, Señor,

Otro pensamiento. Usted sabe de que han habido ocasiones, padre, que nuestras lágrimas hablan, Señor, porque no encontramos palabras, porque el dolor es grande, porque la desesperación, Señor, es grande, o por la incertidumbre de lo que estamos pasando, Señor. No nos deja, Padre bendito, ni hablar. Pero usted entiende, Señor. Usted aún nuestras lágrimas las entiende. Gracias, gracias, porque no sé de cuánto peligro usted me ha librado. Lo único que sé, Señor, es que por su misericordia aún estamos de pie. Que por su misericordia aún respiramos. Gracias, Señor, por el oxígeno que nos da. Gracias, gracias, muchas gracias, Señor. Ahora vengo, Señor Jesús, pidiéndole, Señor, misericordia. Por la muchas, muchas personas que están pasando enfermedad. Esa enfermedad que no saben qué es. Porque aún ni los médicos la reconocen. Porque aún ni los mismos médicos encuentran medicina, Señor. Porque sabemos que el médico por excelencia es usted. Y que la ciencia no puede, Señor, con el poder suyo. Señor, por esa madre, Señor, que está llorando, pidiendo por sus hijos. Porque no sabe qué hacer. Señor, ponga en ella la confianza. Que usted lo hará, que en su momento lo hará, que en su misericordia lo hará. Y que ella va a tener, Señor, la respuesta. Padre, le pido por los matrimonios, Señor. El enemigo se ha levantado contra el matrimonio, contra la familia. Ayúdenos, Señor, como cabeza del hogar, a seguir adelante, Señor, a discernir, Padre bendito, los ataques del enemigo para con la familia y pararnos más fuertes, Señor. Y hacerle la guerra, Padre, al enemigo, Señor. Porque poderoso es usted que está con nosotros. Porque poderoso es usted, Señor Jesús, que va con nosotros. Señor, hay tantos problemas, Padre bendito. Tantas dificultades. Oh, Santo Poderoso de Israel. Gracias, Señor, por las bendiciones que nos da. Gracias por los alimentos que provee. Señor, sin usted, Padre, estamos perdidos. Sin usted, Señor, estamos, Padre, con una paz

sea mentira, Señor, porque la paz y el gozo que usted da es todo el tiempo, más la que el mundo da, Señor, es pasajera. Y cuando está usted en nuestra vida, Señor, aún, Padre, con las dificultades, tenemos la certeza que no estamos solos y que en cualquier momento, Señor, vendrá, Padre amado, a darnos, Señor, lo que le hemos estado pidiendo. Gracias, gracias, muchas gracias. Muchas gracias, Padre. Alabo y exalto su nombre, Señor. Alabo y exalto su nombre, Padre. Gracias, Señor, por todos los que llegan, Señor, a pasar programa. Gracias por los hermanos que están ahí, Señor, en cabina, laborando, Padre bendito. Señor, Señor, tenga misericordia de ellos, Padre, y provéales allí lo que piden en lo secreto. Allí, Señor, bendígalos. Señor, gracias por Radio Vida Nueva. Gracias porque usted ha permitido que esta radio llegue, Señor, a muchos lugares. Gracias porque su palabra es efectiva y hace, Señor, lo que usted quiere que haga y llega donde usted sabe que está la necesidad. Usted es perfecto, Padre. Usted es perfecto. Por eso lo alabo y lo exalto. Le doy honra y gloria. Gracias, Señor. Gracias, muchas gracias. Gracias, Espíritu Santo, por consolarnos. Gracias, Señor Jesús del cielo, por su misericordia. Oh, santo, santo sea su nombre. Gracias, Padre. Gracias, Hijo. Gracias, Espíritu Santo de Dios. Amén y amén. Damos gracias a Dios por lo que nos ha permitido hacer. Y gracias a usted por estar en sintonía. No se desconecte de la programación porque viene mucha más bendición para su vida. Y hasta aquí su programa, y nos esperamos, los espero en una próxima, y que el Señor les bendiga, les multiplique muchas, muchas bendiciones, y será hasta una próxima. Que el Señor les bendiga.

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0: 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Dios te bendiga.
8: Apártate del mal y haz el bien. Busca la paz y síguela. Salmo 34:14.
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Las 9 de la mañana con 5 minutos, 9 de la mañana 5 minutos. Bienvenidos todos a esta programación. Estábamos escuchando en la hora anterior la palabra de Dios con nuestra hermana Maricela Castillo. Y mire usted, en esta oportunidad estamos nosotros para compartir esta bendición y también vamos a estar compartiendo con ustedes el microprograma de Enfoque a la Familia, así que le invito a que no se lo pierda. Hoy vamos a escuchar la segunda parte de un interesante tema, No cometas este error con tus hijos, parte 2, dentro de unos minutos. Las 9 de la mañana, 5 minutos.

Muy bien, estamos escuchando a Katy Mazariego y ese canto La Visión de la Cruz. Llegamos a las 9 de la mañana, 14 minutos. Escuchamos dos cantos más. Luego el microespacio Enfoque a la Familia. Gracias por la sintonía. 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

0: El problema de uno es que los involucra en el sacrificio, pero no en el privilegio. Entonces,
1: cierto.
0: Una de las cosas que cierto. Yo aprendí con Helen juntos es que ellos, cuando, por ejemplo, alguien nos regalaba unas vacaciones en un hotel precioso, todo incluido, de eso que comes y te diviertes y vas a la playa, siempre les decíamos, esto es un honor porque es... Estamos sirviendo a Dios.
1: Muy bueno.
0: Dios nos bendice con esto. Y siempre le hacíamos parte de los beneficios.
1: Claro.
0: Porque ellos, la mayoría de las veces, solo viven los sacrificios.
1: Claro.
0: Por eso yo insisto en que los pastores metan a sus hijos
1: sí.
0: a esas salas donde comen con los sí. oradores.
1: Eso está muy bueno.
0: Que viajen con usted,
1: sí.
0: que disfruten el honor.
1: Sí.
0: Eso me lo enseñó mi papá y mi mamá, porque mi papá siempre nos ponía a ir en el auto cuando él viajaba con algún presidente, algún
1: sí.
0: ministro de Estado,
1: sí.
0: a cosas importantes. Él nos sentaba en el asiento de atrás. Y yo iba aprendiendo, yo iba escuchando y yo estaba maravillado de oír la escena y la atención con la que a uno lo recibían, porque uno iba con una personalidad.
1: Claro.
2: 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Preste atención.
1: Creo que muchos de nosotros como pastores a veces cargamos a nuestros hijos con excesivas responsabilidades en la iglesia.
0: Wow.
1: Porque resulta ser ahora que mi hijo es músico, es bueno, toca el piano, entonces tiene que estar en todas las reuniones porque no hay otro. Entonces él tiene un cumpleaños de su amigo. No podés porque hay culto. Tiene el fútbol de las 5 de la tarde del sábado. No podés porque hay culto. Están las intercesoras van a reunir y quieren un pianista, tenés que ir. Entonces los quemamos.
0: Wow.
1: Yo escuché a muchos hijos de pastores quejándose de esto. A mí me quemaron.
0: Wow.
1: Y entonces cuando me casé, recuerdo el caso específicamente de uno, era un excelente músico y dijo, cualquier cosa, pastor, poneme, pero no me vaya a poner alabanza, porque yo escucho alabanza, tocar, ensayo, y ya me pongo mal.
0: Wow.
1: Porque me quemaron. Porque como que a veces hay necesidades y queremos que nuestros hijos, porque son nuestros hijos,
0: claro.
1: tienen que estar en todas, tienen que estar en las responsabilidades que a nosotros nos toca. Yo soy el pastor, vos no sos el pastor, vos sos el hijo del pastor. Entonces no te puedo cargar con excesivas responsabilidades. Mucho cuidado con eso también.
0: Wow. Una vez iba a dar una enseñanza y Daniel era un adolescente y le dije, Daniel, le digo, ¿qué espera un hijo de un papá? ¿Podrías ayudarme y exponerlo conmigo? Dice, sí.
1: Wow.
0: Y lo escribió. Dice que cuando llegues del trabajo te tires al suelo y juegues conmigo. En aquella era la época de la corbata. Dice, te quites la corbata y juegues conmigo. Él quería jugar bola, ¿no?
1: Wow.
0: Dice, dos, dice, que me aconsejes cuando necesito un consejo. Eso me dijo.
1: Dice, muy bueno.
0: Tres, dice, que seas mi amigo.
1: Opa.
0: Para que podamos hablar. Y un día llegué entre esas cosas que él escribió, llegué de la iglesia y me estaba esperando él. Y me dice, era un niño, tal vez 8 o 9 años. Me dice, papá, vos sos un buen papá, dice.
1: Esteban,
0: Daniel. Dice, pero hay algo que a mí me gustaría que hicieras. ¿Qué? Dice, nunca me has llevado a un partido de fútbol, al estadio. Nunca. Y yo dije,
1: wow.
0: Y bueno,
1: vamos, pues.
0: No se me había ocurrido. Fue muy interesante porque por primera vez, bueno, ya había ido, pero no es que yo era un gran aficionado.
1: Sí.
0: El ambiente en esos estadios no era, pero yo dije, bueno, vamos.
1: Sí.
0: Y recuerdo, y hoy hay partido, sí, dice, hoy hay partido,
1: sí.
0: Por eso me lo dijo, ¿no? Que hoy había partido.
1: Exactamente.
0: Dice, vamos, y nos fuimos al estadio. fue tan interesante ir a esos momentos donde ellos se divierten, donde ellos pasan bien.
1: Sí.
0: Ah, bueno, este también me dijo que cuando yo esté en un acto deportivo, dice, y yo vuelva a ver la gradería, que yo te mire ahí.
1: Mm, qué bueno. Me quedé pensando en lo que dijiste recién en cuanto a cuidar el corazón de nuestros hijos. Porque yo conocí a muchos hijos de pastores resentidos con la iglesia porque al papá lo maltrataron en la iglesia. Entonces el hijo sintió la herida del papá porque el papá hablaba en la casa de lo que sucedió.
0: Claro.
1: Y en, lo que hizo en realidad es pasar esa herida a su hijo. Y eso creó mucho resentimiento hacia la iglesia. Entonces, hay muchos chicos hoy que aman a Jesús, pero dicen, iglesia, no ministerio, para, que le, para que me hagan mañana lo que me hicieron a mí.
0: Uy, no.
1: Entonces, no. Y fíjate qué terrible es esto. Conocí un pastor amigo justamente que también tenía su último hijo. Ya el último se casaba. Y él le dije, ¿vos nunca consideraste ser pastor? Le dijo. A su hijo, que ya tenía 20 y algo. ¿Nunca te interesó el ministerio? Y él le miró así y dijo, no, papá, déjame ser un cristiano normal. ¿Por qué? Le dijo. Porque yo no quiero darle a mis hijos la vida miserable que nosotros vivimos. Pero ¿por qué decís eso, papá? Todas las cosas que te hicieron en la iglesia. ¿Entendés? O sea que el papá no supo filtrar lo que a él le sucedió y poner un filtro y dirigir el corazón de los hijos. Cuando una persona se equivoca, no te preocupes, vamos a orar por esa persona. Vamos a bendecirla, vamos a poner en práctica lo que predicamos del púlpito. Pero en casa se habla de cosas que los hijos no tendrían que escuchar y nosotros resentimos el corazón de ellos. Y por eso es que muchos de nuestros hijos no es que solamente no quieren ser pastores, sino que odian el ministerio pastoral. Pero cuidar el corazón de ellos cuando nosotros somos heridos, de no pasar esa herida al corazón de ellos.
0: Eso es crucial.
1: Sí.
0: Eso es muy importante. Sí. Y yo debo de protegerlos. Aún me gustaría como esposo, como papá, pedirte perdón.
1: Sí.
0: Si en algún momento tus papás te hirieron o la iglesia te hirió y no nos dimos cuenta o te abusaron en iglesia. Perdón. No tienes que seguir con esa marca. Perdónanos a nosotros, los que teníamos que haber estado a tu lado y no te protegimos, o perdónanos por haber llevado estos comentarios hirientes a la casa y tu corazón está dañado. Pero sí quiero decírtelo, no puedes seguir por la vida cargando estas heridas y tienes que aprender a dejarlo para que tu vida no se vea estorbada. Y yo te pido perdón con todo mi corazón. Si has sido un hijo de pastor que no ha recibido la comprensión, si te han expuesto a la crítica, si se han burlado de vos por ser hijo de pastor, si los adultos te hemos puesto cargas que no deberías haber llevado. Perdón, por favor, de todo corazón, perdón. Perdónanos si en la iglesia te herimos o los colegas te herimos como pastores.
1: Sí.
0: Antes de continuar, quiero invitarle a escuchar el audiolibro que he grabado para usted. Se titula Traigamos a los pródigos de regreso al hogar. Lo he grabado con la meta de que usted pueda disfrutarlo camino al trabajo, mientras hace los quehaceres en casa, o para aquellos que no tienen el libro en físico y quisieran tener la oportunidad de escucharlo. En este libro comparto sobre los principios de cómo convertir nuestro hogar en un refugio emocional para todos, cómo establecer puentes cuando alguien está distante a la familia y cómo liberarme de la culpa cuando tengo un pródigo en casa. 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
1: Yo creo que es tan importante hacerles saber a nuestros hijos y llevarlos a enamorarse de Dios y obedecer por amor, no motivados por la presión social o por la presión de la iglesia. Porque muchos de ellos viven vidas en obediencia, pero por la motivación incorrecta. Porque tú no puedes hacer tal cosa. ¿Por qué? Porque tú eres el hijo del pastor. Entonces yo tengo que encargarme de que, además de ser de ministerio, ellos puedan en mi casa tocar a Dios. Yo creo que eso fue el éxito que tuvo los discípulos, como Juan. Ese pasaje de primera de Juan, capítulo 1, cada vez que lo leo me vuelve a hablar el Señor. Juan dice, lo que hemos visto, lo que hemos tocado, lo que hemos palpado con nuestras manos, lo que hemos oído, eso les anunciamos. En otras palabras, Juan le dice, yo lo toqué. Y yo creo que es un gran privilegio que nuestros hijos no simplemente sean obedientes porque son los hijos de los pastores, sino porque ellos tuvieron un encuentro personal con Dios en la casa pastoral. No por la presión social o porque vos sos el hijo del líder tal, o el hijo, conducirlos a un verdadero encuentro. ¿Por qué? Porque él puede estar tocando la alabanza en la guitarra, o puede estar liderando un ministerio, pero puede estar perdido quizás en la primera fila de la iglesia, porque nunca tuvo un encuentro. Y a veces nosotros los pastores asumimos equivocadamente que porque nuestros hijos están todos los domingos en la iglesia, tuvieron su encuentro con Cristo.
0: Esa autenticidad que estás hablando es crucial. Una vez una hija de un pastor me visitó y me dijo, estoy herida. Dice, me gusta un chico de otra iglesia. Y mi papá, a mis 20 años, me expulsó de mi casa. Le prohibió a mi mamá y a mis hermanas hablarme, porque el chico es de otra iglesia. Y yo le dije, no entiendo, pero si es cristiano. Dice, sí, dice. Pero él dijo que tiene que ser de nuestra propia iglesia. Y le digo, ¿por qué estás aquí? Dice, porque no entiendo. No es coherente con lo que él predica. No es coherente. ¿Cómo le voy a prohibir a mi mamá, a mis hermanas, hablarme? Dice, ellas lo hacen sin que él se dé cuenta. Cuando yo escuché eso, me dio dolor. Y lo has dicho mucho, Donald. Uno tiene que ser coherente entre lo que habla y lo que vive en la casa. Y eso significa una alta dosis de humildad para pedir perdón cuando nos equivocamos. Que todos nos vamos a equivocar. Y yo tengo que aprender. Y número dos, no ponga carga sobre sus hijos, que no deben de llevar. Ellos necesitan una vida lo más normal del mundo. Necesitan ser niños, necesitan ser jóvenes, necesitan disfrutar, divertirse, crear disciplina deportiva, disciplinas

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3: Así que, según tengamos oportunidad, hagamos bien a todos y mayormente a los de la familia de la fe. Gálatas 6:10.
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bendiga esta mañana. Estamos a un día jueves 21 de mayo. Jueves 21 de mayo, hermanos, ya el mes quinto, ¿verdad? Se nos está yendo el año 2026, hermanos. Debemos de estar nosotros siempre, todos los días, firmes como el buen soldado, ¿verdad? Así es de que, hermanos, invitarles a que no desmaye, que siga adelante. Que cuando sienta que las fuerzas se le están terminando, que le pida a Dios. Muchas veces, hermanos, no podemos hincarnos en el momento que queremos. Pero que nuestra mente esté ahí pidiéndole a Dios que sea Él dándonos la cobertura y la ayuda que nosotros necesitamos. El tiempo va pasando, los meses, los años se van yendo y cada día nos envejecemos más y se nos llega el día que el Señor tiene para cada uno de nosotros. Así es de que seámosle fieles a Dios, no nos queda otra. Solo seámosle fieles a Dios para esperar el día indicado que el Señor tiene para nosotros. Si usted está pasando algún momento difícil, quizá una enfermedad, problema familiar o tantas cosas que la vida nos pone que nosotros suframos alguna situación, pero es Dios quien se encarga de todas las cosas. Cuando pensamos que estamos solos, no es así, Dios está con nosotros. Cuando nosotros creemos que Dios no nos escucha, sí nos escucha y nos ve también. Así es de que andemos firmes como buen soldado, no dejando tirada el arma, sino que el arma tenga filo para poder pelear contra las acechanzas del enemigo. Dice la palabra del Señor ahí en el Salmo 89, es un pacto de Dios con David. Dice, la misericordia de Jehová cantaré perpetuamente. De generación en generación haré notoria tu fidelidad con mi boca, oiga. Porque dije, para siempre será edificada misericordia. En los cielos mismos afirmarás tu verdad. Hice pacto con mi escogido. Juré a David mi siervo diciendo, para siempre confirmaré tu descendencia y edificaré tu trono por todas las generaciones. Celebrarán los cielos tus maravillas, oh Jehová, tu verdad también en la congregación de los santos. Porque ¿quién en los cielos se igualará a Jehová? ¿Quién será semejante a Jehová entre los hijos de los potentados? Dios temible en la gran congregación de los santos y formidable sobre todos cuantos están alrededor. Oh Jehová, Dios de los ejércitos, ¿quién como tú? Poderoso eres Jehová y tu fidelidad te rodeará. Tú tienes dominio sobre la braveza del mar. Cuando se levantan sus ondas, tú las sosiegas. Mire qué precioso. Y es la realidad, ¿verdad? Solamente nuestro Dios tiene el dominio, el poder para sosegar al mar. Tú quebrantaste a Rahab como a herido de muerte. Con tu brazo poderoso esparciste a tus enemigos. Tuyos son los cielos, tuya también la tierra. El mundo y su plenitud tú lo fundaste. El norte y el sur tú lo creaste. El Tabor y el Hermón cantarán en tu nombre. Tuyo es el brazo potente, fuerte es tu mano, exaltada tu diestra. Justicia y juicio son el cimiento de tu trono. Misericordia y verdad van delante de tu rostro. Bienaventurado el pueblo que sabe aclamarte,
Andará, oh Jehová, a la luz de tu rostro. En tu nombre se alegrará todo el día y en tu justicia será enaltecido, porque tú eres la gloria de su potencia, y por tu buena voluntad acrecentarás nuestro poder. Porque Jehová es nuestro escudo y nuestro rey es el Santo de Israel. Mire qué precioso cómo dice este salmo. Hasta aquí voy a leerlo porque es muy grande este salmo. Solo vamos a leer estas porciones que ya leí. Y luego vamos a orar porque fíjense que el tiempo se nos va y hay que hacer muchas cosas. Es necesario que oremos. Es necesario que platiquemos con Dios. Y que le digamos al Señor tantas cosas. Es maravilloso platicar con Dios y decirle a Él todo lo que nosotros sentimos. Todo lo que nosotros deseamos hacer. Porque la palabra de Dios dice que todo lo que hagamos, sea en hechos o en palabras, lo debemos hacer en el nombre de Dios. Así es de que para todo lo que nosotros hagamos debemos de clamar a Dios, que Él nos ayude, que Él nos dé lo que nosotros necesitamos, ¿verdad? Porque Él es el único que nos puede ayudar en los momentos difíciles, en los momentos de prueba, en momentos de tribulación, en momentos de angustia. En todo nosotros debemos de confiar en Dios y creer que Él es el que está con nosotros. Vamos a orar, luego vamos a dejar ahí unas alabanzas y después vamos a meditar en la palabra del Señor. Padre y buen Dios, esta mañana le doy gracias por la vida, porque me concede estar aquí, Señor, en este lugar, para adorarle, para bendecirle, para decirle, Señor, que usted es bueno y que su misericordia es grande. Gracias, Señor, porque usted tiene cuidado de nosotros. Nos ha dado, Señor amado, todo lo que nosotros necesitamos. Usted es nuestro proveedor. Usted es el que nos sustenta, el que nos da las fuerzas físicas y espirituales. Usted, Señor, es el único que puede transformar también al ser humano. Es el único que puede cambiar los pensamientos negativos en positivos. Es el único que tiene poder para transformar al hombre, para transformar a la mujer. Usted, Señor, es el único que conoce todas las cosas. Usted escudriña los corazones y las mentes del ser humano. Nada escondido hay delante de usted, dice su palabra. Y nosotros lo sabemos, Señor. Cuando pensamos, muchas veces, Señor, caminamos, pero vamos pensando y tú conoces nuestro pensamiento. Antes de que salga la palabra, usted ya la conoce. Antes de que nosotros podamos hablar, usted ya sabe lo que nosotros queremos decir. Y eso es maravilloso para mí, Señor, porque usted conoce todo. Y me da tanta alegría, Padre eterno, saber que usted conoce mis pensamientos. Cuando me equivoco, Señor, cuando pienso negativo, Señor, cuando pienso cosas que no debo pensar, usted lo sabe. Por eso también es tan importante llegar ante su presencia pidiendo perdón. Por eso pido perdón en esta mañana, Señor. Perdone mis pecados, perdone mis iniquidades, mis errores, mis equivocaciones. Todo aquello que cometo delante de usted, perdóneme, Señor. Yo soy pecadora. Señor, yo peco en cada momento. Usted es santo y es perfecto. Pero le suplico perdón, Señor.
También le pido esta mañana, mi Señor, por toda la audiencia, por todos aquellos hombres y mujeres que están ahí pendientes, escuchando la programación del día. Quizás de las 5 de la mañana, Señor, hay personas allí escuchando. Hay personas ahí orando con la persona que está aquí en este lugar. Padre, te pido por ellos que los ayudes, que los bendigas, que les regales todo lo que necesitan, Señor. Que si están enfermos, que los sane. Señor, tú puedes hacerlo. Nada imposible, Señor, hay para ti. Todo es posible si nosotros podemos creer.

hacer lo que tú has dicho en tu palabra. Promesas grandes hay en tu palabra, Señor, y nosotros las creemos. Hay promesas, Señor, para los que están enfermos. Promesa para los que tienen problemas. Promesa, Señor, para aquellos que les hace falta el pan del día. Porque tu palabra dice que tú eres nuestro proveedor y sustentador, nuestro médico, el que tiene la última palabra eres tú, Señor. Y nosotros nos acercamos a ti confiadamente, creyendo que todo es posible. Creyendo, Señor, que tú eres el que toma el control de todas las cosas. Muchas veces, Señor, nos angustiamos, lloramos, nos afligimos, nos desesperamos. Y muchas veces quizás hemos llegado hasta blasfemar delante de ti, Señor, por algunas cosas. Y se nos olvida, Señor, que tú estás con nosotros. Cuando estamos pasando la prueba, se nos olvida, Señor, que tú eres poderoso. Que tú puedes hacer cosas grandes con cosas pequeñas. Como cuando David mató al gigante con una piedra, Señor. Porque lo hizo en tu nombre. Dios mío, santo eres tú, poderoso eres tú, Señor. Y esta mañana te pido que levantes al desanimado, que le dé fuerzas a aquel que no tiene. Señor, clamo por aquellas personas que están pasando dificultades. Clamo, Señor, por mi hermana Adela, allá en la Ceiba, Señor. Y así por cada persona que ha pasado por momentos de enfermedades. Señor, aquellos que están sufriendo la enfermedad de los riñones, Señor. Que continuamente van, Señor, a que le hagan la diálisis. Señor, ten misericordia de ellos, Padre. Ten misericordia de aquellos que tienen cáncer avanzado. O quizás, Señor, les empieza. Señor, te ruego por ellos, Padre, para que tú tengas misericordia y tomes control de todas las cosas. Quizás hayan personas, Señor, que ya no tengan tiempo. Regala paz, regala tranquilidad y que puedan morir en paz, Señor, creyendo que después de esta vida hay otra. Pero que mejor,

Ayúdales, Padre. Tú eres nuestro ayudador y confiamos en ti. Soberano Rey, te alabo y te bendigo, Padre. Doy gracias por la vida. Gracias, Señor, por la vida de todos aquellos que están escuchando. Gracias, Señor, por las personas que vienen a este lugar desde las 5 de la mañana. Gracias por nuestra directora, Señor, hermana Siria. Gracias, Señor, por todos aquellos que colaboran de alguna forma, Señor, para que esta radio continúe y esta señal llegue, Señor amado, a muchos hogares donde necesitan escuchar palabra, donde una alabanza los anima, Señor, donde una prédica los anima. Gracias, Padre eterno, soberano, te alabo y te bendigo, mi Señor. Aleluya. Vamos a dejar unas alabanzas, hermanos, luego continuamos.

amigos, aquí estamos de regreso. Gracias a usted que está ahí escuchando la programación de esta mañana. Quizás se encuentre usted bien ocupadita, trabajando en su casa o en cualquier lugar donde se encuentre, Dios está ahí con usted. Sus pensamientos Él los conoce, conoce todas sus actitudes y sus obras, ¿verdad? Así es de que eso lo sabemos, hermanos, y por ese motivo es de que nosotros debemos de estar siempre, como les dije al inicio, firmes para

pies delante de nuestro Dios. Quiero leer un pasaje muy conocido que se hizo bastante viral en las redes sociales en el tiempo de la pandemia. Un pasaje que todos lo decían, sí, su millar en mi pueblo. Está ahí en segundo libro de Crónicas 7:14, ¿verdad? Yo creo que usted se lo puede de memoria. Dice, si se humillare mi pueblo, sobre el cual mi nombre es invocado, y oraren y buscaren mi rostro, y se convirtieren de sus malos caminos, entonces yo iré de los cielos y perdonaré sus pecados y sanaré su tierra. Mire, ahí está una promesa que Dios le hizo al pueblo de Israel a través de Salomón, ¿verdad? Todos sabemos que esto fue un sueño que tuvo Salomón. Y en ese sueño el Señor le dice también esta promesa. Es un pacto de Dios con Salomón. Y le dice, si se humillare mi pueblo, sobre el cual mi nombre es invocado, y oraren y buscaren mi rostro, y se convirtieren de sus malos caminos, entonces yo iré de los cielos y perdonaré sus pecados y sanaré su tierra. Mire, este versículo es un versículo central y está en el Antiguo Testamento. Es un resumen del pacto de Dios con Israel. Establece cuatro condiciones espirituales: humillarse, orar, buscar el rostro de Dios y apartarse del pecado. Eso es lo que Dios le dice a Salomón. Porque Salomón estaba ahí en ese sueño y sabemos que había hecho una casa para Jehová. Y Dios sabe, hermanos, que nosotros pecamos a cada momento. Y que muchas veces reconocemos el pecado y vamos a su presencia y pedimos perdón. Nos humillamos delante de Él y Él perdona nuestros pecados. Por eso Él le dice, si se humillare mi pueblo en el cual mi nombre es invocado. Y nos da la promesa de oír Él desde los cielos y perdonar nuestros pecados y también sanar la tierra en que nosotros vivimos. A cambio, Dios también da tres promesas divinas: escuchar desde el cielo, perdonar los pecados y sanar la tierra. Dios en su misericordia da la oportunidad al ser humano. Dios en su gran misericordia, hermanos, nos da oportunidad y nos sigue perdonando. El pueblo de Israel, cuando Dios lo sacó de Egipto, cometió muchos errores. Blasfemaron, hicieron tantas cosas, se iban contra Moisés cuando necesitaban algo, empezaban a pedirle a Moisés. ¿Y cuántas veces Moisés llegó delante de Dios a pedir misericordia por el pueblo de Israel? Y Dios sabe que cada momento nosotros pecamos y cometemos errores. Pero Él lo que quiere es que usted y yo nos humillemos y que pidamos perdón por nuestros pecados. Pero Él lo hace en su infinita misericordia. Y es que da esa oportunidad al ser humano. Todos pecamos de alguna manera. Y eso lo sabemos. Pero Dios no quiere que usted y yo pequemos deliberadamente. Dios quiere que reconozcamos y pidamos perdón. Que nos humillemos. Como ya dije, hermanos, reconocer que hemos pecado
y llegar delante de Dios y pedir perdón por nuestros errores, por nuestros pecados, por nuestras iniquidades. Eso es lo que Dios está pidiendo. Si se humillare mi pueblo, le dice a Salomón, entonces él escuchará, oirá desde los cielos. Si Dios se encuentra en el cielo, pero también escucha a cada uno de nosotros cuando nosotros nos humillamos delante de él, cuando pedimos perdón, cuando estamos allí clamando misericordia. Es muy cierto que todos pecamos, pero no deliberadamente. Como hay personas que pecan deliberadamente, reconociendo que es pecado lo que van a hacer, pero lo hacen. Mucha gente diariamente está pecando deliberadamente. Sabe que es pecado, pero lo hace. Eso es pecar deliberadamente, sabiendo que usted va a actuar mal. Pero muchas veces nosotros diariamente pecamos, pero no pecamos deliberadamente, porque pecamos muchas veces sin querer. Usted vio algo que no tenía que ver, pero ya pecó porque vio. Usted escuchó algo que no tenía que escuchar, pero no lo hizo porque usted quería, sino porque tiene oídos y oye. Y también muchas veces nosotros hablamos cosas que no tenemos que hablar, y cuando venimos a sentir ya hemos hablado. Entonces ahí es donde nosotros pecamos, porque hemos hablado lo que no queríamos hablar. Y es pecado delante de Dios. Pero pecar deliberadamente es aquella persona que sabe, pero lo hace. Como cuando usted se come algo y sabe que a su estómago le va a hacer daño, pero siempre se lo come. Entonces usted está diciendo, bueno, me lo voy a comer aunque me haga daño. Así es el pecado. Usted peca deliberadamente sabiendo que es pecado. Entonces eso es algo terrible que Dios no soporta del ser humano. Nosotros debemos reconocer que somos nada sin la misericordia de Dios y que dependemos de Dios. Por eso Él le dice, si se humillare mi pueblo, porque nosotros sabemos que Dios es el que tiene el control de todas las cosas y que Él conoce cuando usted se está arrepintiendo de verdad o cuando solo lo está haciendo del diente al labio, como dice el dicho. Hay personas que dicen, sí, yo ya me arrepentí, sí, yo le pedí perdón a Dios, pero no lo hacen de corazón. Entonces, eso no es válido porque Dios lo conoce. Esta frase, como dije al inicio, de segundo libro de Crónicas 7:14, fue una frase que fue muy dicha en los tiempos de la pandemia. Si es que cualquiera ponía algo allí, pero fue pasando, hermanos, el susto de la pandemia, y a las personas se les olvidó.

tiempo, pero debe ser una oración sincera ante Dios. Porque muchas veces la gente ora, pero no de corazón. Pero el orar con llanto, con gemido, pidiendo perdón, es algo maravilloso porque Él es el gran juez. Él es el que conoce sus pensamientos y Él dice sí. Está arrepentido, está orando de corazón, está pidiendo de corazón, está llorando de verdad. Pero mire, hermano, lamentablemente hay gente que es tan dramática y puede hacer unos grandes dramas llorando y como que de verdad aquello está sucediendo. Y no, es mentira, pero Dios lo conoce, Dios lo sabe. Dice también, y si buscar en mi rostro, debemos anhelar la presencia de Dios y el favor de Dios por encima de los beneficios terrenales. Debemos tener un arrepentimiento genuino. Eso implica apartarse de todo lo malo, las actitudes, de los hábitos y de las acciones que desagradan a Dios. Buscar el rostro, orar y buscar el rostro de Dios y apartarnos de todo aquello que nos afecta en nuestra vida espiritual. Apartarnos de todo lo malo. Apartarnos de dejar aquellos hábitos malos que nosotros tenemos y desligarnos de los hábitos malos para poder entrar a la presencia de Dios para que seamos perdonados. Para que haya un arrepentimiento genuino en nuestras vidas. Y olvidarnos, hermanos, muchas veces de las cosas como lo terrenal. Porque lo más interesante en el ser humano tiene que ser lo espiritual. Lo terrenal no, porque todo eso se queda. Entonces usted tiene que orar. Buscar el rostro de Dios, buscar la presencia de Dios por encima de todo. Y tener un arrepentimiento genuino delante de Dios. Dejar sus malas actitudes. Lamentablemente, hermanos, muchos cristianos tienen unas actitudes malas. Todavía están haciendo cosas que no deben hacer. Todavía tienen hábitos. Todavía hacen acciones desagradables delante de Dios. Y muchas veces somos señalados por aquellos que no son nada, por aquellos que le sirven al diablo. ¿Por qué somos señalados de los que le sirven a Satanás? Porque ellos quieren que nosotros seamos diferentes. Entonces, cuando nosotros nos acercamos a Dios, debemos de hacerlo genuinamente y tratar de dejar todas las cosas que nos sirven. Los hábitos malos, nuestras malas actitudes. No debemos fingir delante de los demás. Porque a Dios no lo vamos a engañar. También nos dice, hermanos, que después de que Dios le dio esta promesa a Salomón, diciéndole que si su pueblo se humillare y se convirtieran de sus malos caminos, que dejaran todas sus actitudes, que entonces iba a oír Él desde los cielos. Y tenemos tres promesas. Mire, que Dios nos da a nosotros. Dice que Él oirá desde los cielos.

0: que Él perdonará nuestros pecados y que también va a sanar la tierra. Son promesas que Dios nos da a nosotros cuando nosotros de veramente busquemos el rostro de Dios. Cuando verdaderamente nosotros oremos con el corazón y nos apartemos de todo el mal. Dice que esas promesas son tan lindas porque dice que Él va a oír desde los cielos. Eso nos garantiza que su atención está siempre dirigida al pueblo arrepentido. Cuando nosotros llegamos delante de Dios y le decimos: Señor, perdóneme porque le fallé. Es que eso que dije no lo hubiera dicho. Señor, perdóneme. Él conoce el corazón y sabe que usted va arrepentido de verdad. Entonces Él dice que va a oír desde los cielos y va a poner atención a lo que usted le está diciendo en la oración, buscando el rostro de Dios. Ahí es donde nosotros debemos de tener esa garantía de que cuando nos acercamos a Dios y pedimos perdón y nos apartamos del mal, nos apartamos de todo aquello que nos sirve, entonces Dios nos va a escuchar. Si usted está enfermo, lo va a sanar. Va a sanar la tierra, va a sanar sus cosechas. Sus cosechas se le van a dar bien. Porque el Señor escuchó que usted está clamando a Él verdaderamente, no de mentiras. Dios hace una promesa. Si nosotros nos arrepentimos sinceramente. Dios quiere que usted y yo nos arrepintamos, hermanos, sinceramente. Muchas personas muchas veces cuando invocamos a Dios, lo hacemos solo en momentos de prueba, en momentos de aflicción, en momentos de angustia. Ahí estamos clamando a Dios, pidiendo el favor de Dios. Señor, ayúdeme. Señor, sáneme. Señor, líbreme de esto. Señor, se lo suplico, por favor, tenga misericordia de mí, Señor. El problema es que ya ha hecho el favor, se nos olvida que Dios nos ha dado la respuesta y ya no hay gratitud en nosotros. Ya no venimos delante de su presencia a llorar y a decirle: Señor, gracias. Y si quizás muchas veces lo hacemos, como aquel leproso de aquellos 10 que solo regresó uno a darle gracias a Dios. Los otros 9 recibieron la sanidad, pero se fueron, no regresaron a darle gracias a Dios, a bendecir su nombre, a gritar y a decir: soy sano de la lepra que tenía, el Señor me sanó. Muchas veces también nos quedamos callados como esos 9 leprosos. Sanaron, pero se fueron. Ya la Biblia ya no dice nada de esos 9. Solo habla de uno que regresó a darle gracias a Dios. Y muchas veces así nos pasa a nosotros. Ya no hay gratitud. Y quizás hay gratitud en el momento, pero nos quedamos callados. Y quizás hay gratitud en el momento, pero después se nos olvidó del todo lo que Dios hizo por nosotros. Y mucha gente ha recibido grandes milagros de parte de Dios y se quedan callados como los 9 leprosos. No dicen nada. Otros hacen hasta cultos de gratitud, pero continúan en la maldad, en el pecado. empiezan otra vez a hacer con cosas indebidas delante de Dios. Pero la misericordia de Dios es grande para con su pueblo, porque Él también perdona. Si usted llega nuevamente y le dice: Señor, perdóneme, pero de veramente, de corazón, el Señor lo perdona. Setenta veces siete lo perdona el Señor, si usted llega arrepentido de verdad, pero que no haya hecho las cosas deliberadamente. Porque muchas veces pecamos pecados graves, pero así que de repente usted dijo algo que no tenía que decirlo, o accionó mal. Muchas veces, como dijo Pablo, que siempre hacía lo que no quería hacer. Y así nos pasa a nosotros. Pero bueno es Dios para perdonar. Por eso Él da la promesa a Salomón y le dice que si se convirtiera de sus malos caminos, entonces Él va a oír desde los cielos, va a perdonar nuestros pecados y va a sanar la tierra. Nos va a sanar también. Nos va a dar salud. Nos va a dar alimento. ¿Por quién es que la tierra produce? Por la misericordia de Dios. Estamos en el tiempo, hermanos, que estamos deseando que llueva fuerte, que la tierra se sustente de agua, que la tierra se empape, como nosotros decimos. Y al estar ya la tierra preparada, vienen los sembradores a sembrar las hortalizas, el maíz, el arroz, la caña para tener el azúcar e endulzar el cafecito en la mañana. Esa es misericordia de Dios, hermano. Mucha misericordia de Dios. Por eso Dios le da esa promesa a Salomón. Y no solo para el pueblo de Israel, sino para nosotros también. Nosotros debemos de buscar el rostro de Dios, humillarnos delante de Él. Dice el versículo 15: ahora estarán abiertos mis ojos y atentos mis oídos a la oración. Imagínense, cuando nos humillamos nosotros, cuando llegamos humilladamente. Pero eso es lo que muchas veces no hacemos, humillarnos delante de Dios. Bendito sea el nombre del Señor, hermanos. Debemos de buscar el rostro de Dios, orar. Quizá usted se vaya a hincar ahí a su cuartito, al lado de su camita donde duerme. Y ahí esté buscando a Dios. Quizá no sienta nada. Quizá usted quiere llorar, quizá usted quiere gemir, pero no puede, porque a veces no podemos hacerlo. Hay opresiones, pero Dios conoce su corazón y sabe lo que usted está sintiendo y sabe por qué lo está buscando. Y Dios ve su sacrificio y Él le contesta por su gran misericordia. Bendito sea el nombre de Dios, hermano. Yo el otro jueves no voy a poder venir, y no sé cuántos jueves más yo no voy a poder venir, por el motivo que van a hacerme una cirugía. Estoy orándole al Señor para que Él ponga su mano bendita y divina en mi cuerpo y todo salga bien. Y por ese motivo yo no voy a poder venir varios jueves. Y para los hermanos que están escuchando también, varios sábados no voy a poder venir. Hasta que ya pueda caminar un poquitito, voy a ver si puedo venir los sábados, pero los jueves no, porque los jueves camino más. Los sábados mi esposo me trae en la madrugada y solo caminaría de ahí del carro para acá y después de aquí para el carro. No sé cuándo tampoco. Dios les bendiga, hermanos. El Señor Dios Todopoderoso esté con cada uno de nosotros y pase un feliz día.
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7: Mi lengua hablará de tu justicia y de tu alabanza todo el día. Salmo 35, 28.

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Las 11 de la mañana con 10 minutos, 11 de la mañana, 10 minutos. Dios le bendiga a usted que continúe en la sintonía de Radio Vida Nueva. Estamos avanzando en esta programación. En unos minutos vamos a compartir el versículo que corresponde a este día. Muchísimas gracias a todos aquellos que son fieles oyentes de la radio. Se conectan en las diferentes plataformas donde estamos llegando en vivo a través de nuestra señal en Facebook y también en nuestra frecuencia, en nuestro sitio web. Así que esta mañana les saludamos a todos, les deseamos muchas bendiciones y ya vamos a retornar con el versículo que corresponde leer este día jueves. Bendiciones.

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Mi bendición, ahí estamos escuchando a Oscar Ruiz y este canto Yo Creo. 11 de la mañana, 25 minutos. 11 de la mañana, 25 minutos. De esta manera estamos avanzando con la programación para usted en este día jueves. Gracias a usted por continuar pendiente de Radio Vida Nueva. Estábamos ahí escuchando las alabanzas y ya en unos segundos, minutos, vamos a estar compartiendo el versículo del día. Y a las 12 usted escuchará Palabra de Dios con nuestra hermana Siria de Castillo, un precioso mensaje que no se lo puede perder en la siguiente hora. Así que gracias por estar ahí pendiente de nosotros. El tema que usted va a escuchar en la siguiente hora va a ser un tema especial, así que no se lo pierda. Y usted puede sintonizar ese precioso mensaje a través de Radio Vida Nueva. Vamos a escuchar el tema La Generosidad de Dios a eso de las 12 del mediodía con nuestra hermana Siria de Castillo.

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Oye, qué bendición, bendito es el nombre del Señor. Ahí estábamos con las alabanzas y vamos a continuar en esta oportunidad. Bueno, compartiendo siempre lo que son los versículos de la palabra del Señor. Y hoy nos vamos a un salmo muy conocido para que usted pueda leerlo juntamente con nosotros en esta oportunidad. Y es el Salmo 96, versículo 9, dice la palabra del Señor: Adorad a Jehová en la hermosura de la santidad, temed delante de él toda la tierra. Un llamado del salmista a adorar al Señor en el santuario y saber que Él es el que se merece toda la honra y toda la gloria y que Él es santo. Y por supuesto que toda la tierra pueda rendirle adoración al Señor. Y es una invitación a que usted y yo podamos salir de esa adoración que nosotros hacemos, ¿verdad? O de la rutina, y que podamos sumergirnos de una mejor manera en esa conexión genuina con el Señor a través de la adoración, con una vida que sea íntegra en santidad, en la adoración al Señor, porque Él es santo, ¿verdad? Y en esos momentos es cuando usted y yo vamos a reconocer la grandeza de Dios, que vamos a reconocer que Él es santo, que Él es poderoso y que cuando vamos a Él y cuando le adoramos, estamos yendo al lugar donde vamos a encontrar la ayuda para nuestras vidas y que también Él es el único que se merece esa adoración. Así que esa adoración, ese temor que habla el salmista, es algo que usted y yo tenemos que hacerlo. O sea, es reverencia hacia nuestro Dios. Tratar de vivir una vida que sea agradable delante de Él y que en todo momento, ¿verdad? Vamos a nosotros adorarle a nuestro Dios. Esta invitación a la adoración y a la santidad de Dios, principalmente habla acerca de la adoración y nos pide que adoremos a Dios en la hermosura de la santidad. Dice, la santidad de Dios se refiere a que usted ya conocemos a su pureza absoluta, a todo lo que Él es perfecto en todos. Es perfecto, ¿verdad? Dios es un Dios santo que no se compara a nada y que usted y yo también tenemos que estar, ¿verdad?, alineados nuestros pensamientos y nuestro corazón hacia Él y que debe de haber una vida que sea agradable. Adorar a Dios en la hermosura de la santidad, dice el salmista, y eso es reconocer que nuestro Dios es digno, como ya lo dijimos, de toda nuestra alabanza y que su santidad pues tiene que ser también la forma en la que usted y yo tenemos que buscarla, ¿verdad? Es una inspiración que tenemos que tener, que así como Dios es santo, usted y yo tenemos que alejarnos del pecado y de la maldad y ser cada día más agradables a Él. Y luego puedes hacer la invitación a toda la tierra, a la adoración, ¿verdad? A toda la tierra para que pueda venir, ¿verdad? Y glorificar su santo y bendito nombre. Así que este salmo es algo especial porque nos hace un llamado a adorar a Dios y a temer delante de Él, a honrarle, a glorificarle. Y esa adoración tiene que nacer desde nuestro corazón y que cada día, ¿verdad?, tenemos que también vivir una vida que sea agradable delante de Él. La traducción lenguaje actual nos dice: Salmo 96, 9, inclínense ante Él en su santuario majestuoso, que toda la tierra le rinda homenaje. Todos debemos y debemos adorar a nuestro Dios porque Él es digno de honra y gloria y Él es santo. Así que esta mañana ahí está el versículo que compartimos con ustedes y queremos agradecer siempre porque usted está en nuestra sintonía.

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1: Muy bien, no se lo olvide, somos Radio Vida Nueva en el 106.1 FM con el poder de la fe. Llegamos a las 11 de la mañana con 47 minutos 13 más y estaremos llegando a las 12 del mediodía. Me despido de ustedes y les deseo muchas bendiciones. Nos vamos escuchando este canto de César Darío, Amor Verdadero. Y en la siguiente hora usted va a escuchar Palabra de Dios con nuestra hermana Siria de Castillo y el tema La Generosidad de Dios. Bendiciones a todos, gracias por la sintonía.

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4: Porque el reino de Dios no es comida ni bebida, sino justicia, paz y gozo en el Espíritu Santo. Romanos 14, 17.
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13: Estamos de vuelta. Gracias por seguir en la sintonía. Continuamos con más de la buena música y la palabra de Dios. 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
17: Pasa a este lugar, nuestra hermana. Aleluya. Poniendo mucha atención en la palabra del Señor también.
18: Aleluya.
19: Bendito sea el nombre del Señor esta noche. Bendito sea el nombre del Señor esta noche. Y bendita la iglesia del Señor que es testiga del poder de Dios. Cantamos ese coro que dice, yo soy testigo del poder de Dios por los milagros que Él ha hecho en mí. Y yo era ciego, pero hoy veo la luz gloriosa que me dio Jesús. ¡Aleluya! Bendito sea el Señor. ¡Qué precioso! ¡Qué lindo es ofrecerle culto al Señor! Y más cuando es un culto de acción de gracias. Hermano, crea que eso es grato para el Señor. Cuando sus hijos consagran para Él un culto de acción de gracias y el Señor lo recibe esta noche. Y nosotros nos gozamos. Vaya conmigo a la palabra del Señor, Salmo 75. Ahí nos trae la palabra el Señor esta noche. Salmo 75, y el tema es la generosidad de Dios. La generosidad de Dios. ¿Cuántos creen que Dios es generoso? ¿Y cuántos generosos y generosas hay aquí? Amén. Tenemos que ser generosos porque somos hijos de un Dios generoso. Ya tiene el Salmo 65. Dice la palabra del Señor. No sé si su Biblia tiene tema ahí, ¿cómo dice? ¿Verdad que así dice? La generosidad de Dios. Ese es el tema. Tuya es la alabanza en Sion, oh Dios, y a ti se pagarán los votos. Tú oyes, ¿qué oye el Señor, hermano? La oración. A ti vendrá toda carne. Las iniquidades prevalecen contra mí. Mas nuestras rebeliones tú las perdonas. Gloria al Señor. Bienaventurado. Oiga, qué lindo. Bienaventurado el que tú escogieres y atrajeres a ti, para que habite en tus atrios. Seremos saciados del bien de tu casa, de tu santo templo. Con tremendas cosas nos responderás en tu justicia, oh Dios de nuestra salvación, esperanza de todos los términos de la tierra y de los más remotos confines del mar. Tú, el que afirma los montes con su poder, ceñido de valentía, el que sosiega el estruendo de los mares, el estruendo de sus ondas y el alboroto de las naciones. Por tanto, los habitantes de los fines de la tierra temen tus maravillas. Tú haces alegrar las salidas de la mañana y de la tarde. Visitas la tierra y las riegas, en gran manera la enriqueces. Con el río de Dios, lleno de aguas, preparas el grano de ellos cuando así la dispones. Haces que se empapen los surcos, haces descender sus canales, la ablandas con lluvias, bendice sus renuevos. Tú coronas el año con tus bienes, y tus nubes destilan grosura. destilan sobre los pastizales del desierto y los collados se ciñen de alegría. Se visten de manadas los llanos y los valles se descubren de grano. Dan voces de júbilo y aún cantan. ¿Hay alguien que cante aquí? ¡Amén! ¿Hay alguien que aquí le diga, Señor, tuya es la alabanza? De Él es la alabanza. De este Dios generoso. ¿Sabe usted qué significa generosidad? Es compartir con alegría. Es diferente solo compartir a compartir con alegría. Compartir con alegría lo que tenemos sin esperar recibir nada a cambio. Eso es generosidad. Por eso el salmista aquí dice la generosidad de Dios, porque él estaba convencido y yo también estoy convencida que Dios comparte conmigo con alegría todo lo que él tiene, sin esperar recibir nada a cambio. Y este salmo habla de muchas bendiciones personales, pero también la bendición que Dios le da a la tierra. Y la palabra misma dice que Dios es tan generoso que hace salir el sol sobre buenos y malos, y que hace caer lluvia, ¿verdad? Sobre buenos y malos, hermano, todos nos llueve. Sí, ¿por qué? Porque Él es generoso con todos. Aunque la gente no alabe al Señor, Dios es generoso con ellos. Pero esta noche hay un pueblo reunido que alaba al Señor y que reconoce que tenemos un Dios generoso. La alabanza, este salmo recomienda que usted alabe al Señor. Recomienda que yo alabe al Señor. ¿Por qué? Por la generosidad de Dios en la vida de la persona, en todas las áreas. Si usted pone atención a la palabra, este salmo habla de muchas bendiciones y habla de bendiciones espirituales, bendiciones físicas y bendiciones materiales. Yo necesito esas tres bendiciones: la bendición espiritual, la bendición física y la bendición material. ¿Y usted? Tenemos necesidad de esas tres cosas. Y la primera necesidad de todo ser humano es la bendición espiritual. Por eso Lumbrera sale todos los lunes llevando la bendición espiritual. Y el que la quiere recibir, que la reciba mano llena. Gloria al Señor. ¿Y cuál es la bendición espiritual que nos da este salmo? En el versículo 3 y 4 dice, desde el 2 dice, tú oyes la oración. Tú oyes la oración. Yo recuerdo que mi hermana Norma, creo que ya estábamos, creo que fue un día antes de que la cruzada comenzara, que ella mandó un audio. ¿Verdad que fue un día antes? Sí. Ella mandó un audio y era bastante larguito. Pero cuando ella lo mandó, yo estaba en la iglesia. Pero cuando yo salí de la iglesia, yo lo escuché. Me tomé el tiempo para escucharlo. Y quiero decirle que impactó mi corazón. Y en ese tiempo, ella estaba orándole al Señor y Dios la estaba escuchando. Como dice el salmista, tú oyes la oración. Hermano, es importante que una de las bendiciones espirituales que usted y yo tenemos es que tenemos que estar conscientes que cuando le oramos al Señor, Él nos está oyendo. Si usted cree que Dios no le oye, entonces no ore. No ore. Porque yo le oro a mi Señor porque yo sé que Él me oye la oración. Y David sabía y le dice, tú oyes la oración. Hermano, y con eso ya ganamos. Porque no le hablamos a un Dios sordo.
20: No, le hablamos a un Dios que oye nuestra oración. Y esta es la primer bendición espiritual de la que gozamos. Y la segunda bendición espiritual que encontramos en este salmo es que dice, mire, David dice, las iniquidades, es decir, el pecado, prevalece mis rebeliones delante, nuestras rebeliones, no, las iniquidades prevalecen contra mí, más nuestras rebeliones, ¿qué pasa? ¿Qué hace Dios con nuestras rebeliones? Tú las perdonas. ¿A cuánto los ha perdonado el Señor? Quizás, creo que Dorcas dijo que no alcanzáramos a enumerar las cosas por las cuales estamos agradecidos. Y las bendiciones que de Dios hemos recibido. Tampoco podemos enumerar, hermanos, las veces que le hemos fallado al Señor. Y cuando hemos confesado nuestro error, nuestro pecado, ¿qué ha hecho Él, hermanos? Nos ha perdonado. Puede darle palmas al Señor. Porque usted es perdonado. Es perdonado por el Señor. ¿Qué le parece? ¿Acaso no es generosidad de Dios perdonarnos? Porque no lo merecemos. Nosotros no merecemos el perdón de Dios. Pero ¿sabe por qué lo da Él? Porque Él es generoso. Y le da lo que le puede dar. ¿Qué es lo que le puede dar? El perdón de sus pecados. Esta es otra bendición espiritual que recibimos, que el salmista está reconociendo. Y también hay otra más. Él dice, bienaventurado el que tú escogieres y atrajeres a ti para que habite en tus atrios. ¿Sabe que cuando yo veo a mi hermana Norma, ella es otra, estoy de acuerdo con Dorca, porque la conocemos, ¿verdad? Es nuestra hermana. Y yo conocía a otra Norma, pero el Señor nos presenta hoy públicamente la nueva criatura que ha hecho en ella. Y basta con darle una miradita a la hermana para saber que ella ya no es la misma. No digamos cuando se para y habla, ¿verdad? Y esta es una bendición espiritual. Y en este audio que ella mandaba, ella testificaba parte de la bendición espiritual que ella hoy está gozando. Y yo quiero decirle, usted tiene que gozar esta bendición espiritual también. Porque hay muchos en la iglesia que no están gozando toda la bendición espiritual del Dios generoso. Y ella dice ahí, me da permiso, hermana, de contar. Porque es parte del testimonio de ella. Dice que ella veía al hermano Julio. ¿Cómo hacía para verlo? No sé. Quizás viven cerca. Dice que ella veía al hermano Julio que seguido estaba en ayuno. Y ella decía, ¿cómo aguanta Julio? Yo no puedo ayunar. ¿Cuántos aquí dicen lo mismo, que no pueden ayunar? Hay muchos en la iglesia que dicen así. Mentira del diablo, hermano. Hermanos, todos podemos. Fíjese que cuando nos enfermamos, se nos va el apetito. No, hombre, no perdemos solo un tiempo de comida. A veces no es ni solo un día. A veces días, semanas, que el cuerpo no tolera alimento. ¿Y por qué para ayunar decimos que no podemos? Ingratos somos, hermano. Mentirosos. Pues ella dice que ella decía que ella no podía. Ella no podía. Y dice que ella lo veía al hermano Julio orando de madrugada, en las noches, y pasaba ahí postrado el hermano, y ella decía, ¿cómo aguanta? Yo no puedo. Pero de repente se cumplió esta bendición espiritual que leemos aquí. Bienaventurado el que tú atrajeres a ti para que seas saciado del bien de tu casa. ¿Sabe que el Señor nos atrae a Él?
19: y él atrajo a la hermana Norma. Con lazos de amor, el Señor la atrajo a ella, a él. Y ahora ella, buena es para ayunar. Dice que comenzó haciendo solo el desayuno. Yo le estoy contando lo que ella testificó ahí en el grupo de intercesión. Y dice que ella se sintió bien realizada cuando pudo hacer un ayuno, solo el desayuno. Después dijo ella, no, Señor, hoy te lo tengo que entregar hasta las 2, 3 de la tarde, ayúdame. Y dice que lo entregó hasta las 2, 3 de la tarde y el Señor le ayudó. Después dijo ella, ¿qué es esto? Los ayunos son hasta las 6 de la tarde. Y tú me vas a ayudar, Señor. Y lo hizo así y el Señor la ayudó. ¿Y usted cree que le puede ayudar a usted también? Sí, porque él es generoso con todos. Entonces ahora mi hermana está gozando, está siendo saciada del bien del Señor, como dice aquí. Y hay muchos que no se están saciando de ese bien, que están por encimita de la generosidad de Dios.

0: de la montaña. A una velocidad muy grande sube un hombre que le falta un brazo. Y con la mano que tenía el hombre, él toca mi hombro. Y cuando toca mi hombro, el otro brazo empieza a salirle y le crece el brazo.
1: Santo.
0: A mí se me sale una lágrima y se me paraliza. No podía llorar. En la dimensión donde yo estaba, yo entendí luego que yo no podía llorar. Dios no me mío, fue padre. Permitido llorar. Se me congela la lágrima, no cae la lágrima. Pero me entra algo que yo sentía que no aguantaba. No aguanté la experiencia. Mi carne no aguantó, mi cuerpo no aguantó. Yo no aguanté. Y vuelvo a mi cuarto. Y cuando vuelvo a mi cuarto, en mi rebeldía, me atrevo a decir, yo estoy loca. O sea, yo no la creo.
1: Dios mío.
0: Y es la primera vez que escucho la voz de Dios audible.
1: Wow.
0: Diciéndome, mira tus pies y mira tus hombros. La gente quiere oír a Dios. Yo no quiero volver a oír esa voz.
1: Ay, ay, ay, ay.
0: Porque
1: ay,
0: esa
1: ay.
0: Era la voz de un padre enojado diciendo, ¿hasta cuándo? ¿Qué pasa? ¿Qué más tengo que hacer? Te dije que te voy a quitar a tu hijo, haz todo lo que has pasado, te regalo esta experiencia. Y esa voz me hizo temblar todo mi interior. Yo digo que cada átomo de mi cuerpo tembló.
1: Dios
0: y mío. Yo miro mis pies, y cuando miro mis pies estaban llenos de tierra. Yo había estado en la montaña. Y cuando miro mi hombro, estaba la mano marcada del manco. Como cuando alguien tiene frío y te tocan y se queda la marca, cuando yo miro mi hombro, la mano del manco estaba marcada.
1: La huella estaba ahí.
0: Y ahí es donde yo me desplomo y dejo de ser yo.
1: Dios mío.
0: Me paso la noche gritando, pidiéndole perdón al Señor. Vi una película frente a mi rostro de toda mi vida. Fue algo, no lo puedo describir. No sé cómo decir qué fue lo que pasó en aquella noche. Vi a Dios explicándome toda la vida por la que me había amargado.
1: Wow.
0: Te voy a explicar cada momento que yo estuve ahí.
1: Santo.
0: Porque mi queja siempre fue, si Dios existe, ¿por qué vivir esto? Si Dios existe, ¿por qué tiene que pasar esto?
1: Culpando a Dios.
0: Todo el tiempo. ¿Y por qué Dios no me dejó morir? ¿Y por qué no me morí antes de nacer? Una Job cualquiera.
1: Wow.
0: ¿Y por qué no me dejaron en el hospital? ¿Por qué no me mataron? Entonces Dios me mostró, yo siempre estuve ahí.
1: Oh, gloria a Dios.
0: En esa noche yo entendí que yo nunca estuve sola, que siempre Él me cuidó. Y cuando en la mañana siguiente no me di cuenta que habían pasado toda la noche, para mí habían pasado 20 minutos, o sea, perdí la noción del tiempo, perdí la noción de todo. Ese día Dios me liberó, drené amargura, botaba hiel de mi poro, botaba hiel, vomitaba hiel. Fue algo... Dios me liberó, Dios me sanó, Dios me hizo entender, Dios me libró de la culpa. Fue algo indescriptible y a la mañana siguiente, pues yo caminaba diferente. Yo era diferente, yo no me conocía a mí misma. Yo me miré en el espejo y yo no me podía identificar mi rostro. Ese es lo que yo le llamo el efecto de la liberación.
1: Gloria a Dios.
0: El efecto de la liberación va más allá de un vómito, de caer. Es
1: profundo.
0: Algo, sí, es algo que se ve, que se siente, que se palpa. Es algo que no se puede esconder. Y pues ese día cambió definitivamente mi vida. Nunca más pude volver a ser la misma.
1: Santo. Ese encuentro provocó que su vida cambiara rotundamente.
0: Exactamente. Nunca más fui la misma.
1: Alabado sea el Cordero. Hay muchas personas que están escuchando ahí, específicamente mujeres que ahora mismo están pasando por situaciones, por momentos que ellas no entienden. Quizá Dios le está llamando, ¿verdad? Y estén pasando lo mismo que usted pasaba. No quería obedecer, nos hacemos locos al llamado, sabemos que es Dios, pero nosotros queremos ignorarlo. Abriendo un paréntesis aquí para continuar, ¿qué usted le recomienda a esa persona? ¿Qué usted le recomienda a esas mujeres que la están escuchando ahí ahora mismo?
0: Yo digo que Dios no tiene un plan B, Dios solo tiene un plan A. Y si Dios nos escogió, nos pueden pasar dos cosas, como Jonás, que sencillamente toquemos el fondo para entender que Dios nos está llamando, obedecer como Moisés y decirle al Señor que hay que hacer, quitarse las sandalias, me las voy a quitar. Sí, yo creo que hay dos maneras de responder a Dios, a las buenas o a las malas.
1: Así es.
0: Yo aprendí en mi vida que es más hermoso decirle al Señor, heme aquí, que negarse y darle la espalda.
1: Así es.
0: Dios tiene maneras de llevarnos a donde Él quiere. Hay cuerdas de amor y hay cuerdas de dolor. Y mi consejo para ti es respóndele a Dios. Cuando Dios llama porque tiene un propósito. Y a veces nos creemos más importante que Dios. Queremos hacer esperar a Dios. Que su agenda se detenga por la nuestra. Que sus planes se detengan por los nuestros. y realmente Dios no puede esperar por nosotros. Nosotros no podemos hacer esperar a Dios. Y hay situaciones en la

0: vida que no entendemos por qué pasan y son situaciones que nos empujan a alinearnos al llamado de Dios. Situaciones muy drásticas. Si Moisés no hubiera matado al egipcio, nunca hubiera dejado el palacio.
1: Así es.
0: Entonces hizo falta una muerte para que él entendiera que Dios lo estaba llamando.
1: Así es.
0: Se nos toca obedecer.
1: Gloria a Dios, tremendo. Mencionó que cuando tuvo ese encuentro con el Señor, hubo una liberación en su vida. Toda la amargura, todas esas cosas que estaban dentro de usted comenzaron a salir. Y que cuando vio su rostro, era diferente. Estaba el efecto de la liberación sobre su vida. Tomando ese punto ya como partida, cuando hablamos del término liberación, ¿verdad? Para algunas personas que no entienden de qué estamos hablando y cuál fue su primera experiencia ya en el ministerio de la liberación.
0: Bueno, lo primero es que Dios me levanta en una nación donde no había liberación. Había un gran movimiento de sanidad, de milagros. Habían habido avivamientos muy grandes en los años 80, en los años 90, en los años 70, cuando T.L. Osborne va a mi nación y revoluciona un área de Cuba. Bueno, en unos cuantos de esos años. El caso es que cuando Dios me levanta la liberación no era algo común, no era algo popular y no era algo usual. De hecho, yo nunca había visto liberación. Crecí en una iglesia y nunca vi liberación. Vi milagro, creí en el Señor, pero no vi liberación.
1: Santo.
0: Entonces, la primera vez que se nos manifiesta un endemoniado fue por medio de una palabra a la hija de un pastor.
1: Wow.
0: Y ni más ni menos que a la hija de nuestro pastor.
1: Dios mío.
0: Estamos hablando de que no había pastores en la familia, nos levantamos en el ministerio, no había conocimiento de nada, no estábamos en una iglesia sobrenatural, no se hablaba de liberación, de milagro, de dones, eso no existía, era un lenguaje perdido. Y cuando salimos, termina un culto, estamos todos en el portal de la iglesia, me acerco a la hija de la pastora, de los pastores, y Dios me da una palabra. Y Dios me dice, dile que sea parte de lo que está, porque yo voy a traer vergüenza sobre la familia.
1: Wow.
0: Sí, yo me acerco y no le digo ni así dice el Señor, ni hablar en lengua. Simplemente, mira, la llamo aparte y le digo, sentí decirte esto, no sé ni por qué, pero así me dice el Señor. Y la muchacha cae en el portal frente a todo el mundo y empieza a manifestarse. Nadie en la iglesia sabía qué hacer, ni yo tampoco. Ahí estaba mi esposo, amigos que todavía están con nosotros en el ministerio.
1: Aleluya.
0: Y entonces, ante aquella situación, nadie sabía qué era reprender, qué era echar fuera un demonio. Quiere imponer mano. Era una situación. Y entonces yo recuerdo que en ese momento a mí me da por ponerle la mano en la barriga. Pero no me pregunte hoy por qué. No lo sé. Fue un impulso del Espíritu.
1: El Espíritu Santo.
0: Y cuando yo pongo mi mano sobre ella, yo empiezo a decir, te reprendo en el nombre de Jesús. Pero yo no sabía ni qué estaba reprendiendo ni qué estaba haciendo. La muchacha se levanta, que ello obviamente fue un escándalo. Era la primera liberación en la iglesia. No era algo que se veía. Hasta el punto que me disciplinaron.
1: Dios mío.
0: Me disciplinaron. Me disciplinaron porque para ellos era desorden público. No, no había otra manera de entender la liberación. Era un desorden público.
1: Algo raro para ellos.
0: Claro. Y entonces, por más que mis amigos intentaron ir a la oficina a tratar de explicar, mira, no hubo desorden, ahí nadie le hizo nada, ella se cayó sola, ella empezó a gritar sola, nadie le impuso mano, no se sabe qué pasó. No, no, no, disciplina por desorden público.
1: Dios mío. Y a la hija del patrón.
0: Es que también, ni más ni menos.
1: Tremendo, qué problema.
0: Al custodio hubiera sido mejor, pero no hubo manera.
1: Cuando comience ya entonces a operar en esto de liberación, sabemos que el enemigo no se queda tranquilo, que viene una resistencia, viene un contraataque. ¿Qué pasó después de ahí?
0: Nos tocó duro, porque como le dije, nos convertimos en una iglesia nazareno donde el que hablaba en lengua lo llevaban un cuarto.
1: ¡Wow!
0: Donde, imagínense, voy a contarle una anécdota que el pianista de mi iglesia estuvo ahí, mi esposo estuvo ahí, estábamos en un banco, había Santa Cena, y teníamos los ojos cerrados, levantados, orando, habíamos estado en ayuno buscando al Señor, y la gente alrededor nuestra empieza a caer, sola, no sabíamos ni por qué se caía.
1: Wow.
0: Fue un caos, porque que Dios se moviera en una iglesia donde no se le daba libertad al espíritu, era un caos. Entonces llegó un punto donde el pastor nos llama a la oficina y nos da una carta y literalmente nos expulsó con educación.
1: Dios mío.
0: Y nos entrega una carta y nos dice, se tienen que ir. En esta iglesia no pueden. El concilio, la junta directiva no admite. Y en la carta él pone, yo creo en lo que hay de Dios. Él no sabía si era un ministerio sin un don. Él no sabía su conocimiento, su escuela bíblica, su teología. No llegaba a lo que estaba pasando.
1: Se le hace una carta
0: diciendo, el que sea que la reciba. Pero yo creo en lo que hay, pero no podemos. Y él me dice, lo siento, la junta directiva de la iglesia no admite esto. Ya no tenemos cómo manejar esto. No sabemos cómo controlar esto. No lo podemos controlar. O sea, vete, y nos da una carta para que nos vayamos. O sea, nos expulsan de la iglesia con una educación y un protocolo grande, porque sencillamente no podían ellos manejar lo que estaba pasando.
1: No entendían lo que era la liberación.
0: No lo entendían. Y viene la otra, nos tocó aprender por el espíritu, la escuela del espíritu, porque ¿quién te mentoreaba si no había liberación? Uh-huh. ¿Quién te enseñaba si no había liberación? No había internet. Cuba no tenía internet. Entonces, al no haber internet, no podías Google. No había celular. No teníamos celular. No era de que me voy a conectar y voy a nutrirme de aquel predicador ni de aquel. En primer lugar, no teníamos celular. En segundo lugar, Cuba no tenía internet. En tercer lugar, la única información que había en Cuba entraba por CD o por memoria. Estamos hablando de 2010, 2011 y todavía no había internet en mi país. Nadie contaba con un celular, con conectarse, eso era una cosa del otro mundo, insoñable. Cuando, por ejemplo, a mí me dicen que había una mujer, me profetizan dos veces el ministerio de Catherine Kuhlman, yo creía por el Kuhlman que era un hombre. En mi mente no cabía que era una mujer.
1: Dios
0: mío. Yo no sabía de quién me estaban hablando. Mi país no tiene bibliotecas cristianas, entonces no había donde buscar un libro como el de los generales de Dios. A la gente a la que tú le preguntabas cómo ayudarte, no podía. Uh-huh. Recuerdo que llegamos donde un pastor que fue clave en nuestro ministerio y le dijimos, necesitamos mentoreo. Y este pastor nos dijo, ustedes están para mentorearme a mí. Yo no sé nada de lo que está pasando. Entonces nos tocó ser discipulados por el Espíritu.
1: Gloria
0: y eso nos tocó golpe. Porque, por ejemplo, lo primero que nos enseñaron fue, un cristiano no puede estar endemoniado. Y llegar a una iglesia, a una cruzada, llegar antes de tiempo y decir, todas estas diaconisas están orando por el evento. Y decirle al pastor a uno, mira, ora por la diácona tal que está enferma del estómago. Ponerle la mano y que te vomitar un huevo. Y entonces el mismo pastor te dice, todos los diáconos, arriba, vengan para que oren por ustedes.
1: Padre amado.
0: Y pongamos un ejemplo, no recuerdo el número de diáconos. De 7 diáconos, más de la mitad estaban endemoniados. O sea, vomitar un huevo. Y uno, pastor, ¿me ayuda? Porque me dijeron que los cristianos no podían estar endemoniados. O sea, ¿cómo manejo lo que me dicen contra lo que sucede?
1: Dios mío.
0: ¿Cómo manejo lo poco que me enseñan contra lo que Dios está haciendo?
1: Con la evidencia ahora.
0: Exacto. Entonces era llegar a ministrar llena de una información que te daba quien no practicaba la liberación para que Dios destruyera todo lo que tú creías saber. Y decirte, no es así como tú crees.
1: Padre amado.
0: Ese sí fue duro, nos tocó aprender.
1: Y vemos entonces que no estamos hablando de liberación, ¿verdad?, con personas que no son cristianas. Estamos hablando que le tocó empezar por la iglesia.
0: Así es.
1: Con los mismos cristianos.
0: Así es.
1: Entonces vienen los levantamientos de la gente que no entiende, las persecuciones.
0: Exacto.
1: En algún momento llegó el desánimo, no voy a ministrar liberación, ¿qué hago con esto?
0: Mire, el desánimo nunca se va de la vida de un ministro. El desánimo es algo con lo que uno tiene que aprender a batallar. El desánimo es parte del enemigo. Para que uno se rinda. Claro que es difícil, en primer lugar, porque aparte de que era algo nuevo, sumémosle el hecho de que soy mujer. Y ampliémosle el hecho de que estamos hablando de que comenzamos el ministerio con 19 años.
1: ¡Wow!
0: Estamos hablando de que éramos niños. Uh-huh. Entonces, donde llegabas, lo primero que te decían es, ¿son niños? No había una pregunta más incómoda de qué edad tú tienes. Porque era como, la falta de edad es falta de carácter. Uh-huh. Y era luchar contra algo muy fuerte, la edad, el ser mujer. Recuerdo que a mi esposo, Dios mío, le decían, mándala a cocinar. O sea, así literalmente.
1: Prácticamente la descalificaban por su edad.
0: Y por ser mujer.
1: Dios mío.
0: El hecho de ser mujer era algo que le chocaba a la gente, porque los hombres no querían escuchar palabra de una mujer. Y el hombre cuando ibas a ministrar no quería que le ministrara una mujer. Entonces, ver una mujer era... perdón por la palabra, o a Jezabel o a Eva, por culpa de ella fallamos o por culpa de esta nos podemos uh-huh. perderlo todo. Entonces a eso sumarle, traer algo nuevo, era como algo demasiado exótico que atraía la vista de todo el mundo. O sea, claro, cuando alguien te decía, recuerdo una de las cosas que más me golpeó, fue un día ir a predicar y tener 4 o 5 ancianos adelante apuntando toda la prédica. Y bueno, uno en su mente que estarán apuntando. Y cuando termina la prédica, llamarte y decirte, aquí están todos los errores que cometiste, falta de enségesis, de exégesis, de hermenéutica. Claro, estamos hablando de maestros bautistas, wow, predicadores, a niños del evangelio. Y darnos el papel y decir, no, yo ustedes me voy para un seminario. Y en ese momento mi única defensa fue, con todo lo que sabes, ¿cuántas almas has sanado?
1: Santo.
0: Claro, fue una respuesta mal, arrogante, altiva. Me defendí. No debía haberlo hecho. Si hoy me pasa, no lo hago. Bueno, hoy me pasa y no lo hago. Pero fue algo que te confronta, porque te hace sentir, ahí hay gente que está para atacarte, no para recibir. Y mil veces llegué a la casa y tiré la toalla.
1: Wow.
0: No fue una, fueron muchas, por muchas razones. Por engaños, por estafa, por sentirnos, por las humillaciones, por las persecuciones, no solo de la iglesia, sino del gobierno, se juntó todo. Entonces, todos esos inconvenientes pues te llevan a un punto donde tú, lo más fácil es desistir. Y yo creo que esa es la primera elección que toma el hombre.
1: Así es. Momento donde viene el contraataque, que usted pueda decir, esto vino por la liberación que hicimos allí. Esto vino por un demonio que echamos fuera allí.
0: Nunca faltaron. Nunca faltaron. Tenemos 3 hijos y literalmente a mi hijo me lo fueron a robar en una cruzada una bruja.
1: Wow.
0: 2 veces. Yo predicando y la bruja entró en el cuarto a llevarse a mi hijo.
1: Santo.
0: Gracias a Dios, Dios movió un profeta que fuera al cuarto a vigilar al niño. Entonces, la niña de nosotros nos la levantamos, la del medio, mi esposo llegó y vio cuando la levantaron en el aire, la sacaron de la cama, mi niña dormida, sí, siendo una bebé, y la tiraron al piso.
1: Sí.
0: Entonces, sufríamos ataques constantemente, constantemente. En el cuerpo, en la familia, con los niños, sufrimos el contragolpe del enemigo de una gran manera. Pero gracias a Dios eso nunca nos detuvo. Al final nos daba fuerza.
1: Gloria a Dios.
0: Porque decíamos, ah, está bravo. Uno oraba y decía, ah, el diablo, ah, está bravo. Pues ahora prepárate. Entonces eso le daba a uno más fuerza para poder seguir.
1: Dios mío, tremendo, tremendo. Hay muchas personas que no comprenden ese punto de que el hombre o la mujer que ministra liberación, ¿verdad?, va a ser perseguido muy fuerte, porque uno prácticamente de los ministerios que esté caseando en este tiempo, donde hay muchas personas, ¿verdad?, que están atadas, quieren liberación. Cuando a usted le toca viajar a otra nación, a otro lugar, entendemos entonces que en el mundo espiritual hay principados, gobernadores, espíritus asignados a ese territorio.
0: Así es.
1: Que cuando el hombre o la mujer de Dios va, ellos se encargan de intentar interrumpir. ¿Cuáles han sido sus experiencias ya fuera de Cuba, cuando le ha tocado salir a otra nación en el ámbito de liberación?
0: Ver un aeropuerto coger candela para que tu avión no aterrice.
1: Dios mío.
0: Que te bajen del avión. Que te bajen del avión estando sentado, que te digan que tú no estás en la lista cuando tú tienes el pasaje en la mano y está chequeado.
1: Wow.
0: Que no lleguen tus maletas, que te retrasen vuelo. Es raro que uno llegue a tiempo a un lugar. Uno siempre llega a tiempo al aeropuerto, pero el avión de uno nunca llega a tiempo.
1: Wow.
0: Entonces sí hemos sufrido mucho. Intentos de accidentes, cosas increíbles. La puerta de un carro abrirse, montarte en el carro y que el carro no encienda, bajarte el carro y que el carro encienda. Eso lo vivimos con 8 discípulos. Me montaba en el carro se apagaba. Me bajaba el carro encendía. Y entonces llega un punto donde tú dices, me voy a pie. ¿Qué hago? Porque sí, tuvimos muchas experiencias. Wow. Tuvimos que, Dios mío, es que el enemigo nunca está contento.
1: No fue que el carro se apagó y hubo que buscar otro. Era que me subía, se apagaba.
0: Me bajaba y se encendía. Recuerdo que en esa ocasión se montó mi esposo, se montaron los discípulos que andaban con nosotros, el equipo de trabajo, y solo hice yo poner un pie dentro del carro, ¡plum!, y el motor se apagó. Y el chofer ya decía, yo estoy al no montarte porque me vas a dejar sin carro.
1: Dios mío.
0: Sí, es que hemos tenido experiencias que uno realmente dice, si un espiritual las oye, no las cree. O sea, si uno que no es espiritual las oye, no la cree.
1: Así es.
0: Son experiencias solo para espirituales, porque la gente le va a buscar, como digo yo, la quinta pata al gato, uh-huh, aunque sabe que el gato nada más tiene 4. No, es que el motor, es que esto, y la gente siempre le busca
1: la lógica.
0: Sí, y el mundo espiritual no lleva lógica.
1: Wow.
0: No lo lleva.
1: ¿Cómo sé que tengo un llamado a la liberación?
0: Eso no se sabe, eso se evidencia. A veces queremos saber qué cargamos, y es que lo que cargamos se evidencia, los mantos se evidencian. El que Pedro cargaba con un manto de sanidad, Pedro no tenía que orar. Su sombra sanaba a los enfermos.
1: Tremendo.
0: Entonces, se evidenciaba lo que él cargaba. ¿Cómo saber que tenía un llamado? Hacía una predicación, hacía un llamado y se convertían 3,000 y 5,000. La salvación y las masas le seguían. Estaba en él. Entonces, hay gente que quiere pujar algo que no tiene o dar a luz algo que no lleva dentro.
1: Dios mío.
0: Lo que tú cargas evidencia. Cuando tú forzas algo, tú quieres fluir en un don y no en lo que tú cargas, en la presencia de Dios. Cuando Dios está, eso se evidencia. La liberación se evidencia. La liberación no es buscar que alguien grite porque te estoy dando una palabra o despeinar a alguien para que suceda algo. Jesús llegó a una ciudad y puso un pie en esa ciudad. Y el gadareno supo que él estaba ahí. El gadareno corrió por sí solo. O sea, lo que había en el gadareno reconoció lo que había en Jesús.
1: Así es.
0: Entonces, la liberación se evidencia. Los endemoniados son la señal de lo que tú portas. O sea, ir a una heladería, como nos pasó, hacer una fila y que alguien de la fila empiece a manifestarse. Y usted diga, ok, estamos en una heladería, es un lugar público, ¿qué hacemos?
1: No hay piano,
0: llegaron,
1: no hay heladería.
0: Llegar a un lugar y que hayan tres que empiecen a pelearse. Y tú digas, yo sé que lo que está alborotando esos demonios es lo que uno porta. Llegar a X lugar y ver problemas. Llegar a una casa, como nos pasó, para los 15 años de una niña. 15 años, llegamos en son modo fiesta. Vamos a tomar helado, piquen el pastel y que en la cocina empiecen a caerse los vasos, a sonar las puertas, que la mujer empiece a estar endemoniada, que haya problemas. Se llega un momento en donde ya no eres bienvenido ni en la fiesta porque algo pasa.
1: Wow.
0: Lo que cargas evidencia. Yo creo que ese sería el sello de que alguien entienda. ¿Cómo sé lo que cargo? Lo que cargo se evidencia.
1: Dios mío, tremendo, demasiado poderoso. Entonces vemos que no es una vida normal. Porque llega un momento que tú dices, ¿qué hago? Estoy en heladería, problema. Estoy en una fiesta, problema. El mundo espiritual trastornándose, alborotándose a causa de lo que tú portas cuando llegas a ese lugar. Terrible. Hay muchas personas que ahora mismo están lidiando con ataduras. Quizás están en una iglesia, le ministran liberación. Ellos entienden que fueron libres, pero luego se dan cuenta que están viviendo lo mismo otra vez. ¿Qué pasa con ese tipo de gente que continuamente vive como en el mismo error, intenta salir, no pueden, vomitan la alfombra, caen por tierra, se manifiestan, pero el próximo domingo están en la misma condición?
0: Bueno, para eso habría muchas respuestas, porque en todos los casos depende. Punto número uno, el principio espiritual de la estatura. En el pasaje del gadareno hay un versículo que es clave y es donde dice, no había nadie lo suficientemente fuerte para atarlo.
1: Wow.
0: Pero la Biblia dice que había sido atado con cadenas y grillos. Pero hay un verso donde dice, no había nadie lo suficientemente fuerte para atarlo. ¿Qué significa? Que lo que operaba en el gadareno no había podido ser dominado porque no había nadie de su estatura. Por eso es que el gadareno reconoce a Jesús. Si en el mundo espiritual hay estatura. No es lo mismo una legión que un demonio, que un espíritu de demonio, que un espíritu inmundo. No es lo mismo. Y la Biblia deja claro, demonios, espíritu inmundo, espíritu de demonio, son estirpes diferentes. Una legión, estamos hablando de mil y tantos demonios. ¿Cómo saber que la persona fue totalmente libre y no que se expulsó un espíritu y no el resto? Porque la Biblia dice que a María le sacaron siete.
1: Siete demonios.
0: Entonces, ¿quién contó los siete o fueron siete veces que cayó?
1: Ay.
0: ¿Quién vio salir los siete?
1: Profundo ahora.
0: Entonces, la otra es los espíritus inmundos tratan de regresar. Eso lo dice la Biblia. Sale y trae siete y busca una puerta para entrar. O sea, si una persona fue libre, pero esa puerta que tenía abierta no se cerró, queda libre un acceso para que los espíritus
1: así
0: regresen.
1: Es.
0: O sea, la liberación no termina en el momento que una persona, pues, se manifiesta. Hay un proceso de descontaminación, hay un proceso donde se cierran puertas, de entender lo que me sucedió, que ese proceso no se puede violar. Y viene la otra, que es la más importante. Hay gente que puede mover el mundo espiritual, pero no tiene autoridad para expulsar el mundo espiritual. Son dos cosas diferentes.
1: Wow.
0: Yo puedo provocar un movimiento y que en la atmósfera haya liberación. Pero que hay un movimiento donde el demonio se incomodó, no necesariamente significa que el espíritu salió.
1: Wow.
0: Jesús entra al templo y su presencia incomoda a uno que está allí. en el templo que empieza a gritar. Se manifestó, pero no había sido libre. Hasta que Jesús ordena que sea libre.
1: Así es.
0: Entonces, hay una diferencia entre provocar la atmósfera y que una persona sea liberada.
1: Ay, ay, ay.
0: Hay demonios que se esconden, que fingen que se fueron y no se fueron. Y si no hay discernimiento en el ministro, no puede saber si el espíritu realmente salió o simplemente se escondió.
1: Se escondió.
0: Dejó de manifestarse para quedarse en esa atmósfera y quedarse en ese cuerpo. Y viene otra que para mí es una de las, que, de las cosas en la liberación que más me apasiona. Es que existe el espíritu raíz. Y muchas veces se expulsan ciertos espíritus, pero el espíritu raíz, que fue el espíritu primario, el primero que entró, ese espíritu está escondido.
1: Wow.
0: No temo. La Biblia dice, el espíritu inmundo sale y trae siete. Ok. Hay uno y hay siete, son ocho. ¿Verdad? Y hubo liberación y salieron siete. Pero salió el raíz.
1: El que lo llevó a ellos ahí.
0: Exactamente.
1: Wow.
0: Porque los demás son escudos. Son escudos del primero. Estos son mi tapadera para que a mí no me descubran. Entonces, muchas veces mientras el espíritu raíz está, hay un centro operacional de las tinieblas dentro de una persona.
1: Dios mío.
0: Y lleva a la persona a creer en un ciclo, tristemente, de las tinieblas donde no sale, hasta que ese espíritu raíz no logra ser expulsado. Y muchas veces ese espíritu raíz no se expulsa sino es por medio de una administración profunda al alma. O sea, ¿qué te llevó ahí? Vamos a descubrir quién es el espíritu raíz. Sí. Porque eso fue lo que hizo el Señor con la samaritana. Ella tenía mil problemas. Era orgullosa. ¿Qué haces pidiéndome agua? Ella era altiva. Si tú supieras, ¿acaso tú no sabes? Creía que sabía más doctrina que el Señor. Tenía unos cuantos problemas. Pero el problema raíz de ella estaba en el área sexual. Y Jesús ahí es donde la ataca. Búscame a tu esposo.
1: Wow.
0: No, no tengo siete. Entonces, cuando ella confiesa, el Señor es que la envía. Ve y ella se va a predicar. Pero el problema de la samaritana, su espíritu raíz estaba en el área sexual. O sea, el espíritu raíz de una persona es lo que hay que descubrir. ¿Cuál fue el primer espíritu que entró? ¿Cuándo entró? Porque muchas veces el espíritu raíz entra siendo niño.
1: Sí.
0: Cuando a Jesús le traen el muchacho endemoniado, ¿cuál es la pregunta que hace? ¿Desde cuándo sucede esto? Desde que era niño. O sea, ¿qué andaba buscando Jesús?
1: Ay,
0: el
1: ay,
0: espíritu
1: ay,
0: raíz.
1: Ay, ay, ay,
0: ay. ¿Desde cuándo sucede esto? Desde niño. Porque Jesús estaba viendo una manifestación, pero lo que necesitaba identificar es que está operando.
1: ¿De dónde viene el problema?
0: Exacto. Porque puede ser que tú veas en operación un espíritu de brujería. Y tú digas, eso es un espíritu de brujería. Sí, pero ¿y por qué llegó al espíritu de brujería? Pudo haber sido un espíritu de enfermedad. El niño fue enfermizo, la mamá lo llevó a un altar, el brujo le dijo, te voy a dar un baño, te voy a dar un breviaje, te voy a sanar. Y tú estás echando fuera un espíritu de brujería. Pero en realidad lo que lo llevó a la brujería, el espíritu raíz, es la enfermedad.
1: Sí.
0: O sea, la enfermedad se escondió y el niño nunca más se enfermó. ¿Por qué? Porque ahora se evidencia el de brujería.
1: Wow.
0: Entonces, cuando Jesús le pregunta al padre, ¿desde cuándo está así? Lo que andaba buscando era el espíritu raíz. Y el padre le dice, desde muchacho, desde niño. Y empieza el padre a hablar, a describir el cuadro. Y le empieza a decir, desde muchacho, se echaba al agua, se echaba... Y lo que estaba describiendo no era una epilepsia, era un suicidio. Se echaba al fuego, se quemaba. Y se echaba al agua, se intentaba ahogar. O sea, sí. Lo que él viera, intentaba quitarse la vida.
1: Dios mío.
0: Pero lo que se estaba manifestando era un espíritu epilepsia. Era una epilepsia. Botaba espumarajo. Pero Jesús buscó la raíz. O sea, eso es lo que necesitamos. Entender que en la liberación hay muchos espíritus, pero siempre está el espíritu rey.
1: Gloria a Dios, tremendo. Una mujer... quedó embarazada y normalmente hay una cultura, van a un altar de brujería, prepararse la barriga para que supuestamente al niño no le pase nada. Cuando ellos se toman esos bebedizos, le hacen lo que sea que le hagan allí, entonces, ¿qué puede pasar con ese niño desde el vientre de su madre?
0: Ya está pactado. Ese niño se entregó a un altar.
1: Wow.
0: Y ese altar le va a reclamar. Imagina, nace un niño, nunca lo presentan a la iglesia, pero el primer lugar donde fue, estando en el vientre... es un altar, X altar. Ese niño ya le pertenece a ese altar. Como se llame ese espíritu que estaba en ese altar, tiene propiedad del niño y lo va a reclamar.
1: Sí.
0: Se viene un reclamo. Hay altares que reclaman. Hay altares que claman. Hay vidas que le pertenecen a los altares. Y entonces hay gente que dice, yo no sé por qué yo termino en esto. Porque hay un altar que cada vez que recibe libación, tu alma está ligada ahí. Entonces ahí se está recibiendo. Fíjese que en la liberación hay algo que a mí me costó entender. Una persona vomita, y acabó de cenar, ¿de dónde sale el vómito si no sale comida? Ese vómito no viene del estómago.
1: Ay, ay, ay, ay, ay, ay, ay, ay.
0: Porque no sale el arroz, no salen los frijoles, no sale el mangú, no sale el huevo. ¿De dónde viene? No es del estómago. Entonces, ¿qué nivel espiritual hay donde se almacena el residuo de un demonio?
1: Santo.
0: La contaminación. Que cuando hay liberación, eso es lo que sale. ¿De dónde sale la sangre?
1: Sí.
0: Si en el estómago no hay sangre, a no ser que haya una úlcera sangrante, que eso ya es de hospital. O sea, cuando uno mira espiritualmente, ¿de dónde sale? ¿Por qué se ha estado llenando ese depósito? ¿Qué ha estado llenando ese depósito? El espumarajo, ¿de dónde sale?
1: Sí.
0: En la liberación tenemos que entender que no es natural, que es espiritual, que no es físico, por más que lo querramos entender. No, la persona vomitó. Sí, pero no es un vómito. No vomitó comida, no vomitó el pan del desayuno.
1: Ay, ay, ay.
0: Entonces,
1: ay, ay,
0: ¿qué vomitó? ¿Cómo llegó eso ahí? ¿Dónde estaba alojado? ¿De dónde salió? ¿Quién lo puso? ¿Salió todo? Por eso la Biblia dice, cuando el espíritu inmundo regresa, encuentra la casa barrida. ¿Cómo la ¿Qué limpiaron? ¿Qué estaba contaminado? Son cosas que uno tiene que entender. ¿Qué pasa en el mundo espiritual? Entonces, ese niño necesita liberación.
1: Tremendo. ¿Puede ese niño tener un comportamiento normal, como una persona que no está endemoniada? Y
0: claro,
1: luego, quizá en un tiempo, entonces, cambiar su comportamiento.
0: Es que las posesiones tienen diferentes manifestaciones. Ningún demonio se comporta de la misma manera. Por ejemplo, un espíritu de suicidio es una persona normal, sencillamente batalla todo el tiempo en su mente, me quiero matar, ¿cómo me mato? O sea, no hay una manifestación agresiva, pero sí autoagresiva.
1: Wow.
0: Entonces, pongamos un ejemplo, ¿cómo se manifiesta el espíritu de amargura? Es una mujer que no voy a fiesta, no quiero cumpleaños, que nadie me felicite. Entonces decimos, son comportamientos normal. No podemos llamar normal a lo que es espiritual.
1: Dios mío.
0: A veces imaginamos que un endemoniado solamente es el que anda engarrotado, el que anda torcido, el que camina como zombie. No, hay diferentes niveles de manifestaciones. E incluso hay espíritus que son asintomáticos, que no manifiestan un síntoma porque tienen un propósito. Y el propósito no es destruir el cuerpo. Yo recuerdo en una ocasión fuimos a un lugar a ministrar y hay un muchacho con una Biblia así que yo no la podía cargar, una corbata, un traje, y cuando se manifiesta él dice, yo soy el espíritu que pongo iglesia contra iglesia.
1: Ay, ay,
0: era un espíritu de división. Lo curioso es que cuando hablamos con el pastor, era el servidor más fiel, era el que más llegaba, era el más íntegro, pero había rodado por todas las iglesias de la ciudad.
1: Santo.
0: Su presencia, el espíritu que él portaba, provocaba división, pero no había un síntoma.
1: Wow.
0: Llegaba temprano, llegaba puntual, tenía una Biblia bajo el brazo. La manifestación de los espíritus es muy amplia. A veces creemos que solo está endemoniado el engarrotado, el torcido, el que grita, el loco, el que está en un manicomio. Pero es que ese no es el único endemoniado. Y el que estaba en el templo y vio a Jesús, ¿qué síntoma tenía? Ninguno iba al templo, ahí estaba bien portado. Jezabel en Apocalipsis. Tolera a Jezabel, maestra. Esa era maestra de doctrina, sabía más doctrina que nadie, enseñaba la Biblia. Sin embargo, había seducido a todos.
1: Wow.
0: O sea, no había un síntoma de las tinieblas. Pero sin embargo estaba en operación.
1: Escondido ahí. Y a causa de su presencia, entonces comenzaba en la iglesia el chisme, la contienda, y terminaba destruyendo la iglesia.
0: Exactamente. Voy a ponerle un ejemplo. Llega un brujo a una iglesia. El brujo puede adaptarse a la atmósfera. Aplaudir, cantar, saltar, levantar las manos, cerrar los ojos y orar. Pero algo no fluye en la iglesia. El predicador sabe que hay algo que está pasando en la iglesia.
1: Hay un problema en la atmósfera.
0: Alguien está impidiendo que las aguas se muevan. Y es solamente lo que carga un hombre. Pero no hay una manifestación. Entonces hay espíritus que no tienen manifestación. Hay demonios que no tienen manifestación.
1: Dios
0: mío. Y que tenemos que entender que están en operación. Ahí viene el discernimiento de espíritus.
1: Sí.
0: Fíjese que usted dijo algo al principio que me gustó y lo quisiera tomar para no perderlo. La liberación se está perdiendo. Y yo le digo, es real. Hoy la gente llega a la iglesia con muchas ganas de profetizar. Y le profetizamos al gadareno, Le profetizamos al pródigo.
1: Ay, ay, ay, ay, ay, ay, ay.
0: Que necesita su muladar para entender que tiene que volver a arreglar cuenta con el Padre.
1: Sí.
0: Profetizamos ministerio como que regalamos ropa.
1: Uh-huh.
0: Y cuando nos damos cuenta, se está haciendo un daño más que un bien. Porque falta el discernimiento de en qué momento yo debo de entregar una palabra.
1: Sí.
0: No es recibir la palabra, es en qué momento tengo que entregar la palabra.
1: Así
0: voy
1: es.
0: A ponerle un ejemplo. Iglesia primitiva. Oraban y el Espíritu decía, Pablo, y al otro apártamelo para el ministerio. Pero ellos lo habían recibido en secreto.
1: Sí.
0: Y no lo manifestaban. Hasta que llegaba el momento y decían, aquellos dos en preparación. A veces le estamos profetizando al endemoniado.
1: Wow.
0: Y si no lo entendemos... 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

0: Yo aprendí en mi vida que es más hermoso decirle al Señor heme aquí que negarse y darle la espalda.
1: Así es.
0: Dios tiene maneras de llevarnos a donde Él quiere. Hay cuerdas de amor y hay cuerdas de dolor. Y mi consejo para ti es respóndele a Dios. Cuando Dios llama porque tiene un propósito. Y a veces nos creemos más importante que Dios. Queremos hacer esperar a Dios. Que su agenda se detenga por la nuestra. Que sus planes se detengan por los nuestros. Y realmente Dios no puede esperar por nosotros. Nosotros no podemos hacer esperar a Dios. Y hay situaciones en la vida que no están...

oración aquí en unidad, amén. Tome la mano de la persona que tiene a la derecha y a la izquierda. Yo sé que estamos llenos, gracias a Dios, pero vamos a ministrar esa canción en unidad, amén. ¿Está listo?

0: Yo aprendí en mi vida que es más hermoso decirle al Señor heme aquí que negarse y darle la espalda.
1: Así es.
0: Dios tiene maneras de llevarnos a donde Él quiere. Hay cuerdas de amor y hay cuerdas de dolor. Y mi consejo para ti es respóndele a Dios. Cuando Dios llama porque tiene un propósito. Y a veces nos creemos más importante que Dios. Queremos hacer esperar a Dios. Que su agenda se detenga por la nuestra. Que sus planes se detengan por los nuestros. Y realmente Dios no puede esperar por nosotros. Nosotros no podemos hacer esperar a Dios. Y hay situaciones en la vida que no entendemos por qué pasan. Y son situaciones que nos empujan a alinearnos al llamado de Dios. Situaciones muy drásticas. Si Moisés no hubiera matado al egipcio, nunca hubiera dejado el palacio.
1: Así es.
0: Entonces hizo falta una muerte para que él entendiera que Dios lo estaba llamando.
1: Así es.
0: Se nos toca obedecer.
1: Gloria a Dios, tremendo. Mencionó que cuando tuvo ese encuentro con el Señor, hubo una liberación en su vida. Toda la amargura, todas esas cosas que estaban dentro de usted comenzaron a salir. Y que cuando vio su rostro, era diferente. Estaba el efecto de la liberación sobre su vida. Tomando ese punto ya como partida, cuando hablamos del término liberación, ¿verdad? Para alguna persona que no entiende de qué estamos hablando y cuál fue su primera experiencia ya en el ministerio de la liberación.
0: Bueno, lo primero es que Dios me levanta en una nación donde no había liberación. Había un gran movimiento de sanidad, de milagros. Habían habido avivamientos muy grandes en los años 80, en los años 90, en los años 70, cuando T.L. Osborne va a mi nación y revoluciona un área de Cuba. Bueno, en unos cuantos de esos años. El caso es que cuando Dios me levanta la liberación no era algo común, no era algo popular y no era algo usual. De hecho, yo nunca había visto liberación. Crecí en una iglesia y nunca vi liberación. Vi milagro, creí en el Señor, pero no vi liberación.
1: Santo.
0: Entonces, la primera vez que se nos manifiesta un endemoniado fue por medio de una palabra a la hija de un pastor.
1: Wow.
0: Y ni más ni menos que a la hija de nuestro pastor.
1: Dios mío.
0: Estamos hablando de que no había pastores en la familia, nos levantamos en el ministerio, no había conocimiento de nada, no estábamos en una iglesia sobrenatural, no se hablaba de liberación, de milagro, de dones, eso no existía, era un lenguaje perdido. Y cuando salimos, termina un culto, estamos todos en el portal de la iglesia, me acerco a la hija de la pastora, de los pastores, y Dios me da una palabra. Y Dios me dice, dile que sea parte de lo que está, porque yo voy a tener vergüenza sobre la familia.
1: Wow.
0: O sea, yo me acerco y no le digo ni así dice el Señor, ni hablar en lengua. Simplemente, mira, la llamo aparte y le digo, sentí decirte esto, no sé ni por qué, pero así me dice el Señor. Y la muchacha cae en el portal frente a todo el mundo y empieza a manifestarse. Nadie en la iglesia sabía qué hacer, ni yo tampoco. Ahí estaba mi esposo, amigos que todavía están con nosotros en el ministerio.
1: Aleluya.
0: Y entonces, ante aquella situación, nadie sabía qué era reprender, qué era echar fuera un demonio. Quieren poner mano. Era una situación. Y entonces yo recuerdo que en ese momento a mí me da por ponerle la mano en la barriga. Pero no me pregunte hoy por qué. No lo sé. Fue un impulso del Espíritu.
1: El Espíritu Santo.
0: Y cuando yo pongo mi mano sobre ella, yo empiezo a decir, te reprendo en el nombre de Jesús. Pero yo no sabía ni qué estaba reprendiendo ni qué estaba haciendo. La muchacha se levanta, que ello obviamente fue un escándalo. Era la primera liberación en la iglesia. No era algo que se veía. A tal punto que me disciplinaron.
1: Dios mío.
0: Me disciplinaron. Me disciplinaron porque para ellos era desorden público. No, no había otra manera de entender la liberación. Era un desorden
1: público. Algo raro para ellos.
0: Claro. Y entonces, por más que mis amigos intentaron ir a la oficina a tratar de explicar, mira, no hubo desorden, ahí nadie le hizo nada, ella se cayó sola, ella empezó a gritar sola, nadie le impuso mano, no se sabe qué pasó. No, no, no, disciplina por desorden público.
1: Dios mío. Y a la hija del patrón.
0: Es que también, ni más ni menos.
1: Tremendo, qué problema.
0: Al custodio hubiera sido mejor, pero no hubo manera.
1: Cuando comience ya entonces a operar en esto de liberación, sabemos que el enemigo no se queda tranquilo, que viene una resistencia, viene un contraataque. ¿Qué pasó después de ahí?
0: Nos tocó duro, porque como le dije, nos convertimos en una iglesia nazareno donde el que hablaba en lengua lo llevaban un cuarto.
1: ¡Wow!
0: Donde, imagínense, voy a contarle una anécdota que el pianista de mi iglesia estuvo ahí, mi esposo estuvo ahí, estábamos en un banco, había Santa Cena, y teníamos los ojos cerrados, levantados, orando. Habíamos estado en ayuno buscando al Señor y la gente alrededor nuestra empieza a caer sola. No sabíamos ni por qué se caía.
1: Wow.
0: Fue un caos. Porque que Dios se moviera en una iglesia donde no se le daba libertad al espíritu era un caos. Entonces llegó un punto donde el pastor nos llama a la oficina y nos da una carta y literalmente nos expulsó con educación.
1: Dios mío.
0: Y nos entrega una carta y nos dice, se tienen que ir. En esta iglesia no pueden. El concilio, la junta directiva no admite. Y en la carta él pone, yo creo en lo que hay de Dios. Él no sabía si era un ministerio o si era un don. Él no sabía su conocimiento, su escuela bíblica, su teología. No llegaba a lo que estaba pasando.
1: Ay, ay, ay,
0: se le hace una carta diciendo, el que sea que la reciba. Pero yo creo en lo que hay, pero no podemos. Y él me dice, lo siento, la junta directiva de la iglesia no admite esto. Ya no tenemos cómo manejar esto. No sabemos cómo controlar esto. No lo podemos controlar. O sea, vete. Y nos da una carta para que nos vayamos. O sea, nos expulsan de la iglesia con una educación y un protocolo grande, porque sencillamente no podían ellos manejar lo que estaba pasando.
1: No entendían lo que era la liberación.
0: No lo entendían. Y viene la otra, nos tocó aprender por el espíritu, la escuela del espíritu, porque
1: wow.
0: ¿Quién te mentoreaba si no había liberación?
1: Uh-huh.
0: ¿Quién te enseñaba si no había liberación? No había internet. Cuba no tenía internet. Entonces, al no haber internet, no podías Google. No había celular.
1: Pero
0: no teníamos celular.
1: YouTube,
0: no era de que me voy a conectar y voy a nutrirme de aquel predicador. En primer lugar, no teníamos celular. En segundo lugar, Cuba no tenía internet. En tercer lugar, la única información que había en Cuba entraba por CD o por memoria. Estamos hablando de 2010, 2011 y todavía no había internet en mi país. Nadie contaba con un celular, con conectarse, eso era una cosa del otro mundo, insoñable. Cuando, por ejemplo, a mí me dicen que había una mujer, me profetizan dos veces el ministerio de Catherine Kuhlman, yo creía por el Kuhlman que era un hombre. En mi mente no cabía que era una mujer.
1: Dios
0: yo
1: mío.
0: No sabía de quién me estaban hablando. Mi país no tiene bibliotecas cristianas, entonces no había donde buscar un libro como el de los generales de Dios. A la gente a la que tú le preguntabas cómo ayudarte, no podía.
1: Uh-huh.
0: Recuerdo que llegamos donde un pastor que fue clave en nuestro ministerio y le dijimos, necesitamos mentoreo. Y este pastor nos dijo, ¿ustedes están para mentorearme a mí? Yo no sé nada de lo que está pasando. Entonces nos tocó ser discipulados por el Espíritu.
1: Gloria
0: y eso nos tocó golpe. Porque, por ejemplo, lo primero que nos enseñaron fue, un cristiano no puede estar endemoniado. Y llegar a una iglesia, a una cruzada, llegar antes de tiempo y decir, todas estas diaconisas están orando por el evento. Y decirle al pastor a uno, mira, ora por la diácona tal que está enferma del estómago. Ponerle la mano y que te vomitar un huevo. Y entonces el mismo pastor te dice, todos los diáconos arriba, vengan para que oren por ustedes.
1: Padre amado.
0: Y pongamos un ejemplo, no recuerdo el número de diáconos. De 7 diáconos, más de la mitad estaban endemoniados. O sea, vomitar un huevo. Y uno, pastor, ¿me ayuda? Porque me dijeron que los cristianos no podían estar endemoniados. O sea, ¿cómo manejo lo que me dicen contra lo que sucede?
1: Dios mío.
0: ¿Cómo manejo lo poco que me enseñan contra lo que Dios está haciendo?
1: Con la evidencia ahora.
0: Exacto. Entonces era llegar a ministrar llena de una información que te daba quien no practicaba la liberación para que Dios destruyera todo lo que tú creías saber. Y decirte, no es así como tú crees.
1: Padre amado.
0: Ese sí fue duro, tocó aprender.
1: Y vemos entonces que no estamos hablando de liberación, ¿verdad?, con personas que no son cristianas. Estamos hablando que le tocó empezar por la iglesia.
0: Así es.
1: Con los mismos cristianos.
0: Así es.
1: Entonces vienen los levantamientos de la gente que no entiende, las persecuciones.
0: Exacto.
1: En algún momento llegó el desánimo, no voy a ministrar liberación, ¿qué hago con esto?
0: Mire, el desánimo nunca se va de la vida de un ministro. El desánimo es algo con lo que uno tiene que aprender a batallar. El desánimo es parte del enemigo. Para que uno se rinda. Claro que es difícil, en primer lugar, porque aparte de que era algo nuevo, sumémosle el hecho de que soy mujer. Y ampliémosle el hecho de que estamos hablando de que comenzamos el ministerio con 19 años.
1: ¡Wow!
0: Estamos hablando de que éramos niños.
1: Uh-huh.
0: Entonces, donde llegabas, lo primero que te decían es, ¿son niños? No había una pregunta más incómoda de qué edad tú tienes. Porque era como, la falta de edad es falta de carácter.
1: Uh-huh.
0: Y era luchar contra algo muy fuerte, la edad, el ser mujer. Recuerdo que a mi esposo, Dios mío, le decían, mándala a cocinar. O sea, así literalmente.
1: Prácticamente la descalificaban por su edad.
0: y por ser mujer.
1: Dios mío.
0: El hecho de ser mujer era algo que le chocaba a la gente, porque los hombres no querían escuchar palabra de una mujer. Y el hombre, cuando ibas a ministrar, no quería que le ministrara una mujer. Entonces, ver una mujer era, perdón por la palabra, o a Jezabel o a Eva. Por culpa de ella fallamos, o por culpa de esta nos podemos uh-huh. perderlo todo. Entonces, a eso sumarle, traer algo nuevo, era como algo demasiado exótico que atraía la vista de todo el wow. mundo. Sé claro, cuando alguien te decía, recuerdo una de las cosas que más me golpeó, fue un día ir a predicar y tener cuatro o cinco ancianos adelante apuntando toda la prédica. Y bueno, uno en su mente, que estarán apuntando. Y cuando termina la prédica, llamarte y decirte, aquí están todos los errores que cometiste, falta de enségesis, de exégesis, de hermenéutica. Claro, estamos hablando de maestros bautistas, wow. predicadores, a niños del evangelio. Y darnos el papel y decir, no, yo ustedes me voy para un seminario. Y en ese momento mi única defensa fue, con todo lo que sabes, ¿cuántas almas has sanado?
1: Santo.
0: Claro, fue una respuesta mal, arrogante, altiva. Me defendí. No debía haberlo hecho. Si hoy me pasa, no lo hago. Bueno, hoy me pasa y no lo hago. Pero fue algo que te confronta, porque te hace sentir, ahí hay gente que está para atacarte, no para recibir. Y mil veces llegué a la casa y tiré la toalla.
1: Wow.
0: No fue una, fueron muchas, por muchas razones. Por engaños, por estafa, por sentirnos, por las humillaciones, por las persecuciones, no solo de la iglesia, sino del gobierno, se juntó todo. Entonces, todos esos inconvenientes pues te llevan a

0: una legión, estamos hablando de mil y tantos demonios, ¿cómo saber que la persona fue totalmente libre y no que se expulsó un espíritu y no el resto? Porque la Biblia dice que a María le sacaron siete.
1: Siete demonios.
0: Entonces, ¿quién contó los siete o fueron siete veces que cayó? ¿Quién vio salir los siete?
1: Profundo ahora.
0: Entonces, la otra es los espíritus inmundos tratan de regresar. Eso le dice la Biblia, sale y trae siete y busca una puerta para entrar. O sea, si una persona fue libre, pero esa puerta que tenía abierta no se cerró, queda libre un acceso para que los espíritus así regresen. Es. O sea, la liberación no termina en el momento que una persona, pues, se manifiesta. Hay un proceso de descontaminación, hay un proceso donde se cierran puertas, de entender lo que me sucedió, que ese proceso no se puede violar. Y viene la otra, que es la más importante. Hay gente que puede mover el mundo espiritual, pero no tiene autoridad para expulsar el mundo espiritual. Son dos cosas diferentes. Wow. Yo puedo provocar un movimiento y que en la atmósfera haya liberación, pero que haya un movimiento donde el demonio se incomodó no necesariamente significa que el espíritu salió.
1: Wow.
0: Jesús entra al templo y su presencia incomoda a uno que está allí, en el templo, que empieza a gritar. Se manifestó, pero no había sido libre. Hasta que Jesús ordena que sea libre.
1: Así es.
0: Entonces, hay una diferencia entre provocar la atmósfera y que una persona sea liberada.
1: Ay, ay, ay.
0: Hay demonios que se esconden, que fingen que se fueron y no se fueron. Y si no hay discernimiento en el ministro, no puede saber si el espíritu realmente salió o simplemente se escondió.
1: Se escondió.
0: Dejó de manifestarse para quedarse en esa atmósfera y quedarse en ese cuerpo. Y viene otra que para mí es una de las cosas en la liberación que más me apasiona, es que existe el espíritu raíz. Y muchas veces se expulsan ciertos espíritus, pero el espíritu raíz, que fue el espíritu primario, el primero que entró, ese espíritu está escondido.
1: Wow.
0: No temo, la Biblia dice, el espíritu inmundo sale y trae siete. Ok, hay uno y hay siete, son ocho, ¿verdad? Y hubo liberación y salieron siete, pero salió el raíz.
1: El que lo llevó a ellos ahí.
0: Exactamente.
1: Wow.
0: Porque los demás son escudos del primero. Estos son mi tapadera para que a mí no me descubran. Entonces, muchas veces mientras el espíritu raíz está, hay un centro operacional de las tinieblas dentro de una persona.
1: Dios mío.
0: Y lleva a la persona a creer en un ciclo, tristemente, de las tinieblas donde no sale, hasta que ese espíritu raíz no logra ser expulsado. Y muchas veces ese espíritu raíz no se expulsa si no es por medio de una administración profunda al alma. O sea, ¿qué te llevó ahí? Vamos a descubrir quién es el espíritu raíz. Sí. Porque eso fue lo que hizo el Señor con la samaritana. Ella tenía mil problemas. Era orgullosa. ¿Qué haces pidiéndome agua? Ella era altiva. Si tú supieras, ¿acaso tú no sabes? Creía que sabía más doctrina que el Señor. Tenía unos cuantos problemas, pero el problema raíz de ella estaba en el área sexual. Y Jesús ahí es donde la ataca, búscame a tu esposo.
1: Wow.
0: No, no tengo siete. Entonces, cuando ella confiesa, el Señor es que la envía. Ve y ella se va a predicar. Pero el problema de la samaritana, su espíritu raíz estaba en el área sexual. O sea, el espíritu raíz de una persona es lo que hay que descubrir. ¿Cuál fue el primer espíritu que entró? ¿Cuándo entró? Porque muchas veces el espíritu raíz entra siendo niño.
1: Sí.
0: Cuando a Jesús le traen el muchacho endemoniado, ¿cuál es la pregunta que hace? ¿Desde cuándo sucede esto? Desde que era niño. O sea, ¿qué andaba buscando Jesús?
1: El espíritu raíz.
0: ¿Desde cuándo sucede esto? Desde niño. Porque Jesús estaba viendo una manifestación, pero lo que necesitaba identificar es que está operando.
1: ¿De dónde viene el problema?
0: Exacto. Porque puede ser que tú veas en operación un espíritu de brujería. Y tú digas, eso es un espíritu de brujería. Sí, pero ¿y por qué llegó al espíritu de brujería? Pudo haber sido un espíritu de enfermedad. El niño fue enfermizo, la mamá lo llevó a un altar, el brujo le dijo, te voy a dar un baño, te voy a dar un breviaje, te voy a sanar, y tú estás echando fuera un espíritu de brujería, pero en realidad lo que lo llevó a la brujería, el espíritu raíz, es la enfermedad.
1: Sí.
0: O sea, la enfermedad se escondió y el niño nunca más se enfermó. ¿Por qué? Porque ahora se evidencia el de brujería.
1: Wow.
0: Entonces, cuando Jesús le pregunta al padre, ¿desde cuándo está así? Lo que andaba buscando era el espíritu raíz. Y el padre le dice, desde muchacho, desde niño. Y empieza el padre a hablar, a describir el cuadro. Y le empieza a decir, desde muchacho, se echaba al agua, se echaba... Y lo que estaba describiendo no era una epilepsia, era un suicidio. Se echaba al fuego, se quemaba. Y se echaba al agua, se intentaba ahogar. O sea, sí. Lo que él viera, intentaba quitarse la vida.
1: Dios mío.
0: Pero lo que se estaba manifestando era un espíritu epilepsia.

0: Era una epilepsia. Botaba espuma, ajo. Pero Jesús buscó la raíz. O sea, eso es lo que necesitamos, entender que en la liberación hay muchos espíritus, pero siempre está el espíritu rey.
1: Gloria a Dios, tremendo. Una mujer quedó embarazada y normalmente hay una cultura, van a un altar de brujería, prepararse la barriga para que supuestamente al niño no le pase nada. Cuando ellos se toman esos bebedizos, le hacen lo que sea que le hagan allí, entonces, ¿qué puede pasar con ese niño desde el vientre de su madre?
0: Ya está pactado. Ese niño se entregó a un altar.
1: Wow.
0: Y ese altar le va a reclamar. Imagina, nace un niño, nunca lo presentan a la iglesia, pero el primer lugar donde fue, estando en el vientre, es un altar, X altar. Ese niño ya le pertenece a ese altar. Como se llame ese espíritu que estaba en ese altar, tiene propiedad del niño y lo va a reclamar.
1: Sí.
0: Se viene un reclamo. Hay altares que reclaman. Hay altares que claman. Hay vidas que le pertenecen a los altares. Y entonces hay gente que dice, yo no sé por qué yo termino en esto. Porque hay un altar que cada vez que recibe libación, tu alma está ligada ahí. Entonces ahí se está recibiendo.
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2: Hermanos míos, tened por sumo gozo cuando os halléis en diversas pruebas, sabiendo que la prueba de vuestra fe produce paciencia. Mas tenga la paciencia su obra completa, para que seáis perfectos y cabales, sin que os falte cosa alguna. Santiago 1:2.
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7: 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Dios te bendiga.
0: Estamos de vuelta. Estamos de vuelta. Gracias por seguir en la sintonía. Continuamos con más de la buena música y la palabra de Dios. Te complacemos, complacemos.
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9: Muy buenas tardes a todos, Dios les bendiga. Es una bendición seguir compartiendo toda la programación de Radio Vida Nueva. Escuchábamos en las horas anteriores esos espacios en donde estábamos escuchando cantos y parte de testimonios. Y por supuesto es la programación de Radio Vida Nueva. Pero en esta tarde siempre le llevamos palabra de Dios siguiendo el tema de la semana. Y para ello vamos a ir a compartir ya la palabra del Señor con el pastor David Gutiérrez, y el tema santidad interna y externa es un tema que usted estará escuchando en los próximos minutos. No se lo olvide, somos Radio Vida Nueva en el 106.1 FM. Nos vamos con la palabra de Dios.
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11: Gloria a Dios. Amada iglesia, hoy traigo un tema que se ha convertido en un poco de controversia para los últimos tiempos. O sea, se ha vuelto un conflicto, porque hay algunos que dicen una cosa y otros dicen otra. Yo quiero decir lo que dice la Biblia. Adore a Dios si puede. Y el tema que voy a compartir con ustedes esta noche es la santidad por dentro y por fuera. ¿Cuántos pueden alabar a Dios en esta noche? ¿Cuántos creen en eso, hermanito? ¿Cuántos están de acuerdo con eso? ¿Cuántos creen que la santidad tiene que ser por dentro y por fuera? Adóralo con todo el corazón. Si usted no está de acuerdo, gloria a Dios, oiga la palabra y deje que la palabra de Dios sea el que lo convenza. Alabado sea el nombre de Jesucristo, aleluya. La santidad debería de ser un tema que no se tiene que discutir en la iglesia. La santidad debería de ser el tema que se predique en la iglesia constantemente. Alabado sea el nombre de Dios. Porque la Biblia dice que sin santidad nadie verá al Señor. Nadie. Ni aunque seas pastor, ni aunque seas predicador, ni aunque te llames apóstol, ni aunque seas teólogo, sin santidad nadie verá al Señor. Adora lo que Él vive, gloria a Dios. Dice aquí la Biblia, por favor abran la Biblia en Primera de Tesalonicenses capítulo 5. Oh, bendito sea nuestro Salvador. La santidad por dentro y por fuera. Ay, el diablo está muy molesto. El diablo está loco por corrompernos a nosotros. ¿Usted cree que el diablo está contento porque Cristo lo sacó a usted de la calle, de la barra, de la discoteca, de la droga, del alcoholismo, de una vida desordenada que vivíamos allá afuera? Si cuando Cristo lo salvó, las cadenas del diablo se rompieron. Y Satanás está desesperado por volverte a atar. ¡Gloria a Dios! ¡Gloria a Dios! Pero yo encontré en esta palabra que dice la misma bendita palabra de Dios: y conoceréis la verdad, y la verdad te hará libre. ¡Gloria a Dios! Ay, mi alma te alaba, Jesús, aleluya. Mira, hermanito, cuando Cristo se metió dentro de mi corazón, aleluya.

Cristo entra, se ve el diablo y su demonio. Cuando Cristo entra, se va, aleluya, en las tinieblas. Gloria a Dios. Aleluya. Primera de Tesalonicenses. Capítulo 5. Vamos a empezar por el versículo 22. Dice Pablo: absteneos de toda especie de mal. ¿Usted entiende lo que es abstenerse? ¿Usted sabe lo que es eso? Es dejar de hacerlo. Aleluya. Todo verdadero cristiano tiene, mire hermanito, tiene que tener el Espíritu Santo de Dios aquí adentro. Aleluya. Y cuando el diablo venga y le dice: ¡peca!, y él se acuerda de esta palabra: absteneos. Aleluya. La palabra te defiende, la palabra te protege. Gloria a Dios. Si tú pecas, lo vas a hacer porque tú quieres, pero no porque tengas la palabra. Aleluya. La palabra te ordena, te manda, te enseña. Oh, gloria a Dios. Abstente de todo mal. Gloria a Dios. Lo que no le agrada a Dios no tiene cabida en mi vida, en tu vida, en la iglesia. Gloria a Dios. Alabado sea el nombre de Jesucristo. Absteneo de toda especie de mal. Y luego dice Pablo, escuche bien, atento a esta palabra. A mí no me interesa lo que diga el teólogo más grande de la tierra. A mí me interesa lo que diga la Biblia. Si lo dice la Biblia, te lo voy a decir en esta noche con español claro. Nadie está por encima de la autoridad de la palabra. Nadie, ni el pastor, ni el evangelista, ni el maestro, ni el teólogo, ni el llamado apóstol. No, nadie está por encima del poder de la palabra de Dios. Aleluya. Oh, gloria a Dios. Hay gente que la tienen medio confundida, porque hay unos cuantos predicadores de hoy en día que le están enseñando al pueblo. Dios no lo mire el corazón. Yo sé dónde está eso. Eso está en Primera de Samuel, capítulo 16, versículo 7. Cuando el profeta, aleluya, cuando Samuel, el profeta Samuel, fue a ungir a David a la casa de Isaí. Alabado sea Dios. Y cuando miró a Eliab, aquel tremendo hijo de Isaí, y dijo Samuel: verdaderamente delante de mí está el ungido de Jehová. Y el Dios de la gloria le dijo: no, espérate. Aleluya. El Dios del cielo mira lo que ustedes no pueden ver. Ustedes miran lo de afuera, pero Dios mira lo de adentro. Pero ese texto no tiene nada que ver con la santidad por dentro y por fuera. Lo que le está diciendo Dios a Samuel: tú estás equivocado, estás eligiendo la persona equivocada, pero el Dios de la gloria es el que conoce quién es el que va a ser elegido. Pero no está hablando, aleluya, de la santidad por dentro y por fuera. Pero hoy te voy a hablar con la palabra, que dice el Dios de la palabra, de la santidad por dentro y por fuera. Porque yo soy creyente y creo firmemente que el Dios que cambia por dentro también cambia por fuera. Gloria a Dios. Yo no sé si estás de acuerdo conmigo, pero yo creo que Dios no hace cosas a medias.

Usted llevaría su carro a un shop que le pinten solo la mitad y le digan: es que no alcanzó la pintura. Usted le diría: discúlpenme, si usted me hubiera avisado antes, me voy para otro lado, porque yo quiero el carro pintado por completo. Usted no va al taller para que le arreglen el carro a medias. Cuando usted lleva el carro, le dice: mire, me le pones todas las piezas nuevas, me lo arreglas bien arreglado, porque no me quiero quedar a medio camino. Gloria a Dios. Pero quiero decirte algo: cuando Dios te sacó del mundo, no te rebeldió, Dios te, mira, te hizo nacer de nuevo, te cambió. Oh, alaba al que vive por los siglos de los siglos. Dios no hace cosas a medias. Dios hace las cosas bien hechas. Dios lo hace mejor que los seres humanos. Y cuando Dios toma la vida de una persona, hermano, y se le mete por dentro, gloria a Dios, es que tú mismo, hermanito, sin que nadie te lo pida, tú quieres vivir en santidad, sin que nadie te obligue. Tú quieres dejar el pecado, sin que nadie, aleluya, te esté presionando. Hay cosas que el Espíritu de Dios empieza a decirte a ti: déjalo, déjalo, lo que eso no le agrada a Dios. Aleluya. Y empiezas a tener un cambio radical, y tú, la gente te dice allá afuera: ya te lavó la cabeza el pastor. Y tú le dices: no, como dijo un hermanito los otros días, a mí no me lavó la cabeza el pastor, a mí me lavó la cabeza Cristo. Aleluya. Con el poder de la palabra. Gloria. Ay, Señor. Versículo 23. Dice aquí la Biblia: y el mismo Dios de paz. ¿Está leyendo conmigo? Siga leyendo. Os santifique. A medias. Como dice ahí, hermanito, por completo. Oh, Dios, méteme mano, Dios. ¿Cuántos quieren que el Espíritu de Dios les meta mano con la palabra? ¿A cuántos quieren que Dios los santifique por completo? ¿Cuántos quieren que esa palabra sea una realidad en su vida? ¿Cuántos quieren que esa palabra empiece a hacer cambios radicales en todos los que estamos aquí para la gloria de Dios? ¡Gloria a Dios! Ay, Dios mío, mi alma te alaba, Jesús. Mira, hermano, cuando esta palabra entra al corazón de las personas, aleluya, se mete un fuego aquí por dentro. Es el Espíritu Santo de Dios, que dice la Biblia, que nos guiaría a toda verdad y a toda justicia. La palabra, el Espíritu de Dios no te lleva fuera de la palabra. El Espíritu te lleva a la palabra, a la palabra. Sama, kima, soja, maya. Ay, mi alma te alaba, Jesús. Esta palabra va a ser algo grande en esta noche. Esta palabra va a santificar. Esta palabra va a purificar. Oh, oh, Dios. Ay, santo. Yo no sé lo que está pasando con algunos de ustedes, si están así medios cocinados. Pero yo te estoy hablando lo que dice la palabra. Y el mismo Dios de paz os santifique. Ay, santo, aleluya. Por completo. Por completo. Dile al Señor que se te meta por dentro. Gloria a Dios. Dile que te quite esas cosas que a Él no le agradan. Dile que te quite esos resabios que todavía tienes. Dile que te quite ese mal carácter que todavía tienes. Dile que te quite esas malas palabras que todavía dices. Dile que te santifique la boca. Dile que te santifique las manos. Dile que te santifique.
Samakaya Sahama. Hay poder en Dios. Ay, mi alma te alaba, Jesús. Si hay algo que me gusta de este evangelio, es que aquí las cosas no son a medias. Oh, gloria a Dios, el Dios de la gloria. Cuando santifica, santifica por completo. Oh, gloria a Dios. Y no me vengas con ese cuento que Dios solo ve lo de adentro. El Dios de la palabra, que ve por dentro, también te cambia por fuera. Aleluya. Nosotros los seres humanos fuimos hechos a la imagen de Dios. Y Dios es trino: Padre, Hijo y Espíritu Santo. ¿Y sabe usted que también Dios, cuando lo creó a usted, lo hizo trino? Santo, usted tiene espíritu, usted tiene alma y usted tiene cuerpo. Alaba lo que él vive. Entonces dice Pablo: y el mismo Dios de paso santifique por completo. Y dice: y todo vuestro ser. Aleluya. Como me encanta esa palabra, hermano, porque yo siento que la espada es como que Dios la estuviera metiendo hasta el mango. Y todo vuestro ser. Si tú dices que yo no entiendo, déjamelo decírtelo otra vez así clarito. Y todo vuestro ser. Vamos, vamos, vamos, iglesia. ¿A dónde? Vamos a ver qué dice la palabra. Si Dios, ¿qué dice Dios? A mí no me interesa lo que diga la gente, lo que digan los teólogos. No, a mí me interesa lo que diga la palabra. Hay hombres de Dios muy respetados, pero aleluya, eso que me digan a mí que Dios cambia solo por dentro, no me la creo, porque esta palabra dice: y todo vuestro ser. Diga conmigo, iglesia amada: espíritu. Alaba lo que él vive. Eso es por dentro, hermanito. Alma. Eso es por dentro, hermanito. Y cuerpo. Eso es por fuera, iglesia. Eso es por fuera. Shabakimalahamaya. Alábalo, alábalo, alábalo. Ay, santo, te alabo, Jesús. ¿Cuántos están de acuerdo con la palabra? ¿Cuántos quieren esa palabra? Si te están predicando que Dios solo vele de adentro.

y es por fuera también. Gloria a Dios. Vamos a salvarnos. Oh Dios. ¿Y por qué es tan difícil entender eso? Claro, es difícil, porque la gente no quiere cambiar. Es más fácil decir yo soy cristiano por dentro, pero decirlo por fuera. El problema es, hermano, que los frutos no se ven por dentro, los frutos se ven por fuera. Aleluya. Y aquel predicador de predicadores, el bendito Jesús de Nazaret, el Salvador del mundo, mi Señor, tu Señor, iglesia amada, dijo en Mateo capítulo 7, versículo 20, y por su fruto los conoceréis. Alabado sea Dios. Yo no sé lo que tú tienes adentro, pero los frutos que tú das es que me dicen a mí que Dios te ha cambiado por dentro. Gloria a Dios. Porque el que ha cambiado por dentro da frutos por fuera. Se le ve por fuera. Santo Dios. Alaba lo que Él vive. Gloria a Dios. Es imposible ser santo por dentro y estar perdido por fuera. Es imposible. Gloria a Dios. Alabado sea el Cristo de la gloria. Porque la Biblia dice que de la abundancia del corazón es que habla la boca. Y de lo que tú tienes adentro es lo que se te sale para afuera.

Aleluya. Oh, yo cuánto agradezco a Dios que nos haya dejado la palabra. Por eso Él dijo en Mateo capítulo 24, versículo 3, mirad que nadie os engañe. Alabado sea Dios. Cuando tú escuches uno de esos que andan diciendo que Dios ve solo lo de adentro, porque eso le han metido a la iglesia, porque la iglesia está mundanalizada, porque la iglesia solo es apariencia, porque la iglesia no tiene nada, gloria a Dios, de santidad por fuera, entonces hay que meterle un mensaje distinto y hay que hablarle lo que dice Primera de Samuel capítulo 16 versículo 7, cuando el texto no está nada refiriéndose a la santidad, oh gloria a Dios, sino en la equivocación que tenía el profeta cuando vio a Eliab, gloria a Dios, lo que Dios le estaba diciendo a Samuel, no Samuel, yo veo más allá de lo que tú estás viendo, yo veo lo que tú no ves, aleluya, pero te voy a decir algo, si ese Dios es capaz de ver tu corazón, tu mente, tus intenciones, tus motivaciones, me vas a contar a mí que ese Dios no ve lo que pasa por fuera. Ay, gloria a Dios, hermano, te tengo una gran noticia en esta noche, que nunca se te olvide que ese cuerpo que tú tienes es templo y morada del Espíritu Santo, aleluya. Ay, santo, te adoro. Allí no habita cualquier persona, allí habita la tercera persona de la Trinidad. Yo no puedo esconder eso, yo no puedo negar eso, y yo estoy seguro que el Espíritu de Dios no habita en todo el mundo. Para que Dios habite ahí, ese cuerpo tiene que ser santo, porque el que va a estar ahí es santo. Y más solamente aquí al aire.

Dice la Biblia. Lo voy a leer completo. Y el mismo Dios de paz os santifique por completo. Deja que la palabra te santifique. Deja de estar peleando con la palabra. Ay, pastor, pero es que mientras usted predica me siento mal. Claro, te está sintiendo mal, porque Dios te está hablando al corazón y te está diciendo: eso que estás haciendo no me gusta. Aleluya. Recuerda que al ladrón no quiere que se hable de los ladrones. El adúltero no quiere que se hable de los adúlteros. El fornicario no quiere que se hable de los fornicarios. El mentiroso no quiere que se hable de la mentira. El que roba no quiere que se hable de los que roban. Gloria a Dios. El que anda mal delante de Dios no quiere que se hable del pecado. Pero te vengo a decir en esta noche: esa verdad es la que te hace libre. Esa verdad es la que rompe cadena. Esa verdad es la que santifica. Esa verdad es la que cambia. Aleluya. El mismo Dios de paz os santifique por completo, dijo Pablo, y todo vuestro ser. Yo no sé por qué la gente no ama esta palabra. Yo, cuando entré a este camino, entré con un deseo tan grande que Dios me cambiara, pero tan grande, que Dios transformara mi vida y todo vuestro ser. Aleluya. Espíritu, alma y cuerpo. Y dice la Biblia: sean guardados irreprensibles. ¿Sabe para qué, hermanito? Para la venida de nuestro Señor Jesucristo. Dele gloria a Dios con todo el corazón. Por eso es que el diablo odia que se predique ese texto de la Biblia. Por eso es que el diablo odia que se predique de la santidad por dentro y por fuera. Porque el diablo sabe que la iglesia que vive en santidad por dentro y por fuera es la iglesia que se va en el arrebatamiento. Es la iglesia que está esperando al Maestro. Es la iglesia que Él se va a llevar.

0: la Biblia, pero en esta noche quítate la venda de los ojos. La santidad no solo es por dentro, la santidad también debe de ser por fuera. Alabado Dios.
1: Yo me estoy buscando un problema con los demonios aquí en esta noche, ¿sabe? Porque esto aborrece el diablo que se predica esta palabra. Pero yo sé que ahí hay un ejército de hombres y mujeres orando. ¿Cuántos adoran a Dios? Hay miles de los que están a través de las redes sociales orando por este ministerio. Porque no nos vamos a callar hasta que Cristo venga por su iglesia. Vamos a predicarle al pueblo la verdad. Vamos a predicarle al pueblo la palabra de Dios como está escrita. Aquí no se predica de prosperidad. Aquí no se predica de dinero. Aquí se habla de la Biblia. Aquí se habla de santidad. Aquí se habla de oración. Aquí se habla de ayuno. Aquí se habla.
0: Alábalo. De irnos para el cielo, hermanito, vamos. Gloria a su nombre, aleluya. Oh, gloria. Y dice Pablo, verso 24: fiel es el que os llama. Y dice Pablo, para consolarnos, el cual también lo hará. Aleluya. A ti no te llamó el pastor David Gutiérrez. A ti te llamó Jesús. A ti te trajo el Espíritu Santo. Shamakima aloha maya kia. Pastor, pero no hable así que la gente lo va a dejar solo. No. Es que la gente no me tiene que seguir a mí, la gente tiene que seguir a Cristo, la gente tiene que seguir a Jesús. Aleluya. Dios no me levantó a mí a predicar esta palabra para hacer proselitismo. No, yo no quiero que usted me siga a mí, yo quiero que siga a Cristo. Oh, gloria a Dios. Pero si puedo ser ejemplo, gloria a Dios. Bueno, si usted quiere imitarme en lo que hago sirviendo al Señor, hágalo, eso está bien. Pero su Salvador se llama Jesús. El que lo llamó a usted se llama Jesús. El que no te va a fallar se llama Jesús. El que nunca miente se llama Jesús. El que nunca traiciona se llama Jesús. El que también lo hará se llama Jesús. Alábalo. Alábalo que él vive.
1: Ay, Dios mío, hermano, es que yo siento una presencia de Dios aquí, hermanito. Aleluya. Mira, hermano, es que mientras predico esta palabra, yo puedo ver en el mundo espiritual que se retuercen los demonios. Se retuercen los demonios de error, los demonios de engaño. Gloria.

Aleluya. Oh, gloria. Yo doy gracias a Dios porque estamos en las manos del que nos llamó. Es fiel, lo hará. Gloria a Dios. Yo estoy en sus manos. Usted también, hermanito. Aleluya. No levante la mano tan fuerte y diga: si aquí todos hemos usado de misericordia, aquí no hay uno que esté aquí porque es mejor que otro, aquí no hay uno que esté por ser bueno, aquí estamos por su misericordia y su bondad. Aleluya. Aquí estamos porque Dios es grande y poderoso. Y yo sé que aquí hay gente con necesidad. Aquí hay gente que ha venido con ataduras del diablo. Pero te voy a decir en el nombre de Jesús: ese Cristo que predico en esta noche va a romper esas cadenas de alcoholismo, esas cadenas de droga, esas cadenas de rencores, de raíces de amargura. Cristo las va a romper en esta noche. Samacata la masoja maya. Alábalo, alábalo, que Él vive. Gloria a Dios. Dios va a romper cadenas, hermano. Hay gente que ha venido atada, pero aquí está el que liberta. Aquí está el que liberta. Aleluya. Escuche bien lo que dijo el maestro. Vaya conmigo a Mateo, capítulo 23. Mateo capítulo 23.

Cuando usted lo tenga, me dice amén. Evangelio de Mateo, capítulo 23. Vamos a leer el verso 25 y 26. Y vamos a ver qué dice la Biblia. Dicen que Dios solo ve el corazón. Pero vamos a ver qué dijo Jesús. ¿Están preparados? Dice este libro sagrado: ay de vosotros, escribas y fariseos, hipócritas, porque limpiáis lo de afuera del vaso y del plato. Oiga lo que hacía. Por eso es que yo también le digo a la iglesia del Señor: esto no se trata solo de falda larga, traje y corbata. Hay que tener limpio el corazón también. Porque hay gente que anda falda larga, traje, corbata larga y lengua larga. En mi país dicen, en mi país hay un dicho que dicen: a este no se le va chancho con mazorca. A Jesús no se le iba nadie. Porque es igual, hermanito. Hay iglesias que hasta tienen el rótulo Iglesia de Santidad, y todos con traje, corbata y falda, pero aquí están llenos de huesos de muertos.

podridos, putrefactos, con raíces de amargura, con resentimiento, falta de perdón, odio, pleitos, contiendas, envidias y toda clase de basura. También eso Cristo lo quiere sacar. Oh, gloria a Dios, aleluya. ¿Cuántos adoran a Cristo? El problema de los escribas y fariseos es que estaban más preocupados de lo exterior que de lo interno, gloria a Dios. Pero Cristo no, le dije que Cristo no se le pasaba chancho con mazorca. Aleluya. Escuche bien. Ay de vosotros, escribas y fariseos hipócritas, porque limpiáis lo de afuera del vaso y del plato, pero por dentro estáis llenos de robo y de injusticias. Mire lo que tenían por dentro. Les dijo, fariseos ciegos. Qué lindo era escuchar predicar a Jesús, ¿verdad, hermano? Fariseos ciegos, les dijo. Ay, hermanito, cuánto no deseo yo que Dios, el día que esté ciego espiritualmente, venga y me diga, David, ciego. ¿Cómo, Señor, ciego? Abre los ojos, ciego. Porque entonces tengo la oportunidad de que me den la vista espiritual. Gloria a Dios. No me tengo que enojar con el Señor. Tengo que decirle gracias. Gracias porque todavía te intereso. No te molestes con la palabra, iglesia. Si la palabra está llegando a tu corazón, dale gracias a Dios. Deja que Dios te quite esas vendas que tienes en los ojos. Fariseos ciegos, le dijo Jesús, escucha por favor, limpia primero lo de adentro del vaso y del plato. ¿Qué le dijo? Limpia primero lo de adentro del vaso y el plato. No se quede ahí, por favor. ¿Para qué hay que limpiarlo de adentro? Para que también lo de afuera quede igual, sea limpiado. Dígame, usted que predica que Dios solo ve el corazón, dígame ahora, ¿qué le respondemos a Jesús en esa palabra? ¿Ah? Si Cristo dijo, primero límpiate por dentro, y cuando Cristo te limpia por dentro, aleluya, e inmediatamente se te va a notar por fuera la limpieza que hay por dentro, aleluya, porque de lo que hay adentro es lo que te sale por fuera. Alábalo que Él vive, alábalo. Mi alma te alaba. ¿Cuántos le dan gloria a Jesús por esa palabra? ¿Cuántos están de acuerdo con lo que Cristo enseña? ¿Cuántos están de acuerdo con esta doctrina? ¿Cuántos creen que lo que Cristo dijo es verdad? Que cuando se limpia el vaso y el plato por dentro, también se limpiará lo de afuera. No me venga con cuentos, porque este Dios no hace cosas a medias. Y yo doy gracias a Dios, hermano, por esta palabra. ¿Sabe por qué doy gracias a Dios por esa palabra? Porque Cristo ya sabía que en el siglo XXI iba a haber un montón de iglesias predicando que la santidad solo era por dentro y que Dios no miraba lo de afuera. Pero como Cristo está miles de años luz adelante de los hombres, Él no dejó su palabra para que nadie te engañe, iglesia, para que nadie te engañe. La santidad tiene que ser por dentro y tiene que ser por fuera. Y siga siendo el mismo por fuera. Sería difícil, al menos yo no se lo creería. Yo no.

que la palabra no me lo permite. Porque es imposible cuando tú experimentas la santidad, tú sientes repugnancia por el pecado, tú sientes asco por el pecado, tú aborreces el pecado, tú no quieres nada con el pecado, a ti te ofende el pecado. Alaba lo que él vive. Pero ese es para el que anda en santidad, hermano. Pero el que no anda en santidad, mire, hermanito, ay, es que está desesperado a ver cuándo el pastor se moderniza, hermano. A ver cuándo el pastor trae un mensaje de esos que le digan a uno: muchachos, hagan lo que quieran, como quieran, cuando quieran, vivan como quieran, hagan fiesta, pequen, hagan lo que quieran, que Dios está contento con ustedes y lo único que le interesa es llevárselos al cielo.

Jesús no predicaba así. Escuche lo que dijo Juan 17:17. Dijo el Jesús: santifícalos en tu verdad. Tu palabra, le dijo, es la verdad. ¿Sabe lo que dijo? No es lo que diga el pastor David Gutiérrez. No. Santifícalos en esta verdad. Esta verdad. Esta. Aleluya. Y para que no hubiera duda, dijo: tu palabra, le dijo, es la verdad. La vida de uno se transforma cuando esta palabra empieza a limpiarte. A limpiarte. Esta palabra te limpia. Alabado Dios. ¿Por qué? Porque yo creo que la santidad tiene que ser por dentro y por fuera. Vaya conmigo a Primera de Corintios. Ya vamos a ir concluyendo. Primera de Corintios capítulo 6.

Repito, 1 de Corintios capítulo 6. Vamos a empezar en el verso 17. Escuche bien lo que dice. Pero el que se une al Señor, un espíritu es con él. ¿Lo escuchó? Pero el que se une al Señor, un espíritu es con él. Y se imaginan ustedes a una hermanita con una minifalda, de esa que le quita las miradas a todos los que andan en la carne allá afuera, y le diga el Señor: dame la mano, mi sierva, vamos a dar un paseo contigo. ¿Usted cree que puede hacer eso? El que se une con el Señor, un espíritu es con él. Piénselo. El apóstol Pablo dice en el verso 19.

Y por eso creo firmemente que la santidad tiene que ser por dentro y por fuera. Dice Pablo: ¿o ignoráis que vuestro cuerpo es templo del Espíritu Santo? ¿Escuchó lo que acabo de leer? Pablo le pregunta a la iglesia: ¿ignoran ustedes esto? ¿No lo saben? Que el cuerpo de ustedes es el templo donde habita el Espíritu Santo. Santo. Esos ojitos tienen que ser santos. Esas manos tienen que ser santas. Esos piececitos tienen que ser santos. Esa boquita tiene que ser santa. Esa mente tiene que ser la mente de Cristo. Tiene que ser santa. Esos deditos no se pueden estar usando en la computadora para ver pornografía. Cuidado. No, esas manos son santas. Esos ojitos no es para estar viendo pornografía a la medianoche. Porque tus ojos también son parte del cuerpo donde habita el Espíritu Santo. Hay que decir las cosas como son. Aleluya, Dios no solo mira el corazón, también le interesa la santidad donde habita el Espíritu Santo. Desde el momento que tú le contaminas el templo al Espíritu Santo, Él se va de ese templo. Por eso dijo el apóstol Pablo, escribiendo la carta a los hermanos de Éfeso, capítulo 4, versículo 30. No contristéis el Espíritu Santo de Dios, con el cual fuisteis sellados para el día de la redención. Ay, Dios mío, te alabo. Escúchelo. ¿O ignoráis que vuestro cuerpo es templo del Espíritu Santo, el cual está en vosotros, el cual tenéis de Dios, y que no sois vuestros? Porque habéis sido comprados, dice el verso 20, por precio. Glorificad, escúchelo, glorificad pues a Dios en vuestro cuerpo. Alaba lo que Él vive, gloria a Dios. Y en vuestro espíritu, los cuales no son nuestros, son de Dios. Aleluya, te alabamos, Jesús. Por eso, hermanita de mi alma, hermanito que estás aquí en esta noche, usted tiene que vivir como verdadero cristiano por dentro y por fuera. Usted tiene que vestir como cristiano, andar como cristiano, actuar como cristiano. Gloria a Dios. Sí, pastor, pero Dios no se fija tanto como yo vista. Bueno, vaya conmigo y ahí vamos a ir terminando. Primera de Timoteo. Para que usted vea que Dios no solo está viendo lo de adentro, también lo de afuera le interesa. Primera de Timoteo, capítulo 2. Cuando usted lo tenga, diga amén. Qué bueno es el Señor. Ay, Dios.

capítulo 2, versículo 9. Asimismo, dice la Biblia, que las mujeres se atavíen de ropas, como hermanito, decorosa. Sigamos. Luego dice, con pudor y modestia. ¿Sabe lo que está diciendo Pablo a la iglesia? Que se tiene que vestir con respeto. Si usted no lo sabía, el pecado entra por los ojos. Sí. Hay legiones, legiones y legiones demoníacas que conocen a perfección cómo hacer caer en pecado la raza humana. Legiones. ¿Usted cree que el diablo es bruto? Hermano, si una galleta le anuncian en televisión, ¿qué es lo que le ponen? Una mujer semi desnuda. Le van a vender un carro. ¿Y qué tiene que ver esa pobre mujer desnuda con un carro? ¿Por qué no le ponen un vaquero ahí con un truck manejando? Nada. Le ponen una mujer con una pinta que usted ni ve el carro. Lo que pasa es que ellos saben cómo agarrarlo. Cuando una mujer se viste de una manera provocativa, yo le voy a decir que esa no es la presencia del Espíritu Santo. No, no lo es. Hay otro espíritu que se mueve. Y si usted ve a un hombre que no ha orado lo suficiente, que no ha ayunado, que no busca a Dios, y ahí está luchando él, que está queriendo ver para allá, pero la fuerza de aquella sierva que va mal vestida está que lo ala. Por eso es que los hombres de Dios deben de estar bien orados, y las mujeres de Dios también bien oradas y bien vestidas. Y esto no solo es para las mujeres, también para los hombres. Hermano, es que nosotros somos diferentes al mundo. Entiéndalo. Nuestras modas no vienen de Hollywood. Nuestras modas no vienen del mundo. Nuestras modas están en la palabra de Dios. Debe de ser con pudor y modestia. Con respeto. ¿Cuándo empezó todo esto? Desde los años 60, 70 para acá. Cuando empezaron las mujeres que querían la libertad, decían ellas, estar al mismo nivel que los hombres. Ahí empezó todo aquello. Si usted viera cualquier, algún día deténgase en algún lugar o vaya a un museo, y párese a ver la fotografía de hace unos cuantos añitos atrás. Wow, usted miraba una dama vestida decorosamente, con un gran respeto, un gran pudor. Pero de hace poco para acá, mi hermano, esto se ha descontrolado. Esto se ha descontrolado. Y está escaseando la palabra. Iglesia, yo creo en la santidad por dentro y por fuera. Creo en lo que enseña esta palabra. Mire, escúcheme. Van a haber miles de personas en el infierno. Miles. Miles. Que van a desear que se les hubiera predicado la palabra. Miles, miles. En esta noche.

0: para Dios. El tiempo se nos acaba. Cristo viene pronto por su iglesia. Si hay alguien que no es cristiano en esta noche y quiere aceptar, reconciliar, pase al altar. Si no, incline su rostro porque vamos a orar. Mientras los sugieres nos ayudan. Pero quiero dirigirme a los que están a través de las redes sociales. Si te has apartado de Dios o no eres cristiano, pero la palabra de Dios ha tocado tu corazón, quiero invitarte a que le abras el corazón a Jesús y dejes que Él haga un milagro en tu vida. Abre tu corazón, dile al Señor que te perdone, que te limpie. Haz esta oración conmigo con sinceridad. Señor Jesús, en esta noche me reconcilio contigo. Te pido perdón. Me arrepiento porque sé que he pecado, porque he llevado una vida desordenada, porque se me ha enseñado que la santidad solo era por dentro, pero no por fuera. Perdóname, Jesús. Ahora entiendo que tu palabra dice que no solo se limpia el vaso y el plato por dentro, sino que también.
1: El mensaje de la palabra de Dios ha terminado. ¿Quiere tener la seguridad que al morir irá al cielo? 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Señor Jesús, yo te recibo hoy como mi único y suficiente Salvador personal. 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Gracias doy al Padre por enviar al Hijo a morir en mi lugar. Gracias, Jesús, por salvar mi alma hoy. En Cristo Jesús, mi Salvador. Amén. 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
7: Tengan pues cuidado de hacer lo que el Señor su Dios les ha mandado. No se desvíen ni a la derecha ni a la izquierda. 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Deuteronomio 5:32.

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Muy bien, bendiciones. Vamos escuchando las alabanzas en esta oportunidad, compartiendo el programa de Atardecer en la Viña. 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No dude en reportar la señal también con nosotros. Es momento de continuar con más y nos vamos con los siguientes cantos. No sin antes pues agradecer a nuestros hermanos que continúan pendientes de nosotros a través de Facebook y también en nuestro sitio web. Dios les bendiga. Ahí estamos siempre compartiendo la bendición en vivo y también en nuestro sitio web www.vidanuevaradio.org.

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2: Fonda Durán, nuestro patrocinador. 4 de la tarde, 32 minutos. Avanzando en esta bonita programación y agradeciendo siempre a todos por estar pendiente de nosotros. Vamos con más y este canto de Francisco Orantes, El Pajarito.

Hoy 18 minutos más y estaremos llegando a las 5 de la tarde, a eso de las 5. Usted va a estar escuchando la música de cuerdas, así que es una bendición estar con ustedes todas las tardes compartiendo la música y que usted pueda estar pendiente de nosotros. Los dejo con la última sección de cantos y nos despedimos de este programa. 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Bendiciones a todos. Gracias por la sintonía de esta tarde.

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3: En el Evangelio de Juan, capítulo 9, versos 6 y 7, se nos cuenta acerca de un milagro de sanidad divina que hizo nuestro Señor Jesucristo. Era un hombre ciego al cual Él quiso sanarle. Le habló y luego escupió en tierra, hizo lodo con la saliva y untó con el lodo los ojos del ciego y le dijo: ve a lavarte al estanque de Siloé, que traducido es enviado. El ciego fue entonces y se lavó y regresó viendo.

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1: Las 5 de la tarde con 8 minutos, 5 de la tarde, 8 minutos. Dios le bendiga a usted en esta hora. Queremos pues compartir este programa. Y ahí escuchábamos a nuestro patrocinador de la música de cuerdas. Es un privilegio enorme siempre llegar hasta sus hogares con toda esta bendición. Y que usted pueda disfrutar de cada alabanza. Esperamos que cada canto sea de bendición para sus vidas. Las 5 de la tarde con 8 minutos, nos vamos con una serie de cantos mientras usted también se anima a reportarse con nosotros.

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Bendito es el nombre del Señor. Bueno, ahí estábamos con las alabanzas y también estábamos complaciendo a nuestra hermana Yanira de Ibañez allá en San Benito. Ahí dejamos el canto. Saludos especiales para su madrecita que está escuchándonos. Y bueno, gracias por reportarse con nosotros. Las 5 de la tarde con 26 minutos. 5 de la tarde 26 minutos en la siguiente hora. Usted va a escuchar un programa de la Palabra del Señor siguiendo el tema de la semana. Vamos a estar compartiendo ahí una predicación con el pastor Ernesto Cuevas y el tema Caminando en Santidad, siguiendo el tema de la semana. Vamos con las alabanzas. Esperamos sus reportes a esta hora de la tarde.

0: los hermanos Hill y el canto Aquel Santo Varón. 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Llegamos a las 5 de la tarde con 37 minutos. Y estamos agradeciendo de una manera especial a nuestros fieles oyentes, a nuestros hermanos que nos escuchan fuera de nuestras fronteras también. Les saludamos, hermana Esperanza en Moyuta, Guatemala, que no se pierde toda nuestra programación. Y le dejamos el saludo especial en esta tarde. Y así a todos nuestros hermanos que nos escuchan en el 106.1 FM. Dejamos el saludo para la familia Blanco también en los encuentros. Y a todos nuestros hermanos ahí en esa zona que escuchan la radio, Dios les bendiga. Nos vamos con más alabanzas. Dejamos el saludo también para nuestras hermanas y hermanas que nos escuchan en Tamasha. Ahí hay unas hermanas que siempre escuchan la radio. Se me escapan los nombres, pero les dejamos el saludo, ¿verdad? Y que sea Dios bendiciendo las vidas de todos nuestros fieles oyentes que se conectan siempre en toda la programación de Radio Vida Nueva. Escuchamos a nuestro patrocinador y luego seguimos con otros temas. Y la siguiente hora usted va a escuchar la palabra del Señor. No le cambie, sigue en nuestra sintonía.
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0: 11 minutos más y estaremos llegando a las 6 de la tarde. De esta manera compartimos con ustedes la programación de la música de cuerdas. Quiero dejar a nuestro patrocinador, luego nos vamos a ir despidiendo, es decir, desde ya nos vamos despidiendo de este espacio, porque en la siguiente hora usted va a escuchar el poderoso mensaje de la palabra de Dios con el pastor Ernesto Cuevas y el tema Caminando en Santidad, siguiendo el tema de la semana. Que Dios le bendiga a usted en esta tarde y agradecemos a Tienda Cinia que nos permitió compartir la música de cuerda. Será hasta mañana que compartamos una vez más este programa. Que Dios le bendiga. Gracias por la sintonía.
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10: Unos dan a manos llenas y reciben más de lo que dan. 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

0: Dios. Te complacemos, complacemos.
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0: A continuación, el mensaje de la palabra de Dios. Comenzamos.
1: Carta a los Efesios, capítulo 5, versículo 8. Y luego voy a leer Salmo 101, verso 6. Estos dos pasajes, en distintos libros, pero es la palabra de Dios. Cuando lo tenga, diga amén con gozo. Algunos están buscando. Repito, Efesios capítulo 5, verso 8. Aleluya. Mire lo que dice la palabra de Dios. Leemos en el nombre de nuestro Señor y Salvador Jesucristo. Amén. Oiga bien. Porque en otro tiempo, ¿qué? ¿Era y qué? Erais tiniebla. Mas ahora ¿qué somos? Soy luz en el Señor. Por lo tanto, dice que, dígalo, dice que andad como hijos de luz. Eso vamos a hacer y estamos haciendo nosotros. Ahora Salmo 101, verso 6. Mira lo que dice: mis ojos pondré en los fieles de la tierra para que estén conmigo. Wow, gloria a Dios. Alguien dice amén, pastor. Lo voy a volver a repetir. El Señor dice: mis ojos pondré en los fieles de la tierra para que estén conmigo. Y dice el Señor: el que ande en el camino de la perfección, ¿qué? Diga este, dígalo de nuevo, este me servirá. Dale otro aplauso a Dios fuerte. Aleluya. Que se sienta, que se sienta. Para el Rey de Reyes ese aplauso. Alguien dice amén. Varón, una música que no me duerma. Alaba a Dios. Dice amén, hermano. Mire el mensaje. Caminando en santidad. Diga conmigo, caminando. Dígalo de nuevo, caminando en santidad. Dígale al que está a su lado, caminando en santidad. Los que caminan en santidad son los que verán a Dios obrando en su vida. Gracias por ese grupo que dijo amén. Repito, los que caminan en santidad son los que verán a Dios obrando en sus vidas. Pero lo verán obrando de una manera poderosa. Los que caminan en santidad se convertirán, escúcheme, en instrumento escogido en las manos del Señor. Verán su gloria, su poder, su autoridad, su bendición y su presencia caminando con ellos. Dale un aplauso a Dios. Aleluya, aleluya, aleluya. Aleluya. Alguien dice aleluya. Yo no me voy a conformar con menos. Yo voy a recibir el evangelio que no habla la Biblia. No recibo un evangelio frío. Ni un evangelio mediocre. Ni un evangelio sin poder ni autoridad. No lo recibo. Yo me niego a eso. Y no me voy a conformar solo a venir a la casa de Dios cada semana y sentarme en un banco. Eso lo decidí yo desde que me convertí.